15 minutos Line Entry, Rail Lane Colón 40 minutos, General Polo Nuevo 45 minutos y peatonal solamente 10 minutitos, Nuevo Mexicali Entry 30 minutos, Rail Lane 1 hora con 15, General 55 minutos y peatonal 10 minutos. 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Ya iniciamos con las pólvoras y yo aquí voy a andar. Ustedes tranquilos, yo nerviosa. Yo aquí me voy a estar en remojo porque hoy me toca ir a Fiestas del Sol. Me toca estar allá en nuestros 50 años de Fiestas del Sol. No ha ido, aprovecho hoy que es gratis. Entrada gratis, vaya. Yo quiero subirme a los go-karts. Voy a ver si me puedo subir a los go-karts. Sí, me voy a subir con el Dylan. Voy a ir con el Dylan Román, el suavecito. Ahí andaremos en Fiestas del Sol. Nos vamos con... Hoy van a ser los Muecas, la Gran Familia y las bodas colectivas en punto de las 7. Con permiso, señores, vámonos con la pólvora. Yo me quedo en remojo, me voy a pegar una maquillada y ahorita regreso. No se preocupen, aquí estoy, no me voy. Nomás voy a ir a... Usted sabe, cosa de chava, pues, cosas de chica. 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
16: Regresamos de un corte comercial, señores, aquí en la mejor 103.3. ¡Qué ganas de no verte nunca más! Y aunque me duela, después suerte de mi grupo asasazo, grupo duelo. Y un sombrero vaquero, señores. Aquí andamos a la mejor 103.3. ¿Cómo andan ustedes? Yo ando al 100. Lista. En unos minutos más me voy a Isla de las Estrellas. Allá los esperamos. Allá vamos a andar el suavecito Dylan Román. Andaremos allá en la conducción de Isla de las Estrellas con los Muecas, señores. Con la gran familia y pues ahí en bodas colectivas. Qué ganas de no verte nunca más. Aquí nomás, la mejor.

0: ¡Estoy comiendo cacahuate! Gracias al buen Neto Cuevas, ingeniero. Ay, carajilla, pásate a los cacahuates primero. Es que estaba masticando yo. Qué rico, saladitos. ¿Cuáles son sus cacahuates favoritos? Hablemos de cacahuates. Salados, tostados, los enchilados. Uy, los que tienen... No, carapiñados, no. Los que tienen la masita, estos, japoneses. Por Garita Zona Centro tenemos un tiempo de espera en este preciso momento de 15 minutos en línea Centric, Ready Lane Colón 40 minutos, General Polo Nuevo 45 minutos y Peatonal 10 minutos, Nuevo Mexicali Centric 30 minutos, Ready Lane 1 hora con 5, General 1 hora con 5 y Peatonal 10 minutos. Continuamos aquí en La Mejor 103.3, nos vamos a un corte comercial, regresamos con más pólvora y pues ya para despedirnos aquí en La Mejor 103.3.
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0: Cuando yo crezca quiero ser una mujer como tú. Ir en caliente le bajó el dinero a mi compadre. En caliente le dijo, hey, deposítale a la carajilla. Gracias, hombre. ¿Por qué yo no me puedo conseguir uno de esos?
1: Porque no quieres.
0: ¿Eh? ¿Por qué yo no puedo tener uno de esos?
1: Porque no quieres.
0: Hasta me preguntó, ¿ya completaste la renta? No, me faltan tres mil pesos. Me dice el mazapán el otro día, todavía te faltan 3,000 pesos. Pues sí, ¿qué crees? Le dije, todavía no es quincena. Vámonos con música. Esto viene a cargo de Brian Soto y se titula Labios de Cereza. Señores, yo ya me ando yendo. Ya me paso a retirar. Hombre, qué bárbara. Así uno de esos quiero yo. Caliéntela. Deposítale a la carajilla. Les paso mi número de cuenta, ¿qué? Ando ocupando ahorita, beca. Beca, ¿va? Para el estudio. ¡Ah! Déjame quitar los calcetines. Ahorita vengo, señores. Voy a tomar una foto de los pies. Aquí nomás la mejor.

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1: Ya me voy, con permiso, que tengan un excelente lunes. Voy rumbo a Fiestas del Sol, 50 años de nuestras fiestas. Oigan, hay un espectáculo de drones antes de empezar el espectáculo principal ahí de Isla. Muy padre, muy bonito. ¿Te ha tocado ver los drones? ¿Ya los viste? Hacen figuritas. Están muy, muy bonitos. Si tienen la oportunidad de llevar a sus chiquitines, llévelos. Está muy padre el show. Ahí también está el show de las bailarinas. Y pues ahí todo el ambiente en Isla de las Estrellas. Vaya, échese una vuelta. Hoy es gratis. Vamos. Hoy los muecas. Voy a ver si me pueden mandar un saludo para recordando a mis amigos. ¿Arre? ¿Los consagrados? ¿Para recordando o para los consagrados? Para los dos. Voy a ver. Voy a ver qué puedo hacer, Pepe. Ay, todo lo puedo. Yo no sé ni cómo acabé. Fui a ver a Firme el primer día. Fui a ver a Alfredo Olivas. Fui a ver a Firme el primer día. El segundo día y Alta Consigna el domingo. ¿Quién me faltó? ¿El sábado qué hice el sábado?
2: Como siempre, nada. No nada.
1: Ah, no, el sábado me tocó conducción en... No, pues el sábado fui a Firme. El sábado fui a Firme. Sí. El sábado fui a Isla. Con el mazapán, miré a los chavalitos y me fui a Grupo Firme. ¡Ey! Tengo un video con el Birrias, vayan a verlo allá en ¡Ay! ¡Vuelta, cálmate! Vayan a verlo ya a La Carajilla con KWL y también síganos en la página La Mejor Mexicali. En La Carajilla está mi video donde el Birrias me persigue. Ya, bueno, loca. Bueno, ni el Birrias me quiere, güey. No, se me quedaba mirando. Lo analizaba yo.
2: Te ignoró como todos los hombres que te gustan. Así.
1: Vas a ver, perro. Adiós, esto fue 4K. Sí, el Birrias me ignora como mi crush. Está bien, adiós. Bye.
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1: Seis de la tarde, señores, 6 de la tarde en punto en la ciudad de Mexicali, y es momento de irnos con el reporte de garitas que es traído a usted gracias a la mejor FM y su programa Recordando a mis amigos con el periqueño. Secretaria, ¿ya te vas o qué? ¿Por qué no das las garitas de una vez ya que andas por ahí? Ya
2: que andas.
1: Si, si vas a hacer el favor.
2: Ok.
1: Aprovechando que andas por ahí.
2: Dale.
1: ¿Ya?
2: Ah, ya, espérate. Ey, ¿y mi foto de los pies me la vas a vender o no?
1: Sí.
2: Ok.
1: Ahorita te voy a
2: cumplir antes. Ok. Garitas Zona Centro, 15 minutos. Centro y Ray Lane, Colón, 40 minutos. General Pueblo Nuevo, 50 minutos. Y Ray Lane, 10 minutos. Nuevo Mexicali Centro y 25 minutos. Ray Lane, 1 hora. General, 1 hora 15. Y Peatonal, 10 minutos. El tiempo de espera es traído a ti por la mejor 103.3. Se quedan con el programa más exitoso de las tardes. 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
1: Qué interesada te viste, va. Hijo de la mañana. Bueno, vámonos, señora, con más de la buena música. Ahorita regresamos para presentarnos cuál debe de ser. Nos vamos con esto que a cargo del fantasma. Se llama El Culpable, son las 6:01, la mejor.

Ahí escuchamos a Mar Solís, la hija del Buki, con eso que se llamó, ¿cómo se llamó? Bueno, se me olvidó, pero bueno, son las 6 de la tarde con 8 minutos, señores, ya andamos por acá en los controles de La Mejor FM 103.3, te saluda tu compa Pepe Rentería, el periqueño, y aquí andamos con todo en este lunes, lunes 5 de octubre. ¿Qué pasó? ¿No me oigo? A ver, ahí está, ahora se había desconectado esta cosa, pero ahora sí ya andamos por acá, lunes 5 de octubre del 2026, estamos en vivo transmitiendo desde Mexicali para el mundo, a través de la 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encuentra como Pepe Rentería, el periqueño. Así estamos en todas las redes sociales, estamos en el Instagram, en el Snapchat, en el YouTube, en el Twitter, en el OnlyFans, en el Tinder, en todas partes así nos encuentran, ahí para que vayan y nos sigan. Gracias a mi buena amiga Jessica Lucero La Carajilla, que ya pasó a retirarse, que por cierto ya va a andar en las Fiestas del Sol el día de hoy, va a andar en la Isla de las Estrellas, conduciendo el evento, porque hoy se presentan Los Muecas, directamente desde Mexicali para el mundo, Los Muecas, y también la gran familia, de hecho, hoy son bodas colectivas también. Bueno, ya así que aprovechando, si estás escuchando, aprovechando ahorita que andas necesitada de dinero y aprovechando que hoy son las bodas colectivas, ¿por qué no te? Porque van a estar Los Muecas y va a estar la gran familia también, entonces me imagino que va a haber bastante gente mayor ahí en ese, en la Fiesta del Sol, ahí en la Isla de las Estrellas. Aprovecha y agárrate un pensionado, sirve que te sacas de pobre. Aprovecha que son las bodas colectivas ahí para que te casen gratis de una vez, ya que vas a andar por ahí, ¿verdad? Para que te agarres a un pensionado, estaría bien, pero pues bueno. Saludos a Jessica Lucero La Carajilla. Bueno, señores, vámonos con más de la buena música. Voy aprovechando que van a estar Los Muecas el día de hoy ahí en la Isla de las Estrellas. ¿Qué les parece si nos vamos con algo de ellos? ¿Arrancamos con algo de Los Muecas? ¿Sí? ¿Les parece? Bueno, señores, esto es de las consentidas del periqueño, Indita Mía de Mexicali para el mundo, Los Muecas en La Mejor FM, Recordando a Mis Amigos, Recargados. ¡Suele!

Escuchamos a Los Peña con Superestrella en la Mejor FM y nos vamos a un corte comercial, a un pequeñísimo corte comercial. Y ahorita regresamos de volada, ¿eh? No la vaya a cambiar. Estás escuchando la Mejor FM 103.3. ¡Vámonos! La mejor.

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7: Estamos de vuelta, señores. Después del corte, regresamos y nos vamos con nuestro cargo de Luis Antonio López, el Mimoso. Se llama Claro. Son las 6:20. 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
8: Y no me creíste, ¿verdad?

0: Escuchamos a la ganadora absoluta de la casa de los famosos, Marianita Ochoa, con Te Mandé a la Goma, aquí en La Mejor FM 103.3. Y sí, escuchó usted bien, la ganadora absoluta de la casa de los famosos, Marianita Ochoa, fue la ganadora de esta temporada de la casa de los famosos, destronando más bien a Memo Schutz, que quedó en segundo lugar, y en tercer lugar quedó ¿cómo se llama? Karina, ¿verdad? Karina Torres, que por cierto, hablando de Karina Torres, hablando de chismes, hablando de Karina Torres, usted no está para saberlo ni yo para contarlo, pero se presentó La Adictiva. La banda La Adictiva se presentó ahí en la casa de los famosos y armaron una controversia con ellos porque, híjole, lo están funando, de verdad, lo están funando mucho, perdón, en las redes sociales, porque se armó una controversia ahí con Karina Torres y La Adictiva, que al ratito les voy a explicar. Ahí para que usted no se vaya a quedar con el pendiente. Al ratito vamos a hablar de eso. A ver qué opina usted sobre... no es desprecio. No creo que haya sido un desprecio, la verdad, no. Cada quien saluda como quiere a la gente. Es que lo que pasa, mire, les voy a dar un adelantito. Lo que pasa es que La Adictiva estuvo tocando ahí en la casa de los famosos y pues entraron a la casa y empezaron a saludar a todos los integrantes, ¿verdad? Y pues lógicamente las mujeres la saludaban con su besito y toda la cosa. Entonces, al momento de que llega el turno de saludar a Karina Torres, por si usted no sabía, Karina Torres es un, ¿cómo se les dice? Transexual, ¿sí? Algo así. Bueno, no quiero meterme mucho en ese tipo de temas porque ya los conozco como son ustedes, ¿verdad? Entonces, pues a ella no la saludaron de beso. Entonces la gente se le fue encima a la Adictiva Banda, a la Adictiva Banda San José de Mesillas, que porque la denigraron, que porque no sé qué. Bueno, al ratito le damos esa información para que usted dé su opinión también y nos diga qué opina de todo esto. Bueno, vamos a ver quién anda por acá. 6862-165971, el WhatsAppazo de La Mejor FM totalmente activado. La raza ya se está reportando. Acá llegó el rancherito alterado. Dice, buenas tardes, Pepe, aquí David Robles del Centinela. Nos pone la canción de Cuando Abran los Ojos, de Los Únicos de México, en la voz de Briseida Solís, por favor. Saludos para ti y tu maravillosa familia. Ok, esa rola dura como 8 minutos, mi estimado rancherito. Pero está bien, pues está bien, nomás porque ando de buenas el día de hoy, nomás porque ganó Marianita Ochoa la casa de los famosos, nomás por eso te la vamos a poner, porque ando de buenas, porque por si usted no sabía, ella era una de mis favoritas de la casa de los famosos, después de L.S. Pérez también era mi favorito, pero en segundo lugar estaba Marianita Ochoa. Entonces me doy por bien servido que ella haya ganado, ¿verdad? Entonces, que también la gente se enojó mucho, ¿verdad? Bueno, yo todavía me acuerdo, ¿verdad? La gente se enojó un poquito, hubo también controversia en el triunfo de Mariano Ochoa, que porque dicen que porque ella ya había salido de la casa y que luego regresó, pero el regreso de Mariano Ochoa no fue decisión de ella, esa fue decisión del público. El público votó para que ella regresara a la casa y siendo así que ganó la casa de los famosos, ¿verdad? Dice, la nada despreciable cantidad de 4 millones de pesos, casi lo que ando ganando yo al mes aquí en la radio, pero pues bueno, ya con los descuentos de pagar impuestos y todo eso, me imagino que se va a quedar con algunos 500 pesitos, ¿verdad? Pero eso fue lo que ganó ella. Dice por acá, la de Recordando María con José Heredia, la de la Sierra, puro diente de sable, el perro bravo, aunque digan que ya no muerdo. Y sí, el perro bravo, ya nomás el apodo quedó, yo creo, ¿verdad? Porque eso de morder, no creo, como dicen por ahí, ¿verdad? A ver...
1: Compa Pepe, periqueño, el meritito perico de Sinaloa, dice el viejón.
0: ¡Llore!
1: Aquí andamos dándole duro y macizo, hijo, como debe de ser.
0: Todo.
1: En las diferentes aplicaciones y calles de Mexicali, aguantando este calorcito que se vino con todo, hijo. Ahí se me puede poner una rolita, hijo. Ese par de anillos, dijo, por favor, ahí se le encargo. Y un saludo para todos los que andan chambeando, así como yo, tú y macizo también, vaya, así como usted. Que llega temprano, le pega su chañada a la cabina, su barriguita, con la rosita y todo, le echa, trae perfumito y todo, hijo. Así debe ser. Qué bueno, hijo. Aquí andamos, un saludazo para doña Mari, hay que se reporte más ratito. Y para todos los que andan chambeando también, hijo. Un saludazo y ánimo. Y por adelante.
0: Para doña Mati, es doña Mati.
1: No, compa Pepe, ¿cómo va a estar besando la raza al travesaño ese? No, viejón, eso no se puede, eso no está permitido, viejo.
2: Eso fue lo que...
1: Eso no. ¿A poco a usted le gustaría ir?
0: No vamos a entrar en controversias, ¿verdad?
1: Hay que... Ahora sí, como dicen los del César al César, viejón. Lo que va para donde va. No, para mí no. A mí estuvo bien lo que hicieron, la neta.
0: Mira, cada quien, yo la verdad yo respeto mucho todo eso, cada quien piensa lo que quiere, Pero pues ellos sus motivos han de tener para haber hecho eso, ¿verdad? Y tampoco mucha gente les está tirando y que hay que funar a la, que hay que cancelar a la adictiva. Pero ¿por qué los van a cancelar? Pues ¿por qué? O sea, cada quien su decisión. Si a usted le gusta besar a ese tipo de personas, que digo, vuelvo a lo mismo, con todo respeto, ¿verdad? Pues es su decisión, ¿verdad? Hay gente que no le gusta, pues ni modo, también se respeta. Entonces, ¿para qué armar tanta controversia? Dice, hola, buenas tardes, ¿me puede poner la de la profecía de los tucanes? Ok. Dice, buenas tardes, compa pequeño, la rola de si te perdiera, de la pirinola, que conste que la pedí desde el viernes, dice, ok, sale, vale. A ver, mi compa, ¿qué dice? Así ya la había puesto, ¿verdad? Saludos para Connie Mendoza, saludos, Connie.
3: Pepe, buenas tardes, buenas tardes. ¿Qué te parece si me pones una canción de la firma? ¿Qué te parece? Ojalá.
0: Ojalá que te la ponga, ojalá la rola. Así se llama la rola. Oh, ya no te entendí. Pero pues bueno, vámonos, señores, con más de la buena música. Nos vamos con esto que llega a cargo de Briseida Solís y Los Únicos de México. Cuando abra los ojos son las 6:31, la mejor.
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0: Vámonos rápidamente con el reporte de Garita, señores, que he traído a usted gracias a La Mejor FM y su programa Recordando a Mis Amigos. Déjeme decirle, déjeme informarle que si usted va a cruzar para el otro lado con nuestros amigos los gabachos, el tiempo de espera por la Garita Centro, si usted va por la General en su automóvil, son 35 minutos, por la Sentry 10 minutos y por la peatonal, el tiempo de espera es de 15 minutos, por la Rally Lane en su automóvil, el tiempo de espera es de 1 hora con 20 minutos y por la peatonal 10 minutillos. Garita Nuevo Mexicali, el tiempo de espera por la General en su automóvil es de 1 hora con 5 minutos, por la Sentry 15 minutos y por la peatonal 10 minutillos. Ahí quedó el reporte de Garitas que fue traído usted gracias a La Mejor FM y su programa Recordando a Mis Amigos. Vamos a un pequeño corte y ahorita regresamos, ¿eh? No le cambie, vamos a un corte.
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0: Regresamos del corte comercial, señores, y nos vamos con esta rolita que se ha convertido en las consentidas del periqueño. Esta canción, la verdad, me gusta muchísimo esta canción. Es Calibre 50, se llama Mi Problema y la escuchas aquí en La Mejor FM 103.3. ¡Súbele!

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1: Esta canción va con mucho cariño y con mucho respeto hasta el cielo para nuestro aventurero, Jason Jiménez.

0: Escuchamos a Luis Ángel, el Flaco, con Aventurero, lo más nuevecito aquí en la Mejor FM 103.3, cuando son las 6 de la tarde con 47 minutos. Estamos en vivo transmitiendo desde Mexicali para el mundo, señores, a través de la aplicación de la Mejor FM, que si tú no la tienes descargada, te invito para que vayas y la descargues en este momento, porque tenemos bastantes y muy buenas promociones, ¿eh? Ahí para que estén pendientes, al ratito les traemos chismes del espectáculo. Bueno, hablando de chismes, de una vez, ya ven que les decía sobre lo que sucedió en la casa de los famosos el pasado viernes, donde se presentó la adictiva banda San José, que ya no le dicen San José, me decía, va, ahora nada más la adictiva. Entonces, ellos estuvieron ahí en la casa de los famosos el pasado viernes, en la última celebración ahí en la casa de los famosos, y pues estaban cantando una canción, y entonces los vocalistas, se les hizo fácil bajarse del templete que estaban, donde estaban cantando, para saludar a los integrantes de la casa de los famosos. Entonces, pues ahí van, ¿no?, saludando a todos, a todas las damitas de besito y toda la cosa. Pero al momento de llegar con Karina Torres, quien es una mujer trans, se le dice. Entonces, los dos vocalistas, pues decidieron, pues, no darle beso, ¿va? No saludarla de beso. Y pues yo digo, pues cada quien, ¿verdad? Para mí está bien, no sé. Yo, mire, también hay otra cosa que eso lo escuché de esta, ¿cómo se llama? La que ganó la otra casa de los famosos. La trans también, la otra, pues, la Wendy Guevara. Ella en una nota por ahí que anda rondando también las redes sociales, donde le preguntaron que si qué opinaba de esto, y la verdad se me hizo muy bien lo que opinó ella, porque sí es cierto, la verdad. Hay muchos hombres que no sabemos cómo actuar cuando nos pasa este tipo de cosas, ¿verdad? Miramos a alguien así, y digo, con todo respeto, ¿verdad? Miramos a alguien así y no sabemos qué hacer, no sabemos cómo actuar, y yo pienso que fue lo que les pasó también a los de la adictiva, de la adictiva. Entonces, pero sí, mucha gente dice que las despreciaron y que no sé qué. No, sí la saludaron de puñito y con la mano estirada. No, nada más no le dieron beso, y eso, no, hombre, ofendieron a mucha y bastante gente, ¿verdad? Se ofendió más bien mucha gente. Entonces, mi opinión, cada quien, ¿verdad? Cada quien hace lo que quiere, es muy respetable lo que hicieron los de la adictiva. Si ellos no quisieron darle saludarla de beso, porque a lo mejor no les gusta ese tipo de cosas, o no supieron cómo actuar, o qué sé yo, ¿verdad? Pues también es muy respetable, ¿verdad? Así como hay mucha gente que respeta ese tipo de cosas, pues hay gente que no le gusta, ahí está bien, ¿verdad? O sea, ¿cuál es el problema? Ahí usted opina, al 6862-165971, el WhatsAppazo de la Mejor FM. ¿Qué opina usted sobre lo sucedido con la adictiva y la casa de los famosos con Karina? ¿Qué opina usted? A ver, dice por acá, buenas tardes, Pequeño. No llegó mi mensaje, o me bloqueaste. Una canción de los Buitres que se llama Ciega por él, otra de Espinoza Paz. ¿A poco es de Espinoza Paz la de Ciega por él, de los Buitres? No, ¿cómo te voy a bloquear? Me bloqueaste, dice, no, hombre. Si te hubiera bloqueado, no hubiera llegado tu mensaje. Aquí está, ya llegó, no seas desesperado. Dice por acá, buenas tardes, compa Pequeño. Una rola es... Ah, sí, ya la había leído. Dice, ¿cómo van a besar a una trans? Y como dijo mi compa el César, lo que es del César, y adiós, que te vaya bien, dice. Pues sí, va, cada quien se respeta todo eso. Nomás que ahorita, con todo esto que está pasando con la generación de cristal y con la gente... Con la gente también, los trans más bien también, que quieren que se respeten sus derechos, y sí se respetan, ¿verdad? Pero pues quieren, casi quieren obligarlo a uno a hacer cosas que uno no quiere, ¿verdad? Entonces, ¿por qué vamos a hacer así, pues?
1: Como Pepe, y le aseguro que toda la gente que se ofendió es gente de esa que le truena la reversa, hijo. Esa es la gente que se ofendió, hijo. No hay otra explicación. O gente que apoya ese tipo de personas. A mi parecer, cada quien, va, pero eso es lo que ha pasado. Mire, compa Pepe, ahí le va otra también. No es por sonar religioso, ve, Juan, pero la mera verdad, Dios hizo hombre y mujer. Y yo creo que hay muchos que me van a apoyar. La mera verdad. Así que eso no es un buen ejemplo para los morrillos, la neta. Yo también no lo considero bien.
0: Bueno, mira, ahí sí yo no coincido contigo, la verdad, te digo, yo respeto mucho ese tipo de cosas, no me gusta meterme en ese tipo de controversias, pero sí, pues cada quien va, cada quien se identifica como quiere, y pues ahí sí estoy un poquito de desacuerdo contigo. Dice, yo opino que quites ese segmento de chisme, dice, pa' viejas, pon algo más interesante. Oh, pues cuando seas tú este productor de algún programa, me dices, y pues nos dices qué ponemos, va. Dice, ese es el diablo. Dice, un beso en la mejilla no te hace ser menos hombre. Sí, yo está bien. O sea, de hecho, el otro vocalista, Isaac, que por si usted no sabía, son tres vocalistas. El Isaac, el que tiene más tiempo en la adictiva, él sí, ese besó a todos parejo y le valió gorro. Pero como digo y vuelvo a lo mismo, es muy respetable. Cada quien debemos respetar las decisiones de cada persona. O sea, no pasa nada. Dice, pone pura rola que nadie pidió y te gusta cantar. Karina, yo opino que solo hay dos tipos de sexo, dice. ¿Te gusta, Karina?
2: Buenas tardes. Mira, mucha gente no estamos preparados para el cambio de género o de sexo, ¿verdad?
0: Ajá.
2: En mi caso, rapidito, tiene 2 años que mi sobrina de 18 años hasta los 16 era sobrina. Ahorita que le tengo que decir sobrine y que le tengo que decir por otro nombre. No, espérate. Tengo 16 años conociéndola como niña y 2 como niño. Pues espérame, aguántame.
0: Pues sí,
2: que respeten las decisiones y pues que el mundo ruede y que todos seamos felices.
0: Exactamente. A mí lo que no me cuadra es que lo quieran obligar a uno. Casi lo quieran obligar a hacer cosas que no estamos acostumbrados a hacer, pues. Entonces, eso sí es lo que no me cuadra. Pequeño, ¿me puedes poner la rola de los buitres de la Tengo Novia? Me acaban de pedir una de los buitres, me pidieron la de... No me acuerdo cuál, pero sí, ya me pidieron una de los buitres. Dice, aquí sí ponen música y no andan hablando de chistes. Está bien, pues, cámbiale para allá. Bueno, vámonos, señores, con más de la buena música. Nos vamos con esto que llega a cargo del As de la Sierra, José Heredia, se llama Recordando a María. Esto nos lo pidió el diente de sal, así que, para que no ande llorando, de una vez se la vamos a poner. Vámonos.

0: Escuchamos a los Tucanes de Tijuana con La Profecía en La Mujer FM 103.3 y nos vamos a ir a un pequeño corte y ahorita regresamos con más de la buena música, ¿eh? No le vaya a cambiar. ¿Eh? ¿Qué pasó? ¿Qué pasó? Ah, ok, ahora sí. Ah, bueno, señores, a un corte, ahorita volvemos. No le cambie.
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1: Son las 7 de la tarde con 2 minutos, señores. Vámonos rápidamente con el reporte de garitas que ha traído usted gracias a la Mejor FM y su programa Recordando, mis amigos, con el Pericaño. Déjeme informarle que si usted va a cruzar con nuestros amigos los gabachos, el tiempo de espera por la garita centro, por la general en su automóvil son 40 minutos, por la Sentry 10 minutos y por la peatonal igualmente 10 minutos. Por la Rail Lane, el tiempo de espera es de 1 hora con 30 minutos, por la peatonal 10 minutillos. Por la garita Nuevo Mexicali, el tiempo de espera por la general en su automóvil son 1 hora con 15 minutos, por la Sentry 20 minutos y por la peatonal 10 minutillos. Ahí quedó el reporte de garitas que fue traído usted gracias a la mejor y su programa Recordando, mis amigos, y nos vamos con esto que llega a cargo de Alejandro Sanz, Edén Muñoz, se llama Yo Era Poesía, son las 7:03, la mejor.
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0: Escuchamos a Natalia Jiménez aquí en La Mejor FM, la 103.3, cuando son las 7 de la tarde con 9 minutos. Y usted ya sabe lo que pasa en este programa cuando llegan las 7 de la tarde. ¿Sí? ¿Ya lo sabe? Pues claro que sí lo sabe, porque es momento de... A ver, espérame un poquito porque no tengo la liga. Necesito buscar la liga, no la tenía lista. Es que andaba acá cotorreando, entonces no me dio chance de poner la liga, pero ahora sí, acá la tengo. A ver, ahí está. Ahora sí, es momento de irnos con un... ¡Con un!
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0: Así es, señoras y señores, escuchó usted bien. Ha llegado la hora de irnos con un...
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0: Llegó la hora del Duelo de Titanes. Ya se la sabe, misma canción, diferente artista compitiendo. Usted manda su mensaje y vota por su rola favorita. Y el día de hoy les traigo un duelo sasasasasaso que no va a saber usted ni por cuál votar. Siempre digo lo mismo porque siempre son rolas buenas, ¿verdad? Entonces, y para muestra un botón, porque de este lado llega directamente desde Huentitán. Es el charro de Huentitán, el señor Vicente Fernández. Se llama El Hombre Que Más Te Amó. Número uno, Duelo de Titanes, Vicente Fernández.

0: Me dan ganas de dejarla completa esa, pero pues no, vamos a ponerla a votación. Ahí está en el número 2, Lalo Mora. Número 1, Vicente Fernández. Número 2, Lalo Mora. 6862-165971. Está el WhatsApp listo y preparado para recibir sus mensajes. ¿Cuál quieres escuchar completita? Manda tu mensaje y vota por tu rola favorita. Ahí quedó el verso sin esfuerzo. Vamos a ver quién anda por acá porque ya llegaron bastantes mensajes. A ver qué dice la raza. Ingazo, roña. A ver. Ahí está. ¿Qué pasó? ¿Quién está marcando el teléfono este? Este teléfono no es para llamadas, ¿eh? Nada más para WhatsAppazos. A ver. Dice por acá. ¿Dónde está? ¿Dónde está? ¿Dónde está? ¿Dónde lo dejé? Aquí dice, ánimo pequeño, saludate viejón. Dice por acá también, imagínate si nos quieren obligar al rato, ya nos van a tener que traer vaselina en la cartera para que no se ofendan, dice. Hijo de la mañana. Dice, es la de Recordando a María, me recuerda a una novia que tuve de la vida galante que se llevaba en el centro. La extraño, Anita, donde quiera que esté, la número uno por ende. Cálmate, cálmate tú, garañón, mentiroso.
1: Por la 1, periqueño, por la 1.
0: Ok, ahí está un voto para Vicente Fernández, 0 para Lalo Mora. ¿Quién más anda por acá? ¿Qué ole?
2: Lalo Mora, Pepe, Lalo Mora.
0: 2 para Lalo. Ah, no, cierto, se empató, ¿verdad? 1-1, señores, 1 para Vicente, 1 para Lalo Mora. Y nada más, y nada más.
3: Por la 2, Pepe, por la 2.
0: La 2, Lalo Mora, ok, 2 para Lalo Mora, 1 para Vicente Fernández.
3: ¡Ey! ¿Qué onda, Pepe? La número 2.
0: Ok, se pusieron de acuerdo, ¿ah? ¿Eh? Hijo de... Aquí llegó Doña Mati con un mensaje como de media hora. ¡Saludos, Doña Mati!
4: Hola, buenas tardes, Pepe, Rentería.
5: La hora saludos de Doña Mati en la mejor FM, 103.3.
4: Hermosas. Y a todos los que me faltaron y definitivamente voy por la segunda. Adiós, saludos a las
0: perdidas
4: de Charlie, adiós.
0: Ok, ahí está otro voto más para Lalo Mora, 2 para Vicente Fernández y 827 para Lalo Mora. Dice Aparentón.
4: Adiós, saludos a las perdidas
0: de
4: Charlie, adiós.
0: Ok, ahí está otro voto más para Lalo Mora, 2 para Vicente Fernández y 827 para Lalo Mora.

0: uno, viejo. Y dile no a los travesaños. Así nomás, viejo. Que se ofenda quien se ofenda. Cada rato no van a querer obligar a convivir hasta con ellos, viejo, ni todo el rollo.
1: No, no hay bronca, que convivir con ellos no hay pedo.
2: ¡Ay, perdón! ¡Perdón!
3: ¡Feliz cumpleaños, Pepe!
1: ¡Ah, caray!
3: Por la uno.
1: ¿Cómo que feliz cumpleaños si no es mi cumpleaños otra vez? Bueno, pues sí es mi cumpleaños. Ahí les encargo el regalo, ¿eh? Ahí estamos aquí por el L. Montejano, 2200, fraccionamiento Foviste. Ahí el regalito por mi cumpleaños.
4: Buenas tardes, pequeño, por la uno. Vicente Fernández.
1: ¡Órale, pues! ¡Qué vale, qué vale, qué vale!
5: Saludos, mi compa. Soy Pacheco y apunta por la 1. Saludos para el Meño, el Rentería y el Omar.
1: Ok. Ah, gracias.
5: Saludos para el Rentería, mi compa, para el Meño y para el Omar. La 1, Vicente Fernández.
1: Bueno, pues, dice por la 2, Periqueño. Dice saludos a Doña Mati de parte de La Perdida. Dice, ya ganó la 2. Dice la canción del especial con los profetas del norte. Ok, sale, vale. A ver, ¿qué pasó?
6: Saludos al leñador, que tuve el gusto de saludarlo el sábado, creo. ¡Adiós!
1: Ah, pues qué gran personaje saludó, el leñador, el leñador.
0: No, está cumpliendo años, viejo, ¿no otra vez entonces? Voy a tener que reportar ahí la plebada.
1: ¿Otra vez? No, nada de eso. Dice, Pepe, feliz Navidad, ya ganó la 2. Feliz Navidad. Bueno, sí, pues ya ganó la 2. 1,427 votos para Lalo Mora. Vicente Fernández se quedó con 5. Así que vámonos con el triunfador, el señor Lalo Mora. Esto fue Duelo, Duelo de Titanes. ¡Vámonos!

0: Ahí quedó, señores, el hombre que más te amó con el señorón Lalo Mora, aquí en La Mejor FM 103.3. Y nosotros vamos a un pequeño corte comercial, ahorita regresamos. No le cambie, ahorita regresamos de volada, ¿eh?
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8: Estamos de vuelta del corte comercial, señores. Hoy nomás, qué buena rola, ¿eh? Qué buena rola, Grupo Firme, que por cierto estuvo aquí en cabina el día viernes, ¿eh? Aquí con la carajilla, estuvieron en entrevista. Grupo Firme, Edwin Cass. Se llama Al Final del Día, la mejor FM.

0: Son las 7 de la tarde con 27 minutos, señores, ya con 28 de este... ¿Qué día es hoy? Hoy es jueves 31 de septiembre del 2020. Estamos en vivo a través de La Mejor FM, la 103. No es cierto, hoy es 5 de octubre del 2026. Hoy es lunes, estamos iniciando la semana con toda la actitud. Muy contentos de estarlos acompañando a través de los micrófonos de La Mejor FM 103.3. Saludos para toda la raza que anda chambeando el día de hoy, la gente que anda en las diferentes calles de Mexicali. Échenle muchísimas ganas a la gente que nos sintoniza en las diferentes plataformas, que siempre están al pendiente de La Mejor FM, y ya no sean tan de este, ¿cómo se dice? Iba a decir ojete, pero no puedo decir ojete, ¿verdad? Porque si no se agüitan. Es... No, es que sí me da coraje que ya les he explicado varias veces que de repente pido un taxi de plataforma y me andan cancela y me da bastante coraje estar esperando tanto tiempo. Pero pues bueno, ya eso ya es otra historia. ¿En qué estaba yo? Ah, saludos para toda la raza que nos sintoniza también en las diferentes taquerías y loncherías de Mexicali, que sabemos que hay bastantes que nos tienen a todo volumen siempre, ¿eh? Así que muchísimas gracias. No manda mensaje a lo mejor porque están ocupados o porque les da pena, qué sé yo, ¿verdad? Pero sabemos que nos sintoniza. Así que muchísimas gracias. Mientras tanto, señores, nos vamos a ir con... ¿No les ha dado el clima, va? No les he dado el clima, así que de una vez vamos a irnos con el reporte del clima aquí en La Mejor, en Recordando a Mis Amigos, porque ya se me estaba pasando y entonces no quiero que usted se quede con la preocupación de saber a cuánta temperatura vamos a estar el día de mañana, ¿verdad? Dice que en este momento tenemos una temperatura de 34 grados centígrados en la ciudad de Mexicali, con humedad del 26%, viento de 6 kilómetros por hora. Para el día de mañana tendremos una temperatura máxima de 39 grados centígrados. O sea, esta semana va a estar un poquito calientita, y a partir del sábado ya va a empezar a bajar un poquito la temperatura. Que me imagino que ya después del sábado para adelante, me imagino que ya se va a calmar el calor, ¿va? Porque ahorita supuestamente ya se iba a calmar y no, hombre, llegó con más fuerza, ¿no? Pero pues bueno, dice que para mañana tendremos temperatura máxima de 39 grados centígrados y una mínima de 26. Para el miércoles tendremos 40, va a llegar a 40 el miércoles, ¿eh? Como máxima, y 26 como mínima. Para el jueves, 41. ¡Ah, caray! El jueves va a ser el día más caliente de toda la semana, con 41 grados centígrados como máxima. El viernes tendremos 39. Y lo que les decía, para el día sábado tendremos una temperatura máxima de 34 grados centígrados y hay probabilidad de lluvia, Digo, no me crea mucho a mí porque ya ven que casi nunca le atino, pero es lo que sale aquí en la página oficial de Recordando a Mis Amigos. Dice que tendremos 34 el sábado con probabilidad del 30% de lluvia, Esto se espera para el día sábado. Y para el domingo tendremos 31 grados centígrados como máxima y probabilidad del 25% también de lluvia el domingo, Así que ahí está la información. Para el próximo lunes tendremos una temperatura máxima de 29 grados centígrados. Ya no hay pronóstico de lluvia para la próxima semana, pero pues esta es la información que tenemos aquí en la página oficial de Recordando a Mis Amigos de El Clima en Chicali. Bueno, ahí está, vamos a ver quién anda por acá en el WhatsApp a lo mejor, porque tenemos más mensajes. A ver qué dice la perdida. ¡Saludos, perdida!
1: Ya ganó la 2. Saludos, doña Mati. Oye, todos están diciendo de que no, que los que no se juntan con las personas del otro bando y así, pero dos o tres cervezas y hasta de besos se despiden. ¿Cómo de que no?
0: Ay, ay, ay, ¿cómo sabes cosas tú, no? Así se pondrán las fiestas en las que organizas o las que va. Hijo de la mañana, pero pues bueno, a ver.
2: Opa, Pepe, mi rolita, viejo, no la he escuchado, la de ese par de anillos, viejo, ya con esta plática de los saltas para atrás, como que se le fue ahí ese rollo, ¿no, viejo? Ay, viejo, ¿cómo que le están cancelando los viajes, los Didi, los Uber ahí? A ver, porque yo soy casi el, ¿cómo se puede decir?, presidente de todo este clicón que anda aquí en Mexicali chambeando, hijo.
0: Ah, ¿neta?
2: A ver, pásenme ahí, mándenme captura de los que le están cancelando para reportarlo ahí y a ver, darles una...
0: Una cachetada.
2: Darles ahí una cachetada, hijo, porque usted, el compa Pepe, el mejor locutor de aquí de Mexicali, hijo, ¿cómo que le van a estar cancelando? Eso, no.
0: Después del mazapán.
2: Mal ahí, el asunto. Es que decirles algo ahí.
0: El mejor locutor de Mexicali después del mazapán y después del fideo y después del suavecito, ¿ah? ¿Qué vale? ¿Qué pasó? Del sábado para ok.
3: supuestamente ya se iba a calmar.
0: Aquí nos mandaron un videito donde nos están sintonizando en una tienda esa donde nos quieren ver feliz, el O por O. Ahí, entonces saludote, gracias por estarnos sintonizando. Solo por Doña Mati, llamando mensaje a Doña Mati como de una hora y dure este.
4: ¡Gente! Yo lo miento mucho a ese ojete. Es muy bonita palabra.
0: Ah, no, ni tan no bonita, siento, ni no tan siento, bonita.
4: Pero es normal uno, la palabra ojete. Ay, me da risa la palabra esa, amigo. Cuídate mucho, sabes que te quiero mucho. Dios te cuide, te bendiga y saludes a todos los taxistas.
0: Ya siéntese, señora.
4: A los taxis libres, a mi nuera Catherine, que aquí me hizo una cena bien exquisita. Y especialmente a mi nuera Chaparrita Pechocha. Y a todos los que me faltaron. ¡Adiós! Pues sí, yo también soy muy vergonzosa. ¡Saludos a la perdida!
0: Sí, adiós. Se nota que es muy vergonzosa. Sí, se no, de, seguro le da mucha vergüenza mandar sus audios también, ¿verdad? ¡Ey!
5: Manda pericaño una canción. La de Signo Libra.
0: Era del signo Libra. Me lo contaron, dice la perdida. Ok.
6: ¡Siéntese, señora!
2: ¡Compa Pepe!
0: ¡Ey!
2: ¡Viejón!
0: ¡Ey! ¡Ey!
2: Saludos para Yamati que está hablando ahí, viejón. Todas las people que la conocemos de la voz y de todo el cotorreo.
0: No le mueva, no le mueva.
2: Ay, ay, ay, con esto salta para atrás, viejón. La gente. Ay, ay, ay. ¿Para qué le cuento?
0: No le muevas a Doña Mati, está viendo que poquito quiere. Ahí nomás le mueven la cuna y de volada se levanta y empieza a mandar mensajes por todo. Mira, mira, mira. ¿Qué te digo, pues?
4: Sentada comiendo cacahuates.
0: Comiendo cacahuates. Dice, hace que cancele. Dice, esos que cancelan son unos muertos que no quieren pagarle a la app. Los Uber no hacen eso, solo Didi, no se los mandes decir y puro dientes habla y dice, ok, sale, vale, ¿qué vos?
7: Pues Pepe, excelente inicio de semana. ¿Quién es ese mazapán? Ni es eso, ni en su casa lo conoce.
0: Ya sé, ¿verdad? Que por cierto, hablando del mazapán, el otro día fui a, bueno, más bien ayer fui a, ayer los mormoncitos le mandaron saludos. Es muy bueno, muy bueno. Lo que sí que me están quedando mal con el cangrejo, pero sí, muy, muy bueno. Saludos para los mormoncitos que están ahí por la Santiago Vidauri. Ahí están al fregadazo, muy buenos mariscos ahí para que vayan y los visiten. Bueno, ya me voy. Ya, no, cierto, no me voy, me voy, pero con rola. Ah, bueno, señores, con esto que llega a cargo de Viento y Sol, se llama Par de Anillos, estás escuchando a la mejor FM 103.3, recordando a mis amigos, nomás deje que cargue esta cosa porque necesitamos darle una limpiadita con alcohol al disco porque se traba a media canción y no queremos que pase eso, Ahí está, ahora sí. Ah, bueno, señores, Viento y Sol, Par de Anillos, la mejor, súbele. Salud para el buen César Galván, el Cuchicuchi hasta el cielo, que le gustaba mucho esta rola de las consentidas del Cuchicuchi. Salud para su señora esposa, Aimé Torres también, que siempre se la dedicaba. Así que, ¡vámonos!
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0: Vámonos, vámonos con el reporte de Garita, señores, que es traído a usted gracias a La Mejor FM y su programa. Recordando a mis amigos, déjame informarle que si usted va a cruzar para el otro lado, el tiempo de espera por la Garita Centro en su automóvil son 40 minutos, el tiempo de espera por la Sentry 10 minutos y por la peatonal 10 minutos también, por la Roy Lane el tiempo de espera es de 1 hora con 25 minutos en su automóvil y por la peatonal 10 minutos, por la Garita Nueva Mexicali el tiempo de espera por la General en su automóvil 1 hora con 20 minutos, Sentry 30 minutos y por la peatonal el tiempo de espera es de 10 minutillos. Ahí quedó el reporte de Garitas que fue traído usted gracias a La Mejor FM y su programa Recordando a mis amigos, y nos vamos a un pequeño corte, ahorita regresamos, vamos a un corte comercial, son las 7:42, La Mejor.
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0: Estamos de vuelta, señores, después del corte comercial, y nos vamos con esto que llega a cargo de José Ángel Edesma, el Coyote, el Capibara Peleonero. Se llama Ranchero Enamorado, lo más nuevecito, son las 7:45. 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

0: 7:51, señores. Ahí escuchamos a Prana con esa rolita, que es la mejor FM 103.3. Ya me voy, me marcho, me retiro. Se van a, ya nomás por no dejar la sección deportiva. Es que ya no nos queda tiempo, entonces iba a ir con información deportiva. Pero ya nomás así rapidito. Resulta que la selección mexicana se llevó a cabo un partido el día sábado contra Estados Unidos, un partido amistoso, donde cayeron 3-0 contra Estados Unidos, en un partido digno del olvido, la verdad, un partido muy, muy, ¿cómo les podré decir? Garrafal para México. ¿Por qué? Porque, o sea, si hubieran perdido 3-0, pero con goles de Estados Unidos, goles, ¿cómo se podrá decir? Relevantes, o ¿cómo le puedo decir? Pero no, la verdad es que México jugó muy, muy mal. Para ser precisos, el portero, el tal Rangel, que por dos errores garrafales de él, perdió México, y con un último errorzazo de Diego Campillo también para anotar el 3-0 de Estados Unidos, México cae en un partido amistoso contra Estados Unidos el día sábado. Y la verdad, esto muy mal, habla muy mal de Rafa Márquez, porque esa es la primera derrota con la selección mexicana para Rafa Márquez. Entonces estaba que se lo llevaba el diablo a Rafa Márquez, estaba que no, enojadísimo estaba. Entonces, lo bueno que no lo miré, lo bueno que no lo miré el partido, si no yo también hubiera estado enojadísimo, porque la verdad México se vio muy mal, como les digo, un partido digno del olvido. Lo bueno que era amistoso, lo bueno que era amistoso, y pues ahí está, resultado 3-0 favor Estados Unidos. México pues se queda abajo. Entonces ahí está la información, así nomás rapidito porque ya es bien tarde. Ya me voy, Inca Zurrón, están llegando más mensajes por acá. Ya no mande mensaje porque ya me voy, ya es bien tarde. ¿Qué vale?
1: Compa Pepe, y ahorita que acaba de mencionar que el mazapán del señor el Suave Elástico, el otro día salté yo por usted, viejo. Están que no, que la carajilla, que el psycho, que esto y todo, tenía una labor. Y que yo le comento, ¿qué onda con el compa Pepe? ¿Cómo que no está dentro del cuadro? ¿Qué onda? Ahí también anótemelo.
0: Son del cuadro VIP ellos son VIP. Dice, buena compa, yo le pedí un Didi a un amigo y no me agarraba el viaje porque era con tarjeta, hasta que cambié el pago efectivo, y cuando llegó el Didi a mi casa, cambié el pago y se molestó que porque no se puede, no lo puse desde el principio el pago con tarjeta. ¿A poco se puede cambiar? O sea, lo puedes pedir en efectivo y luego ya yendo en el camino lo puedes cambiar con tarjeta. No sabía esa, la voy a aplicar para que se les quite. Ahora sí, para que se les quite. Si lo logro hacer, la voy a aplicar todo el tiempo que pida Didi, para que se les quite nada más. Dice, pequeño, voy a poner la canción de Te Amo con Cuisillos, dedicada para mi vida, mi cielo, mi amor y mi alma, con mucho cariño de parte de Víctor. Pues tata, no ocupo CD, gracias. Así fue. Copia y pega. Nada más copia y pega. Ok, dice, ¿y mi rola? ¿Cuál rola me pidió? No me acuerdo cuál me pidió. A ver, de todas maneras ya no alcanzamos. Hay mañana más tempranito. Dice, pequeño, déjese caer con la rola de los buitres, tengo novia. Híjole, qué lástima.
2: Pequeño, buenas tardes. No te lo recomiendo porque hay unos compañeros salvajes que te van a bajar. Así la aplican. Si les hacen el cambio de efectivo a tarjeta, los bajan, oiga. Y te digo porque clientes me han dicho, ¿eh?
0: ¿A poco sí? Pero pues lo hago ya que llegue el destino, ¿no? ¿O cómo? Ya que llega a la casa, le cambio al pago con tarjeta y pues ya que pueden hacer, ya voy a estar ahí. Dice, sí se puede, yo lo hice ahí. Bueno, ahí está. Ya me voy, señores, se quedan en la excelente programación de La Mejor FM, para ser exactos, con el Panda Show de 8 a 10 de la noche. Estarán escuchando las mejores bromas y yo regreso mañana en punto de las 6 de la tarde.
2: Lo puede hacer una cuadra antes, periqueño, pero hombre, va a hacer que les dé el diabetes.
0: ¿A qué? Para que sientan lo que nosotros sentimos cuando pedimos uno y lo cancelan cuando van llegando. Para que sientan lo mismo.
3: ¿Ah? A ver, dice, ya le dije, no batalle.
0: Okay. Bueno, ya me voy, señores. Lo dejo con esto, cargo de los invasores de Nuevo León. Se llama Total, ya se fue. Son las 7:55. Esto fue Recordando a mis amigos. Gracias, cuídense mucho. Que Dios lo bendiga. Adiós.

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0: Muy, pero muy buenas noches. ¿Cómo estamos, chiquiringuillos, chiquiringuillas? Hoy es lunes, 5 de octubre del 2026. Estamos arrancando las bromitas del Panda Show. A través de la Mejor FM estamos en cadena. Y también por la aplicación de Claro Música. ¿Quieres tu bromita en este lunes? Si estás por la Mejor FM, tenemos multilíneas sin costo. 807-26-3482. 800 Pandita desde los Estados Unidos. El área es el 945-223-9850. Arrancamos con diversión. Y en este lunes estoy en Carolina del Norte y está Sergio. Hola, Sergio, buenas noches.
1: Buenas noches, mi panda, ¿cómo estás?
0: Yo a toda máquina, mi querido Sergio, platícame. ¿Para quién la bromita en este lunes?
1: Quería hablarle a mi novia y pues quería comentarle de que, pues mira, esto es un relajo, ¿no? Yo apenas tenemos 5 meses de novios.
0: Ok.
1: Que para mi mala suerte, pues yo no puedo estar con ella, ¿no? La hice mi novia por teléfono.
0: A ver, pero espérate, ¿por qué no puede estar con ella? ¿No viven en el mismo lugar o qué onda?
1: No, lo que pasa es que ella vive en Chiapas, yo estoy hasta aquí, ya voy para 5 años, imagínate.
0: O se hace como dice el dicho, amor de lejos, amor de tarima pendejuaros.
1: No, de hecho muchas personas me han dicho eso, pero ya ves, aquí estamos tratando de echarle ganas, ¿verdad?
0: Ok, pero si la quieres bien, ¿no?
1: No, pues sí. De hecho, pues vivimos en la misma colonia. Yo a esta niña la conozco desde pequeña y pues siempre me ha gustado. Y así es que pues ya que no tuve la oportunidad de hablarle cuando yo estaba allá, pues se dio esta oportunidad, por lo menos aquí.
0: Ah, ok, entonces la conoces desde que vivías acá en México, ¿no? Desde ahí.
1: Sí, sí, desde
0: ahí. Ah, yo pensé que por internet, ya ves que eso está de moda y todo por ahí.
1: No, no, sí, ya la conocía, somos de la misma colonia.
0: Ah, mira, qué padre, ¿y cómo se llama ella?
1: Ella se llama Rita Yasmín.
0: Rita, espero no sea mamá, ¿sí, no? Bueno, y luego, ¿cómo va la broma, compadre?
1: Lo que pasa es que yo antes tenía mi novia. Y en estos momentos me ha estado comunicando a ella de que pues mi exnovia la molesta a ella, le manda mensajes donde a ella le dice de que pues yo estoy jugando con ella, que la única persona la que quiero pues es la que fue mi novia, ¿no?
0: Oye, pero la exnovia tuya también vive en, ¿cómo se llama la ciudad que me dijiste que se me olvidó?
1: En Raleigh, Carolina del Norte.
0: No, ¿dónde vive tu novia, güey?
1: En la colonia Vicente Guerrero, es de Chiapas.
0: En Chiapas, okay. Ajá. Ahora, ¿la exnovia también es chiapaneca o no?
1: Sí, también, pero con ella sí pude estar. Con ella sí me la pasé bien, pues tocamos buenos momentos. Pues, desgraciadamente, ya sabes, como tú dices, amor de lejos es amor de pensarlos. Y así es que pues me cambió por otro, ¿tú crees?
0: No manches. Oye, pero sí. Entonces si te cambió por otro y todo, ¿por qué a tu novia actual, que es Rita Yasmín, por qué la exnovia la está molestando y le está llamando y le manda textos y eso?
1: Pues la verdad, eso es lo que no entiendo. No entiendo por qué hace todas esas cosas. Y pues supuestamente ella me quería, que me iba a esperar y todas esas cosas, y no se aguantó. Y en estos momentos ella se entera de que pues yo ya tengo una nueva novia, y viene y me la está haciendo la vida de cuadritos, ¿verdad? Y pues la verdad.
0: O sea, típica, ni picha, ni cacha, ni deja batear, y ella anda molestando.
1: No, pues lo mismo digo yo, y pues la idea es de que pues yo le voy a hablar a mi novia, la que en estos momentos es mi novia, para confirmarle de que todo lo que le ha dicho esta niña pues es cierto. De que yo todavía aún sigo queriendo a esta niña y de que pues todo este tiempo nada más he estado jugado con ella. Así es que pues yo quisiera saber de que, cómo es que reaccionaría ella más que nada.
0: Órale, ¿cómo se llama la exnovia?
1: Mi exnovia se llama Alejandra.
0: Alejandra, la exnovia, la que no deja de molestingar.
1: Ajá.
0: Ok, pues creo que entonces ya la broma ya la tienes, le dices que has tenido contacto con ella, que no la has podido olvidar, que quieres ser honesto con tus sentimientos, y de ahí nos vamos tendidos como bandidos, ¿te parece? Pues es tu broma, y le pegamos machín, ¡órale!
1: No, pues sí, estaría bien. De hecho, pues ella, o sea, mi novia, pues ya le he dicho de que yo ya muy pronto me regreso. Si todo me sale bien, primeramente Dios, a principios de este año, pues yo ya puedo estar por allá.
0: Perfecto, pues vamos a pegarle en directo desde el Panda Go Center. Las bromas están en Aztequeas tu Show.
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0: Excelente. Órale. Primero salúdale y todo, ¿eh? ¿Cómo estás? ¿Qué has hecho? Dos, okay. Tres preguntitas y ya le dices, oye, tengo que decirte algo, pero no sé cómo.
1: Ok.
0: O sea, ahí amarra el asunto.
7: Bueno.
1: Hola, ¿cómo está?
7: Bien, ¿por qué?
1: ¿Qué está haciendo?
7: Ahorita nada, mi amorcito. Aquí acostada, que tengo frío.
1: Uy, ¿y no quiere que yo vaya para que la abrace?
7: Pues mire, sabe que sí quiero que venga para acá, porque en verdad siento mucho frío.
1: Ah, mire, pues, y pues, sí, recuerda que hace rato estuvimos platicando por el Face, ¿verdad?
7: ¿Cómo no me voy a acordar? Ni que tan rápido se me haya olvidado.
1: Ay, pues, no sé si usted se haya dado cuenta de que yo me estaba comportando de una forma muy rara. No sé si usted se dio cuenta de eso.
7: Sí, de hecho se lo dije, ¿qué le estaba pasando?
1: No, pues sí, tiene razón. Pues mire, tengo que contarle muchas cosas, ¿sabe? Y pues, pues la verdad, disculpe por lo que le voy a decir, pero las cosas se dieron así. Y pues creo que usted no se merece que yo más que nada la siga engañando, ¿no? Así es que pues quiero que me escuche con mucha atención lo que le voy a decir.
7: A ver, lo escucho.
1: Bueno, usted se acuerda que habíamos tratado de dejar este temita de Alejandra aparte, ¿no? Que habíamos quedado en eso. Y usted también sabe que esta niña me ha estado llamando, mandándome mensajes y todas esas cosas, ¿verdad? Bueno, pues lo que pasa es de que pues sí he estado hablando muchas veces con ella. Eso usted no se lo había dicho. Y pues resulta de que la verdad, parte de las cosas que esta niña le dice a usted, donde ella le dice de que pues yo todavía la sigo queriendo a ella, eso es muy cierto, ¿sabe? Que la verdad, pues a pesar de todas las cosas que usted me ha dicho, yo no puedo olvidar a esta niña. De hecho, pues hemos estado hablando y más que nada quedamos en que nos íbamos a dar otra oportunidad. Y así es que, pues yo lo único que me quedaba es decirle la verdad a usted.
7: Pues, ¿qué te lo puedo decir?
1: No, ¿de hecho? Sí. Ajá.
7: No, pues, ¿qué le puedo decir? No, pues, de que todo lo que me había dicho esta niña entonces era, ¿verdad? Y de hecho yo se lo decía y usted siempre me dijo que eso no era cierto.
1: No, sí es cierto. ¿Y sabe por qué no le quería decir la verdad? Pues porque la verdad usted se ha portado muy buena gente conmigo.
7: Pues lo único que le puedo decir es que le deseo mucha suerte, que sea muy feliz con esa persona que en verdad usted quiere y que nunca olvidó.
1: Nomás así, eso es todo lo que me va a decir.
7: Oye, pongas un rato en mi lugar, eso que me acaba de decir, pues no me callo, así que digamos que también y que me voy a quedar así, que contenta, ¿verdad? Pues lo único que le digo, como de hecho se lo dije, que si usted no era feliz conmigo, pues yo iba a ser feliz si usted lo era con otra persona. Y pues en este momento me está diciendo eso, que usted quiere todavía esa chava, que nunca la ha podido olvidar. Y lo único que le digo es que le deseo mucha suerte, ¿verdad? Le agarré mucho cariño, de hecho no es solo cariño, también me enamoré de usted, no sé cómo, pero en verdad, si usted no va a ser feliz conmigo, pues me deseo mucha suerte con esa persona, que a pesar de lo que me decía y que ella me quería dar a entender de que todo lo que estaba viviendo con usted era cierto, yo nunca le creí. Pero igual, lo que yo piense o lo que ustedes me hicieron, pues no importa.
1: ¿Cómo que no importa? Claro que importa, así como le vuelvo a repetir, usted se ha portado muy bien conmigo. Las cosas que me ha dicho, pues me hicieron sentir muy bien. Pero yo lo único que le pido es que usted me entienda, ¿no? Que pues con esta niña sí pude estar, sí viví momentos, pues ahora sí que muy buenos. En cambio con usted, pues nada más, sí nos conocemos y todo eso, pero como mucha gente nos ha dicho, ¿cómo es posible de que usted me diga que me extraña si nunca he estado a su lado? Nos conocemos y todo eso, pero como mucha gente nos ha dicho, ¿cómo es posible de que usted me diga que me extraña si nunca he estado a su lado?

0: es mucha suerte. Que Dios lo bendiga. Y en verdad, pues qué lástima. Qué lástima que todo lo que usted me dijo, lo que me decía, lo que sentía, todo era mentira. Pero igual, lo que yo sentía en estos momentos, pues no importa. Aquí lo único más importante es que usted sea muy feliz. Le deseo de mucho corazón y mucha suerte. Y que Dios lo bendiga.
1: ¿Y dónde quedó todas esas promesas que me hizo? ¿Dónde quedó que usted me había dicho de que pues íbamos a tratar de luchar? No, usted se está dejando caer así tan fácilmente.
0: Pero, óigame, ¿usted cree que lo que me está diciendo es algo que me va a poner contenta, que me va a poner alegre? De por sí hace rato me sentía triste y ya acabando. Y usted diciéndome esas cosas, imagínese cómo me siento en estos momentos. Entonces ahorita no tengo mucho ánimo, me siento tan triste, tan mal conmigo mismo, que pues ahorita no le puedo decir, así que digamos todas esas cosas bonitas que les digo y que le decía. Por eso les digo que le deseo mucha suerte. Aquí lo más importante es lo que usted sienta, que usted siente que sea feliz. Y pues así como me dice, con esa persona que usted sigue queriendo y que nunca olvidó, que siempre la tuvo en su mente.
1: No, pues sí, pues la verdad yo esperaba escuchar otra cosa de usted, que usted pues me dijera de que pues de que igual usted al día en que yo llegara me iba a estar esperando, no, para poder hablar, pero veo que eso nada cierto va a ser, ¿o qué?
0: Como le digo, en verdad me siento tan mal que no tengo ni palabras ni que decirle.
1: Como usted se habrá dado cuenta, yo no he sido tan sincero como usted piensa, ¿verdad?
0: Que pues solo usted sabrá la razón, solo usted sabrá la verdad. Pues como le digo, yo siempre te voy a seguir creyendo lo que usted me dice. Y pues ahorita si tú me dices que nunca me habló con la verdad, pues igual le estoy creyendo.
1: Mire, pues no, pues es que la verdad, usted sabrá de que pues para mí ha sido muy difícil todo este tiempo estar aquí. Yo necesito a alguien que esté conmigo, que me pueda apoyar en esos momentos tan difíciles, ¿verdad? Y claro, usted lo ha hecho, pero nada más por teléfono. Pero yo también necesito una persona que esté aquí conmigo.
0: No, por eso le digo que qué bueno por usted. Lo único que a mí me importa es que usted sea feliz. Y si usted es feliz con esa Alejandra o con esa persona que usted tiene, ya que sea posible.
1: Y usted me creería si le digo de que gran parte que le he dicho de que pues a usted le agarraba un cariño muy grande. ¿Usted me creería sobre eso?
0: Creo que eso ahorita ya no importa, ¿verdad?
1: Pues claro que importa, si usted supiera cómo estoy confundido. Porque la verdad, usted, como le digo, se ha portado muy bien conmigo. Que al principio pues yo lo tomaba como eso, como un agradecimiento hacia usted. Pero poco a poco yo fui tomándola como algo más. Me fui, ahora sí que las veces que le he dicho de que yo en verdad me llegué a enamorar de usted, eso es cierto, pero la verdad en este momento estoy muy confundido.
0: No, por eso, mejor aclare sus sentimientos. Oiga, en verdad me siento tan mal por todo eso que me acabo de enterar. Incluso algún día le dije de que el día que me sintiera mal, pues quería estar sola. Y pues en estos momentos en verdad necesito pensar tantas cosas, necesito estar conmigo misma. Lo único que le deseo es mucha suerte, que Dios lo bendiga y pues ojalá que sea muy feliz de todo corazón. Le deseo mucha, mucha felicidad. Así que cuídese mucho y adiós.
1: Ok.
2: No manches, ya te quedaste sin novia. Ya te quedaste sin novia. Se quedó triste.
1: No manches.
2: Sacadona de onda, así no, como que ay, mi gordo. Oye, carnal, una pregunta. ¿Eres colombiano o qué tranza?
1: No, men, es que lo que muchas personas me han dicho eso, de que pues que tengo un acentito como que si fuera colombiano. Lo que pasa es que uno convive con muchas personas de allá y pues ya sabes, lo malo se pega, ¿no? Y pues poco a poco se me fue pegando eso.
3: No, pero si se va pegando usted, ya se le pegó usted y también a su santa madre, yo creo. Ahora, pero Rita no es colombiana tampoco.
1: No, Rita es chiapaneca.
3: Es chiapaneca, pues también le pegó lo de usted y oiga y coma.
1: Oye, no manches. Oye, no manches.
3: Para que vea cómo se pega todo en la vida.
1: Oye, en lo puro que le iba a decir de que como se escucha el panda, hoy viene y que me cuelga, va.
3: Sí, ya se lo iba a decir usted y mire que no nos dio tiempo de nada, ¿verdad?

0: creo que vamos a marcar y terminar la broma, ¿le parece?
1: Sí, me parece muy bien.
0: Vamos a terminarla ya porque esto parece novela de televisión de Telecolombia, ¿no? Yo juraría cuando le empecé a escuchar a usted que realmente era colombiano. A mí que ya no regresa con usted, parcero. Pues vamos a investigarlo. Estamos marcando.
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6: Bueno.
1: Oiga, es que no me dejo terminar. Nada más quiero que me escuche un ratito más, ¿o qué?
6: ¿Para qué quiere que lo siga escuchando? Para que me siga diciendo cosas que ya no quiero escuchar. Para que me siga sintiendo más.
1: No, pues es que no escucho lo más importante, lo que yo quería decirle.
6: A ver, escucha.
1: Ah, bueno, pues como usted ya sabe de que ya, pues en mis planes ya tengo pronto en regresar, ¿no? Y sabe que muchas veces le he dicho, lo primero que voy a hacer es buscarla. Y sabe que le voy a preguntar cuando yo esté enfrente de usted. Ah, pues le voy a preguntar que cómo se escucha el Panda Show, mi amorzote, que esto nada más es una broma, no se crea nada de lo que le estoy diciendo.
7: ¡A toda máquina!
8: ¡Fue broma!
0: No se cree nada de lo que le estoy diciendo, solo fue una broma, parcera. ¿Qué combinación este mexicano con tono colombiano? Ella está en el sur del país. Tienen una relación media chipocles, pero media extraña. Ay, ay, ay, dile por qué le hiciste la bromita. Mija, estás en las bromitas del Panda Show.
6: A ver, ¿por qué me dices la gran broma?
1: Oye, mi amor, pues usted ya sabe cómo soy, ¿no? Así me conoció. Muchas veces yo le he hecho muchas bromas y pues no se crea nada de lo que le estoy diciendo. Que créame que la única personita es la que en verdad estoy realmente enamorado en estos momentos de usted. Así es que pues no me crea nada de lo que yo le dije.
6: Pues no estuvo nada bien.
1: Ok, mi amorzote, pues cuídese mucho, ok. Y pues ya sabe que usted la amo. Así es que más al rato le marco, va.
6: Ok, al rato le voy a decir. Pues al rato hablamos.
0: Pa' que te den tus nalgabotas. Oye, mija, ¿neta lo quieres este bodoque?
6: Yo lo amo.
0: Ay, qué bonito, mire. Aunque hable todo macuarro con acento de Colombia. Oye, pues te mandamos un beso, mija. Que tengas muy buenas noches.
1: No, pues te digo que así me han dicho. Muchas personas me preguntan. De hecho, hasta mi familia me ha regañado sobre eso. Pero ya sabes, ¿qué podemos hacer? Como te digo, eso se pega.
0: Y lo macuarro también. Definitivamente. Sergio, dime, ¿en qué? Carolina del Norte, ¿cómo se oye el Panda Show?
1: A toda máquina, pandita.
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0: Envía tu mensajito y escúchate en el Panda Show al 55760 Panda. 55760-726-32, octubre 5. Estoy contigo por Claro Música y la Mejor FM y tengo a Jocelyn. Hola, buenas noches.
9: Hola, buenas noches, Panda. ¿Cómo estás?
0: Yo a toda máquina, mija. ¿Y cómo está usted?
9: Bien, ¿y tú?
0: Aquí con la bandera. ¿A quién me la bromita, mija?
9: Ah, mi amigo Enrique.
0: Pa' tu amigote, Enrique. Oye, ajá. ¿Y por qué tu bromita para Enrique? ¿Qué bromita para él?
9: Ah, es mi amigo. Lo que pasa es de que él es gay. Entonces, yo le quiero decir que si quiere andar conmigo. Y tú que eres mi amigo y que me vistes muy mal y eso, porque él tiene poco que me acaba de decir que es gay. Entonces yo le quiero decir, ¿sabes qué? Que tú me gustas y eso.
0: Oye, ¿y qué edad tienes, mija?
9: 19 años.
0: ¿Y él?
9: Él también.
0: Oye, y una preguntita, ¿de dónde se conocen? ¿Cómo empieza la amistad?
9: Desde hace como 2 años, éramos compañeros de trabajo.
0: Ah, ok, entonces cuando lo viste, dijiste, ay, qué muñecote, yo quiero con él, me encanta. Quiero que me dé besitos, pero de repente, soquito loqui. ¿Cómo te lo dijo que era gay?
9: No, lo que pasa es que ahí le decíamos que eran dos mujeres y un camino, o sea, él era un camino y dos compañeros que también eran gays. Les decíamos que eran las dos mujeres, ¿no? Entonces él decía, no, que yo no soy gay y no se aceptaba. Entonces hace como una semana lo vi y me dijo que él era gay y que andaba con un gerente de ahí y eso. Entonces era esa broma o sino que decirle que tú eres un amigo que también eres gay y lo quisieras conocer o invitarlo a salir a ver si él acepta.
0: Órale, me late. Oye, ¿y tú que lo has tratado y son amigos desde hace 2 años? Pues, ¿qué amigo puedo ser?
9: No sé, él no lo conoce.
3: Bueno, pues vamos a improvisar y vamos a ver qué pasa en directo desde el Panda Show. Entre las bromas están aquí.
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5: Excelente.
11: Bueno.
3: Bueno.
11: ¿Sí?
3: ¿Enrique?
11: Sí.
3: Hola, buenas noches.
11: Buenas noches.
3: ¿Estás ocupado, mano?
11: No.
3: Oye, soy amigo de Jocelyn.
11: Ah, sí.
3: ¿Cómo estás?
11: Bien, gracias.
3: Mucho gusto.
11: Gracias.
3: ¿Qué, ya te vas a dormir?
11: No, todavía no.
3: Ah, ¿estás viendo las noticias?
11: No, estoy en la computadora.
3: Ah, órale, ¿y tienes Face?
11: Sí.
3: Qué bueno, a ver si luego me lo das. Me ha hablado cosas, voces extraordinarias, yo sé, de ti.
11: Ah, gracias.
0: Uh-huh. Oye, ¿y das o recibes?
11: ¿Eh?
0: ¿O visita recíproca?
11: ¿Por qué esa pregunta?
3: Bueno, porque me dijo que eras gay.
11: Ajá.
3: ¿O no?
11: Sí, pero... ¿Eso qué o qué?
3: Es que no sé cómo romper el hielo. Para mí es un poco difícil. Pero bueno, a ver, hagamos una cosa. Yo quiero mucho a Jocelyn.
11: Uh-huh.
3: Hasta donde sé, tú también.
11: Sí.
3: Ay, ¿cómo empiezo? Bueno, creo que podemos platicar frente a frente y dialogar como adultos.
11: Ajá.
3: Estoy con ella.
11: Ajá.
3: Ella está conmigo.
11: Ajá.
3: Bueno, los dos estamos juntos.
11: Ajá.
0: Oye, por cierto, perdón por lo de si das o recibes o visita recíproca y eso, porque es que me da un poco de ansiedad.
11: Sí, se me cerró.
3: Sí, no, te pido perdón. Lo que pasa es que yo quise intervenir aunque ella no quiere.
11: Uh-huh.
3: O sea, ella me prohibió, porque hemos estado platicando durante 3 horas.
11: Uh-huh.
3: Porque ella ha estado llore. Yo vine a verla y está llore. Entonces, bueno, le dije, oye, ¿qué te pasa?
11: Ajá.
3: Bueno, entonces, mira, para no echarte tanto choro, pues resulta que está embarazada. Ay, perdón, está enamorada de ti. Qué nervios.
11: ¿Jocelyn?
3: Sí. Mira, yo te puedo entender, porque yo paso por circunstancias muy parecidas a las tuyas.
11: Ajá.
3: Pero la diferencia es que yo soy bi.
11: Ajá.
3: Muy bien. Bueno, entonces yo le dije, a ver, Jocelyn, vamos a platicar.
11: Uh-huh.
3: Y bueno, ella me dice que recientemente le acabas de revelar lo que le revelaste.
11: Uh-huh.
3: Y ella no lo cree y no lo asimila y dice que todavía no puede, ¿cómo explicarte?, convencer a su corazón de que no tiene una oportunidad contigo. Entonces, precisamente por eso te hablo.
11: Uh-huh.
3: O sea, para pedirte la oportunidad de pasarte a Yossi y que su corazón se abra y te exprese y no sé, a lo mejor... pues puedas darle y pueda darte una oportunidad. No lo sé. ¿Sí me entiendes?
11: Sí, pero estoy así como que... porque ella nunca me dijo nada.
3: No te lo ha dicho, no, pero ha sufrido como tienes una idea. Y precisamente ese es el motivo por lo cual te estoy molestando, porque ella te lo quiere decir. Bueno, no quiere. Bueno, sí quiere, su corazón sí quiere, pero ella no, por su dignidad de mujer, porque teme al rechazo. Pero es como todo, o sea, pues yo una vez cierro un círculo... en caso que hay que cerrar.
11: Uh-huh.
3: Bueno, te la paso y platican.
11: Sí.
3: Oye, mucho gusto, después me das tu Face.
11: Sí.
3: ¿Jos?
9: Ay, bueno.
11: ¿Qué pasó, Jos?
9: Ay, perdóname.
11: Ah, no te preocupes.
9: Ay.
11: Es que me sacó de onda que me haya hablado y pues te sacó de onda.
9: Ay, es que perdóname.
11: Ah, no me pidas perdón.
9: Es que siempre me has gustado y... Ay,
11: tranquila.
9: Y...
11: Ay, tranquila.
9: Ay, ¿cómo?
11: ¿Eh?
9: Perdóname.
11: No, ¿por qué me pides perdón? No sé nada que... Nada.
9: Ay, perdóname por quererte tanto.
11: Ah, no te preocupes.
9: Ay, ¿pero qué piensas?
11: Pues estoy sacado de onda. Porque nunca pensé eso.
9: Ay, es que siempre me has gustado.
11: Ay, es que no sé. Es que yo te digo que yo te veo como una hermana, como una amiga.
9: ¿Como otra cosa, no?
11: No, pues no, nunca. Te he quedado de onda con esa. Sí, me he quedado de onda.
9: ¿Y no podríamos intentarlo?
11: Ay, no manches, yo sé. Es que no podría, porque te digo que yo no te veo así como algo más, sino como una amiga.
9: A ver, dime, ¿qué tiene el Gorgoro que no tenga yo?
11: Ay, no, eso no tiene nada que ver. O sea, tú eres como mi amiga, como mi hermana prácticamente, y nunca te vi así con esa intención o así. Nada. O sea, yo te veo como una hermana, no podría verte con otros ojos. Ay. Es que tú nunca me insinuaste nada de eso. Ni nada, y pues ahorita se me hace así como que raro. La verdad, esto es como que me sacó de onda.
9: ¿No te gusto?
11: Ay, pues es que no es de que me gustes.
9: ¿O porque estoy mujer?
11: No, deja de eso, sino que yo te veo como una hermana. ¿No,
9: ¿no te
11: gusto? No, es que no,
9: ¿ni tan titititito?
11: No, yo sé, es que te quiero como una hermana. No, nunca te he visto con esos ojos.
9: Ay, pero ¿qué tal si lo intentamos y ya ves?
3: ¿Qué te está diciendo, José? ¿Por qué no? Es que no.
9: ¿Por qué no?
11: No, no creo, yo sé.
9: Ay, ándale.
11: Ay, no.
9: De hecho, mañana que nos vamos a ver.
3: Lo que tu corazón dice.
9: Ay, es que mi corazón sufre mucho.
11: Ay.
9: En serio, que está hecho pedacito.
11: Ay, yo sé.
9: ¿O es porque soy mujer?
11: No, yo sé que es eso, pero la verdad es... No, no. Pero ya acabo de andar.
9: ¿Pero por qué?
11: Pues no, se me hizo raro. Luego el señor que me...
9: Ay, no es un señor, es mi amigo.
11: Y bueno, ese que me pasaste lo que me preguntó.
9: ¿Qué te pregunto?
11: Que si era activo o pasivo, me sacó de onda.
9: Ah, es que mi amigo también es gay.
3: Vi, querida, vi.
9: ¿Es gay? ¿O qué, no te gustaría conocerlo a él?
3: Vi, querida, vi.
11: No, entonces el día estoy sacado de onda.
9: ¿O con él?
11: ¿Eh?
9: Bueno, digo, si no quieres conmigo, quizás con él. Él es hombre.
11: No manches, ¿qué le cuando llamaba?
3: Dios, no embarres cosas que no deben de ser, ¿eh? A mí no me metas. ¿Dónde estabas tú?
11: Tanto.
9: ¿No me darías una oportunidad?
11: No, yo falta. No.
9: ¿No?
11: No podría.
3: Dios, así no se expresa. Parece un disco rayado. Dices lo mismo. Así,
11: ¿no siento que hasta
3: yo
11: te doy
3: caso?
11: Ya nos dejaríamos de ver y hablar.
9: Es que yo te amo y... Ay, por eso dejé a Eric por ti.
11: Ay, no manches.
9: Sí. Imagínate de lo que soy capaz por ti.
11: No, pues está mal. ¿Por qué no debes de dejar nada por nadie?
9: ¿Cómo?
11: No debes de dejar nada por nadie.
9: Ay, claro que sí. Por ti yo creí que valía la pena.
11: Pues es que tú nunca mencionaste nada, no me diste a entender nada. O sea, pura porque...
9: ¿Y qué? ¿Si te hubiera dicho desde antes sí?
11: No, tampoco, porque yo te agarré cariño como amiga.
9: Pero hay que intentarlo.
11: No, no podría.
9: ¿Me vas a hacer sufrir?
11: No es que te haga sufrir, sino que no podría.
9: Voy a llorar toda la noche.
11: No, es que no tienes que llorar ni nada de eso.
9: Ay, di que me quieres.
11: Sabes que sí, pero como amiga.
9: No, como otra cosa.
11: No, no puedo.
9: Como tu novia.
11: No.
9: Hay que intentarlo.
11: Es que no manches, Jocelyn, está raro. Mira, mejor siento que ya ahí la dejamos y ya.
9: ¿Ya no me vas a hablar?
11: No, me estoy muy sacado de onda con esa y la verdad no sé qué onda.
9: ¿Ya no me vas a hablar?
11: No sé, estoy muy sacado de onda.
9: Imagínate, ahora está peor.
11: Sí, no inventes, no digas esas cosas.
3: A ver, dame ese teléfono. Bueno.
11: Bueno.
3: Oye, perdón, ¿eh?
11: Sí.
3: Te dejo.
11: ¿Eh?
3: Te dejo y voy a platicar con ella. Perdón que te haya hablado.
11: No, es que estoy así como que en shock, no sé.
3: ¿Por qué? ¿Por qué? Porque si te puedo ayudar en algo para destrabar, dímelo.
11: Es que no estoy sacado de onda, o sea, no sé. Me cayó de sorpresa esa llamada y todo eso. Uh-huh. Es que yo ya la quiero y la quiero mucho, pero como amiga. Y la quiero y la adoro, pero solamente como amiga.
3: Pero si te das cuenta y la escuchas, está en shock, no para de lo mismo que...
11: Sí.
3: Tú sabes, no sé si has estado enamorado en alguna ocasión, pero cuando uno está enamorado, el corazón es muy terco.
11: Sí, lo he estado.
3: Y es lo que ella tiene. ¿Y no tendré oportunidad?
11: No.
3: ¿Puedo preguntar por qué?
11: Es otro, ¿eh?
3: ¿Puedo preguntar por qué para hacerle entender?
11: No, porque a mí me gustan los chicos. A mí me gustan 100% los chicos y no, en mi vida he andado con una mujer y en mi vida.
3: ¿Y no podría ser la primera ocasión a lo mejor te das cuenta que te puede pasar lo de mí.
11: No.
3: Me gustan los chicos y me gustan las chicas.
11: No, porque yo Selena veo como una hermana.
3: Ay, esos son pretextos.
11: Eso. No son pretextos.
3: No, no, este, no, dime a mí no me vas a engañar. Esos chistecitos de que la hermana y que te veo como...
11: No, o sea, no podría.
3: No.
11: Porque te digo que no, a mí no me gustan las mujeres.
3: Oye, pues gracias, Enrique. Y bueno, creo que no es la mejor oportunidad para presentarme ni... Bueno, tú sabes. Ni el medio, ¿verdad?
11: ¿Eh?
3: Ni lugar como... Ni las circunstancias como para pedirte tu face y podamos establecer...
11: Ah, no, sí, o sea... Sí, no tiene nada que ver. O sea,
3: ¿te lo puedo pedir a Dios?
11: Dios no lo tiene.
3: Ah. Oye, ¿te puedo hacer una pregunta?
11: Sí.
3: Honesta y sincera.
11: Uh-huh.
3: ¿Y me la respondes?
11: Sí.
3: ¿Cómo se oye el Panda Show que es una broma de Jocelyn?
11: ¿Eh?
7: ¡A toda máquina!
11: ¡Ay, hijo de tu madre!
0: ¡Que estas son las bromas del Panda Show!
11: La voy a matar.
0: Te hizo pasar aceite, ¿verdad? Dios, dile por qué le hiciste la bromita.
9: Te la hice porque te quiero mucho, ¿eh?
11: Te voy a matar.
9: Y perdóname. ¿Qué? Y perdóname.
0: Acábatela, pero a besos. Bueno, eso ya depende a conveniencia, ya sea con los sentidos. Yo, chiquilla, ¿cómo se oye el Panda Show?
9: A toda

0: ¿Qué rollo, raza? ¿Qué dijeron? ¿El Pepe ya se fue? Claro que no, aquí seguimos en los controles de La Mujer FM 103.3. ¿Y qué creen? Nos vamos a ir hasta allá, hasta las Fiestas del Sol, para ser exactos, en la Isla de las Estrellas, donde se encuentra mi buena amiga Jessica Lucero, la carajilla. También anda por ahí Alejandra Suárez, la traviesa, y el buen Dylan Román, el suavecito, que andan allá con toda la actitud, en las Fiestas del Sol, donde hoy se presentan los Muecas, y también estará por ahí la gran familia, así que las bodas colectivas también, y toda la cosa. Así que, adelante, adelante, mi estimada Jessica Lucero, la carajilla.
1: Chicos, de La Mejor 103.3, acá anda
2: el suavecito
1: comiendo.
2: La pizza está bien rica, aquí,
1: La gordita de nata.
2: Golazo. También están bien ricas las gorditas.
1: Los churros de harina.
2: Ah, también los churros, sí, cómo no, están bien deliciosos. Cállale, aquí. Vete, me estoy atragantando.
1: Se está atragantando por acá. Te saluda Alejandra Suárez, la traviesa. Y yo ya disfruté unos churritos de azúcar. Qué rico. Golosa. Oye, yo lo que disfruté fue el pastel de las bodas colectivas, porque hoy fue el lunes y la entrada es completamente gratis en Fiestas del Sol. Vengas, está muy tiempo. Ahorita tiene un ambientazo la gran familia en el escenario de Isla de las Estrellas. Recuerden que tenemos los 50 años de nuestras fiestas, cachanillas, nuestras Fiestas del Sol.
3: Así es, toda una tradición. Creo que esto nos representa. Es algo que desde pequeños tenemos muchos recuerdos bellos de las Fiestas del Sol, así que todavía puedes estar aquí con nosotros.
2: Oye, fui a dar la vuelta aquí a las Fiestas del Sol y hay mucha gente, ¿eh? Hay mucha gente en los comercios donde están ahí comiendo y todo. Mucha familia, yo creo que también por las bodas y todo esto, pero está repleta de gente ahorita, ¿eh?
1: Quiero probar una brocheta.
3: Oye, yo quisiera probar eso, las espiropapas. Qué rico se ve.
1: Oye, luego también hay unos conitos que tienen papas con boneless.
2: Oye, están muy buenos, ¿eh?
1: ¿Ya los probaste?
2: Ya los probé.
1: Oye, las aguas frescas, los cócteles de elote, además de los juegos mecánicos para los niños, las casas de terror.
3: Oye, hay muchísimas cosas que te van a encantar y creo que sobre todo venir con tu familia, pasarla bonito, escuchar buena música y sobre todo pasarla espectacular en este clima que no nos ha soltado, pero tampoco nos ha castigado.
1: Hoy están los Muecas, todavía tiene tiempo, estamos, mira, 8 pasadita de la noche, véngase, entrada completamente libre para usted que disfrute en la Isla de las Estrellas a los Muecas.
2: Tiene chance todavía de venir a disfrutar a la gran familia, ¿eh? También. Todavía hay tiempo, pueden venir para acá y todavía más a ver a los Muecas.
3: Pueden venir a bailar con la traviesa también, porque hay unas rolitas, así que yo quiero que vengas y digas, traviesa, ven, te voy a sacar a bailar.
1: Recuerden que niños menores de 12 años entran gratis, cumpleañeros entran gratis. Esta es nuestra última semana, estará El Gran Silencio, Inspector, Matiz, también estará Banda Renovación con Selectivo y cerrando con Broche de Oro, Recluta, que es uno de los más queridos. Pepe Rentería, gracias por este enlace. Despídate, chico.
3: Por acá se despide Alejandra Suárez, la traviesa. ¿Sabes qué? Ya me voy yo a los jueguitos.
1: Dylan.
2: Por acá, Dylan Román, suavecito. Nos vemos al rato, a ver si vienen a darse la vuelta, ¿no?
1: La carajilla y Pepe Rentería, ya hablé con los Muecas, ya llegaron aquí a Isla de las Estrellas, ya están listos y les dije un saludote para los consagrados. Así que, así, vénganse para acá, mi gente, está muy buena hora y toda la semanita disfrutemos de nuestras Fiestas del Sol.
0: Bueno, pues ahí están mis compañeritos, Jessica Lucero, la carajilla, Alejandra Suárez, la traviesa, y el buen Dylan Román, el suavecito, allá en las Fiestas del Sol, que por cierto, andan aprovechando ellas, de Alejandra Suárez y Jessica Lucero, que son las bodas colectivas, andan buscando pensionados, ¿eh? Ellas quieren salir de pobres a como dé lugar, aprovechando que ahorita son las bodas colectivas y es totalmente gratis, ahí andan queriendo agarrar algún pensionado que ande por ahí, pero bueno, vámonos, señores, con esto que llega a cargo de Herencia de Grande, se llama Joy La Luna, son las 8:40, a lo mejor.

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10: ¿Lista para tu bromita?
11: Ay, sí, Juana, pero estoy bien nerviosa, hasta creo que siento las manos frías.
10: Siempre se pone nervioso, ¿es que está muy fuerte tu broma o qué o cómo?
11: Pues a lo mejor no tan fuerte, pero pues por los antecedentes que ya trae mi hermana, pues y lo que le voy a decir, pues yo siento que, bueno, voy a sentir más feo yo que ella.
10: A ver, entonces la bromita es para tu hermana.
11: Sí, es para mi hermana Mireya.
10: Ok, ¿y qué antecedentes? Platícame.
11: Mira, lo que pasa que... la historia es así, ella es la más chica de... Somos tres hermanos, yo soy la mayor, luego sigue otro okay. hermano y después mi hermana Mireya.
10: Okay.
11: Ella pues es la más pequeña y siempre fue como que más, como que la protección fue más para ella que para nosotros.
10: ¿Es entonces, una mujer de qué edad, Mireya?
11: De 23 años.
10: ¿Y tú?
11: Yo de 30.
10: Okay, entonces fue como muy protegida.
11: Ajá, sí, fue muy protegida tanto por mi mamá como por mis abuelitos. Ella... Uh-huh. Llegamos a casa de mis abuelitos a vivir en un cierto tiempo porque mi papá fue a radicar a los Estados Unidos.
10: Uh-huh.
11: Cuando mi papá se va, mi hermana tenía 1 año y 3 meses de nacida. No lo conocía.
10: Bien chiquita. Ajá.
11: Sí, mi papá regresa y mi hermana ya tenía 7 años. Entonces se da la oportunidad de que pues ya nos venimos a vivir a nuestra casa propia. Y pues como mis abuelitos argumentaron de que mi hermana estaba pequeña, pues decía no, pues cómo se la van a llevar, la niña está acostumbrada a este ambiente. Él decía, como nos venimos a vivir a una zona pues un poco despoblada, decía mi abuelito, que les pasan a ustedes, pero la niña no.
10: ¿Y la dejaron entonces, con los abuelos?
11: Sí, se quedó allá, pero diario mi mamá pasaba a verla, diario, y siempre cubrió pues sus gastos económicos y siempre le dio escuela. Y digo siempre porque...
10: Pero no su presencia, hermana, ni su amor, ni hacerle piojito todas las noches, ni contarle un cuento.
11: No, eso no lo hizo. Mi mamá la dejó y pues mi hermana también se aferró a mis abuelitos. Que
10: claro.
11: Estaba acostumbrada a eso. Bueno,
10: definitivamente.
11: Pues se da la situación de que venimos a vivir con mi mamá, mi hermano, mi papá y yo.
10: Uh-huh.
11: Entonces, pues, llegamos aquí y mi hermana, pues, se queda allá. Pasa el tiempo y mi hermana crece, sigue estudiando. Ella, de hecho, tiene una carrera. Ella es maestra, pero todavía no está trabajando como tal. Es maestra de primaria.
10: Ok.
11: Entonces, ella se junta. Y ya se va con su marido. Ella vive en Capuluac.
10: ¿En dónde?
11: Entonces, en Capuluac.
10: En Capuluac.
11: La tierra de la barbacoa. Ajá.
10: Ok.
11: Acá en el estado de México. Se va. Pues entonces lo lógico que cuando ella se va con el esposo, bueno, con su novio, lo lógico era que le avisaran a mi mamá. No, ellos van y le avisan a mis abuelitos, porque pues mi cuñado sabía que pues ella vivía allá. A mi mamá le dan a avisar, pero ya hasta el otro día.
10: O sea, ya entonces, que está consumado el lecho y la luna de miel.
11: Ay, ya.
10: ¿Y tu mamá le dio pechito de que no le hayan dado su lugar?
11: Pues sí, un poquito, no se lo dijo a ella, por no hacerla sentir mal.
10: Pero bueno, se la regresó porque también tu mamá no le dio su lugar como hija, la dejó como los abuelos. Es que es una decisión bien difícil. Bueno, ¿y luego?
11: Bueno, pues entonces el asunto es que mi hermana se va. Sí viene a visitarla, pero muy lejanamente. A veces viene cada mes o cada que ella quiere, ¿no? Por el hecho de que, pues, ella dice que su marido se dedica a... llevan ganado a creo que a Morelos, es trailero. Entonces, pues, okay. Ella a veces dice que no puede venir porque no hay quien la traiga.
10: Ok.
11: Entonces, pues, ahora... ha habido algunos roces entre ella y yo en cuanto a problemas de palabras y cualquier otra cosa. Entonces yo le quiero decir que pues ha llegado la hora de que ella se haga responsable de mi mamá.
10: Ándale, ¿que tu mami está enferma o tiene algo?
11: No, mi mamá no está enferma, mi mamá está bien, pero me refiero a que se haga responsable de que pues ya la vea con más frecuencia, la visite con... Pues como se debe, ¿no? Tal vez no tan lejanamente.
10: ¿Pero no es de que se haga responsable en el cual se la vas a mandar a vivir para allá?
11: Pues sí, se puede, sí. Si no se quiere venir a vivir con ella, pues, se la lleve.
10: No, pues entonces ahí es el tema de la broma, ¿no?
11: Sí, que se la lleve.
10: Que se tiene que hacer responsable, ya sea que se la lleve o
11: que venga a vivir con ella.
10: En esta casa donde habitas con tu mamá, ¿quién más vive ahí?
11: Nada más vive mi mamá. Mi niña de 9 años y yo, nada más las 3.
10: Ah, ok. Oye, ¿qué pasó con tu papá?
11: Ah, mi papá falleció ya hace algunos años.
10: Ok, ¿y tu hermano? Supongo que ya también hizo su vida, el de en medio.
11: Sí, mi hermano igual vive con su suegro.
10: Ok, ¿y qué vas a argumentar? ¿Por qué tú ya no puedes hacerte cargo de tu mamá o vivir con tu mamá?
11: Ah, pues porque mira, yo desde hace como 15 días le vengo manejando la broma de que yo estoy
10: desde embarazada. Hace 15 días, mire, le vengo manejando, es una promoción.
11: Le dije que pues estaba embarazada y que pues era del papá de mi niña. Yo soy mamá soltera.
10: Okay.
11: Ella no conoce al papá de mi hija.
10: ¿Que se llama cómo?
11: Antonio.
10: ¿Antonio es un tipo de qué edad?
11: De 42 y 43 años.
10: 42 y 43, o sea, ¿tiene dos edades?
11: No, bueno, ¿en qué
10: edad? Pues me dices, bueno, es un tipo de 42 y 43 años.
11: No, bueno, entre 42.
10: Y Antonio y tú tienen una preciosa de 9 años que se llama...
11: Diana,
10: entonces te embarazas otra vez de Antonio y tú vas a hacer vida ya con Antonio.
11: Sí, ya voy a hacer vida
10: y
11: con
10: por eso
11: él,
10: es, pues, sí. Mamacita, ha llegado el momento de que convivas con mamá, de que te haga responsable. Uh-huh. ¿Te vienes para la casa o te la mando para allá? Porque yo ya me voy con Antonio. ¿Te entendí bien?
11: Sí.
10: Para esto tienes que ser bien segura, Tania, bien segura en la situación, sí. ¿Ok? Para darte el color y justificar el número, la saludo yo. Buenas noches, cuñada, soy Antonio, te paso a Tania y ahí enganchamos. ¿Te late?
11: Sí, está bien,
10: panda. Órale, vamos a pegarle, las bromas están. Era hasta Casto Show.
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10: ¿Tu marido a qué se dedica?
16: Es trailero.
11: Bueno.
10: Ven para acá, mija. Sí, bueno. Buenas noches, cuñada. Habla Antonio, ¿cómo estás?
16: ¿Quién habla?
10: Antonio.
16: ¿Quién, Antonio?
10: Mira, te comunico a tu hermana, a Tania, que estamos aquí juntos. Mi amor, tu hermana ya contestó.
16: Ah, sí, está bien. Gracias. Hola, hermana.
17: Hola. ¿Qué pasa?
16: ¿No estás ocupada?
17: No.
16: Pues bueno, mira, nada más hablaba para comentarte, ¿no?, la situación. Ves que en la tarde te comenté que, pues sí, mi prueba salió positiva. Pues sí, estoy embarazada. Me preguntabas tú que cuándo le iba a decir a mi mamá. Pues te dije que en cuanto Antonio me diera respuesta. Yo en la tarde le mandé un mensaje y pues decidió marcarme. Y pues ya le dije que estoy embarazada. Y pues él optó por venir a la casa y pues enfrentar las cosas. Te había comentado que él ya se había separado hace 6 meses de su esposa. Pues ya llegamos a una conclusión, a darle solución a este pequeño problema. Y pues pues voy a hacer vida con él, hermana. Voy a... Pues ya creo que me toca ser feliz ya es hora de que pues vea yo mi felicidad, tanto mía como la de mi hija y la de pues el bebé que viene en camino, ¿no? El problema, bueno, no es problema, pero pues aquí el detalle es que él no quiere vivir aquí conmigo en la casa ni con mi mamá por, bueno, los antecedentes que tú sabes, ¿no? Que nunca lo han querido por el hecho de que me dejó 9 años con Diana. Entonces no quiere vivir aquí en la casa. Y pues yo, sabes que no tengo buena comunicación con Osvaldo. Él no va a venir a ver a mi mamá. Y pues creo que llegó el momento de que pues tú veas por mi mamá. En todos los sentidos. Aquí hay de dos sopas. La primera es que tú te vengas a vivir con mi mamá y con Francisco, se vengan a la casa para que tú la veas. Tú bien sabes que pues mi mamá no puede estar sola. Una. O la segunda, que pues mi mamá se vaya a vivir allá contigo.
17: Ah, pues eso no hay problema. Pues ahora sí que aquí será, ahora sí que no va a poner ningún pero. Eso no hay problema, no, ahora sí que no me preocupo, porque yo sé que ahora sí que es obligación de nosotros ver de mi mamá. Eso no te preocupes, hermana. Si vas a hacer tu vida, mira, no, escucha. Si vas a hacer tu vida, mira, hazla, por mí no hay problema. O sea, si ya encontraste con quién establecer tu familia, pues adelante. Yo como te dije, yo quiero que seas feliz, que formes una familia, y si esa es la decisión que también mi mamá quiere, pues adelante. Por mí no voy a tener ningún obstáculo en decirle, pues, o abandonar a mi mamá, pues a veces, o decirle, pues ahora, como Osvaldo dijo, ¿no? Pues ahora trabaja para que puedas mantenerte tu vejez, o sea, ¿no? Por supuesto que no, yo tengo la idea y como Panchita me ha dicho, sabes que también tu mamá es obligación de nosotras ver por ella como mi mamá.
16: Bueno, pero pues creo que ahora te toca hacerte responsable de mi mamá, ya que pues con anterioridad nunca viste por ella, nunca has querido vivir con ella. Tienes que recuperar con ella el tiempo perdido. Es justo para todo, pero yo creo que más para ti porque nunca has vivido con ella. No es que te lo echen en cara.
17: ¿Y crees que es un obstáculo para mí?
16: No, pero yo sé que no es un obstáculo, por eso recurrí a ti.
17: Sí, pues está bien que lo hayas hecho. Está bien. O sea, por mí, digo, no hay problema.
16: ¿Estás consciente de lo que es vivir un día a día con ella?
17: Ni que fuera una persona desconocida.
16: No, por eso. Bueno, sí es tu mamá, pero pues tú realmente no sabes a veces lo que le pasa a mi mamá. O sea, tú cumples con venir a visitarla cada cuánto. Entonces, ajá, es hora de devolver el favor que mi mamá te hizo. Bueno, no un favor, pero pues mi mamá sabes que siempre te protegió, siempre te dio estudio y todo. Entonces, pues, es la hora de confrontar la situación.
17: ¿Y tú piensas que no lo voy a hacer y que la voy a dejar ahí el abandono? No, mija, estás equivocada. No fue pues, como Osvaldo.
16: Tú sabes que ella no escucha muy bien. Y tenemos pues un poco de problema con ella en cuanto a eso. Mi mamá sabes que sufre depresión, tiene azúcar, el problema auditivo y todas esas cosas.
17: Me las pones como si no supiera. Mi amor, estoy con mi
16: abuelita. Bueno, lo sabes, pero no lo has vivido con ella.
17: Bien.
15: Flaca, ¿por qué no la mandamos a un asilo?
17: No, pues no, exactamente, pero lo he vivido con mi abuelita.
15: Tu hermana tiene cosas que hacer, hay que mandar a tu mamá a un asilo y pues más fácil, ¿no?
17: No, así bueno, sí, ¿por qué le vamos a mandar un asilo? ¿Están pendejos para mandarla o qué?
16: A ver, no, o sea, no, te voy a pedir un favor, hermana, no ofendas a Antonio. Sí, es el papá de mi hija y va a ser el papá de mi nuevo bebé que viene en camino.
17: Ojo, te digo, ¿quién te está deteniendo? Mira, vete si quieres de una vez. No te preocupes por mi mamá, ahorita vamos por ella.
15: Cuñada, habla, Antonio, nada más, por favor, no me ofendas esa palabra que acabas de decir. Yo no me estoy metiendo. Yo tengo a mi hija Diana, Tania está embarazada. Te pido, por favor, que no me ofendas.
17: Sí, está bien, no te preocupes.
15: Mira, puedo entender que eres una chamaca malcriada, que viviste ahí con tus abuelos, que estás desprendida de tu mamá, ¿sí? Ajá, pero, pues, por favor, aquí no se trata de ofender.
17: No, ¿quién está ofendiendo?
15: Yo me he comportado neutral, te comuniqué con ella, ella y yo nos vamos a ir, vamos a hacer una vida, pero ella también, ella está aburrida, tantos años de estar, pues, al cuidado de tu mamá, ¿sí? Entonces, yo creo que esas palabritas que estás utilizando y que estás ofendiendo no van, por favor.
17: Ajá, sí, no te preocupes.
15: Si no quieres que tenga un problema. No, sí, pues sí. Ándasela en taxi de una vez, que se vaya. Mándele a tu mamá.
11: Mándamela, pues. Ya lo escuché, pues. Yo tengo el apoyo de él y pues ahora sí tengo quien me respalde. Creo que ya no estoy sola.
17: Sí, adelante.
11: Mándamela, entonces aquí la espero. O sea, no puedes ni siquiera venir por ella, es tu mamá.
17: Ni tan siquiera gastan el taxi.
11: O sea, hasta con eso, encima de que yo he visto por ella todos estos años y todavía quieres que yo pague el taxi.
17: Que sí, no, tan siquiera hazlo. Mira, ahí me dan, no te preocupes, ahorita vamos por ella, ¿sale? Y te tengo que colgar porque ahorita voy a hablar con Frankie.
15: Es lo que le dejaron, ¿sale? Los ancianos. No,
11: pero ¿por qué vas a colgar? O sea, cuenta las cosas como la persona madura que eres.
18: ¡Soquito loco!
10: Oye, pero tú esperabas que no iba a aceptar, Tania.
11: Sí, yo esperaba que no, pero mira, está bien dispuesto.
10: Tú esperabas una respuesta negativa y al momento que dijo, órale, pues cámara, échamela.
11: Ya voy por ella.
10: Oye, ¿qué problemitas tiene tu mamá que ahí hubo? Digo, no quiero meterme mucho ni ser metiche, pero ¿tiene algún problemita que porque le comentaste de que mira, no es lo mismo vivir con mi mamá el día a día?
11: No problemas. Lo que pasa es que mi mamá sufre de, es diabética.
10: Ok.
11: Sufre hipertensión y pues hay momentos en los cuales mi mamá la presión se le llega a elevar bastante.
10: Okay, o sea, necesita sus cuidados.
11: Sí, bueno, mi mamá no es una persona, o sea, como tal que, o sea, esté postrada en una cama. No, mi mamá trabaja y hace su vida normal. Solo que, pues, sí vive con eso todo el tiempo.
10: ¿Cómo se llama tu mami? ¿Cómo se llama?
11: Mi mamá se llama Teresa.
10: Oye, ¿y qué edad tiene Tere?
11: Mi mamá tiene 55 años, me parece. Sí, 55.
10: Bueno, pues está muy joven, ¿no?
11: Sí, está joven, mi mamá no está.
10: Oye, ¿y le avisaste que le ibas a hacer la broma?
11: Sí, le avisé, de hecho le comenté que si quería participar, pero ella me dijo que no. Lo que pasa es que como tiene un aparato auditivo, ella, el ruido del teléfono le lastima mucho.
10: Ah, ya, o sea, tiene problemas de oído también.
11: Sí, tiene problemas de oído.
10: Ahora no, pues entonces se ve que está re bien, ¿eh? No, hombre, nueva de paquete, tu mamá, tremendo. Lástima que no puede entrar porque estaría chido que la contactáramos con tu hermana y decirle, hija, que ya vienes por mí y me llevo todo, nada más lo esencial, pero pues tu mamá no quiere participar, ¿verdad?
11: No quiere, dice, no, ni me metas. De hecho, no quería que le hiciera la broma a mi hermana porque dice que se iba a enojar mucho y que pues eso no se hace. Pues ya sabes cómo son las mamás.
10: Chale, qué mala pata. Pues vámonos para el cierre porque ya dijo que pues prácticamente sí. ¿Dijo que iba a ir a tu casa o que se la mandaras? Porque dice
11: que iba a venir por ella, y que le iba a avisar a mi cuñado para que vinieran por ella.
10: Bueno, entonces le vas a decir de la siguiente manera. Le dices, bueno, pues ya acordamos. Yo ya me voy con Antonio y con mi hija. Mi mamá se queda. Te dejo una listita con todas las cosas, con todos los pendientes de lo que hay que hacer día a día. Y ahí en la notita te voy a poner cómo se oye el Panda Show, ¿ok?
11: Sí, está bien, Panda.
10: Vámonos, marcamos las bromas en caliente.
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10: Se ve que le tienes miedo a tu hermana. Bueno, precaución.
11: Sí.
20: Buzón de voz. Tu llamada está.
10: Ah, canijo. Aparte de todo, calzonuda. Pero tiene que contestar, ¿no? Creo yo.
11: Sí.
10: Híjole, mija, aguántame tantito. Tengo que hacer la pausa comercial.

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2: Bueno, mi gente, estamos de vuelta con ustedes en este octubre 5, noche de lunes. La diversión la encuentras a través de la aplicación de Claro Música en dos versiones, con picante y sin picante. Y también a través de la cadena más importante del regional mexicano, La Mejor FM. Redes sociales disponibles para ti. Facebook e Instagram, estoy como Panda Zambrano 25. Por la X me encuentras en @ quiero una broma octubre 5. Y en esta noche tengo aquí a Natania. Buenas noches, ¿cómo estás?
3: Hola, Panda, muy bien.
2: Hola, muñeca, ¿cómo te fue el día de hoy?
3: Pues bien. Llegando de trabajar.
2: Fuchi fuchi, así como que, ¿no?
3: No, pues bien, todo bien.
2: Pero bueno, después de ese día bien, todo bien. ¿Lista para tu bromita?
3: Ay, sí, Panda, pero estoy bien nerviosa, hasta creo que siento las manos frías.
2: Siempre se pone nervioso, ¿es que está muy fuerte tu broma o qué o cómo?
3: Pues a lo mejor no tan fuerte, pero pues por los antecedentes que ya trae mi hermana, pues y lo que le voy a decir, pues yo siento que, bueno, voy a sentir más feo yo que ella.
2: A ver, entonces la bromita es para tu hermana.
3: Sí, es para mi hermana Mireya.
2: Ok, ¿y qué antecedentes? Platícame.
3: Mira, lo que pasa que la historia es así. Ella es la más chica de... Somos tres hermanos. Yo soy la mayor, luego sigue otro hermano y después mi hermana Mireya.
2: Ok.
3: Ella, pues, es la más pequeña y siempre fue como que más... Como que la protección fue más para ella que para nosotros.
2: Entonces, ¿es una mujer de qué edad, Mireya?
3: De 23 años.
2: ¿Y tú?
3: Yo de 30.
2: Ok, entonces fue como muy protegida.
3: Ajá, sí, fue muy protegida tanto por mi mamá como por mis abuelitos. Ella, llegamos a casa de mis abuelitos a vivir en un cierto tiempo porque mi papá fue a radicar a los Estados Unidos. Cuando mi papá se va, mi hermana tenía 1 año y 3 meses de nacida. No lo conocía.
2: Bien chiquita. Ajá.
3: Sí, mi papá regresa y mi hermana ya tenía 7 años. Entonces se da la oportunidad de que pues ya nos venimos a vivir a nuestra casa propia. Y pues como mis abuelitos argumentaron de que mi hermana estaba pequeña, pues decía no, pues cómo se la van a llevar, la niña está acostumbrada a este ambiente. Él decía, como nos venimos a vivir a una zona pues un poco despoblada, decía mi abuelito, y les pasa algo a ustedes, pero la niña no.
2: ¿Y la dejaron entonces, con los abuelos?
3: Sí, se quedó allá, pero diario mi mamá pasaba a verla, diario, y siempre cubrió pues sus gastos económicos y siempre le dio escuela. Y digo siempre porque...
2: Pero no su presencia, hermana, ni su amor, ni hacerle piojito todas las noches, ni contarle un cuento.
3: No, eso no lo hizo. Mi mamá la dejó y pues mi hermana también se aferró a mis abuelitos.
2: Claro.
3: Estaba acostumbrada a eso. Bueno,
2: definitivamente.
3: Pues se da la situación de que venimos a vivir con mi mamá, mi hermano, mi papá y yo. Entonces, pues llegamos aquí y mi hermana pues se queda allá. Pasa el tiempo, mi hermana crece, sigue estudiando. Ella, de hecho, tiene una carrera. Ella es maestra, pero todavía no está trabajando como tal. Es maestra de primaria.
2: Ok.
3: Entonces, ella se junta y ya se va con su marido. Ella vive en Capuluac.
2: ¿En dónde?
3: Entonces, en Capuluac.
2: En Capuluac.
3: La tierra de la barbacoa.
2: Ok.
3: Acá en el Estado de México. Se va. Pues entonces lo lógico que cuando ella se va con el esposo, bueno, con su novio, lo lógico era que le avisaran a mi mamá. No, ellos van y le avisan a mis abuelitos, porque pues mi cuñado sabía que pues ella vivía allá. A mi mamá le dan a avisar, pero ya hasta el otro día.
2: O sea, ya entonces, que está consumado el lecho y la luna de miel. ¿Y tu mamá le dio pechito de que no le hayan dado su lugar?
3: Pues sí, un poquito, no se lo dijo a ella, por no hacerla sentir mal.
2: Pero bueno, se la regresó porque también tu mamá no le dio su lugar como hija, la dejó como los abuelos. Es que es una decisión bien difícil. Bueno, ¿y luego?
3: Bueno, pues entonces el asunto es que mi hermana se va, sí viene a visitarla, pero muy lejanamente. A veces viene cada mes o cada que ella quiere, ¿no? Por el hecho de que, pues, ella dice que su marido se dedica a... llevan ganado. Creo que a Morelos. es trailero. Entonces, pues ella a veces dice que no puede venir porque no hay quien la traiga.
4: Ok.
3: Entonces, pues, ahora, ha habido algunos roces entre ella y yo en cuanto a problemas, pues de palabras y cualquier otra cosa. Entonces, yo le quiero decir que, pues, ha llegado la hora de que ella se haga responsable de mi mamá.
4: Ándale, ¿qué, tu mami está enferma o tiene algo?
3: No, mi mamá no está enferma, mi mamá está bien, pero me refiero a que se haga responsable de que, pues, ya la vea con más frecuencia, la visite con, pues, como se debe, ¿no? Tal vez tan lejanamente.
4: Pero no es de que se haga responsable en el cual se la vas a mandar a vivir para allá.
3: Pues sí, se puede, sí. Si no se quiere venir a vivir con ella, se la lleve.
4: No, pues entonces ahí es el tema de la broma, ¿no?
3: Sí, que se la lleve.
4: Que se tiene que hacer responsable, ya sea que se la lleve o
3: que venga a vivir con ella.
4: En esta casa donde habitas con tu mamá, ¿quién más vive ahí?
3: Nada más vive mi mamá, mi niña de 9 años y yo, nada más las 3.
4: Ah, okay. ¿Y qué pasó con tu papá?
3: Ah, mi papá falleció ya hace algunos años.
4: Ok, ¿y tu hermano? Supongo que ya también hizo su vida, el de en medio.
3: Sí, mi hermano igual vive con su suegro.
4: Ok, ¿y qué vas a argumentar? ¿Por qué tú ya no puedes hacerte cargo de tu mamá o vivir con tu mamá?
3: Ah, pues porque mira, yo desde hace como 15 días le vengo manejando la broma de que yo estoy
4: desde embarazada. Hace 15 días, mire, le vengo manejando, es una promoción.
3: Le dije que pues estaba embarazada. Y que pues era del papá de mi niña. Yo soy mamá soltera.
4: Okay.
3: Ella no conoce al papá de mi hija.
4: ¿Que se llama cómo?
3: Antonio.
4: ¿Antonio es un tipo de qué edad?
3: De 42 y 43 años.
4: 42 y 43, o sea, ¿tiene dos edades?
3: No, bueno, ¿en qué
4: edad? Pues me dices, bueno, es un tipo de 42 y 43 años.
3: No, dije, bueno, entre 42.
4: Y Antonio y tú tienen una preciosa de 9 años que se llama
3: Diana.
4: Diana, entonces te embarazas otra vez de Antonio y tú vas a hacer vida ya con Antonio.
3: Sí, ya voy a servir a
4: y por eso
3: él,
4: es, pues, sí. Mamacita, ha llegado el momento de que convivas con mamá, de que te haga responsable. Uh-huh. ¿Te vienes para la casa o te la mando para allá? Porque yo ya me voy con Antonio. ¿Te entendí bien?
3: Sí.
4: Para esto tienes que ser bien segura, Tania, bien segura en la situación, sí. ¿Ok? Para darte el color y justificar el número, la saludo yo. Buenas noches, cuñada. Soy Antonio, te paso a Tania y ahí enganchamos. ¿Te late?
3: Sí, está bien, Panda.
4: Órale, vamos a pegarle. Las bromas están. Era hasta Casto Show.
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4: ¿Tu marido a qué se dedica?
8: Es trailero.
3: Bueno.
4: Ven para acá, mija. Sí, bueno. Buenas noches, cuñada. Habla Antonio, ¿cómo estás?
8: ¿Quién habla?
4: Antonio.
8: ¿Quién, Antonio?
4: Mira, te comunico a tu hermana, a Tania, que estamos aquí juntos. Mi amor, tu hermana ya contestó.
8: Sí, está bien. Gracias. Hola, hermana.
9: Hola. ¿Qué pasa?
8: ¿No estás ocupada?
9: No.
8: Pues bueno, mira, nada más hablaba para comentarte, ¿no?, la situación. Ves que en la tarde te comenté que, pues sí, mi prueba salió positiva. Pues sí, estoy embarazada. Me preguntabas tú que cuándo le iba a decir a mi mamá. Pues te dije que en cuanto Antonio me diera respuesta. Yo en la tarde le mandé un mensaje y pues decidió marcarme. Y pues ya le dije que estoy embarazada. Y pues él optó por venir a la casa y pues enfrentar las cosas. Te había comentado que él ya se había separado hace 6 meses de su esposa. Pues ya llegamos a una conclusión, a darle solución a este pequeño problema. Y pues pues voy a hacer vida con él, hermana. Pues ya creo que me toca ser feliz. Ya es hora de que pues vea yo mi felicidad, tanto mía como la de mi hija y la de pues el bebé que viene en camino, ¿no? El problema, bueno, no es problema, pero pues aquí el detalle es que él no quiere vivir aquí conmigo en la casa ni con mi mamá. No es problema, pero pues aquí el detalle es que él no quiere vivir aquí

0: Francisco se vengan a la casa para que tú la veas. Tú bien sabes que pues mi mamá no puede estar sola. Una, o la segunda, que pues mi mamá se vaya a vivir allá contigo.
1: Ah, pues eso no hay problema, pues ahora sí que aquí será, ahora sí que no va a poner ningún pero. Eso no hay problema, no, ahora sí que no me preocupo, porque yo sé que ahora sí que es obligación de nosotros ver de mi mamá. Si vas a hacer tu vida, mira, hazla, por mí no hay problema. O sea, si ya encontraste con quién establecer tu familia, pues adelante. Yo como te dije, yo quiero que seas feliz, que formes una familia, y si esa es la decisión que también mi mamá quiere, pues adelante. Por mí no voy a tener ningún obstáculo en decirle, pues, o abandonar a mi mamá, pues, ¿sabes? O decirle, pues, ahora, como Osvaldo dijo, ¿no? Pues, ahora trabaja para que puedas mantenerte tu vejez, o sea, ¿no? Por supuesto que no, yo tengo la idea, y como Panchito me ha dicho, sabes que también tu mamá es obligación de nosotras ver por ella como mi mamá.
0: Bueno, pero pues creo que ahora te toca hacerte responsable de mi mamá, ya que pues con anterioridad nunca viste por ella, nunca has querido vivir con ella. Tienes que recuperar con ella el tiempo perdido. Es justo para todo, pero yo creo que más para ti, porque nunca has vivido con ella. No es que te lo echen en cara.
1: ¿Y crees que va a ser obstáculo para mí?
0: Por eso recurrí a ti.
1: Sí, pues está bien que lo hayas hecho. Está bien. O sea, por mí, digo, no hay problema.
0: ¿Estás consciente de lo que es vivir un día a día con ella?
1: Ni que fuera una persona desconocida.
0: No es por eso. Bueno, sí es tu mamá, pero pues tú realmente no sabes a veces lo que le pasa a mi mamá. O sea, tú cumples con venir a visitarla cada cuánto. Entonces, ajá, es hora de devolver el favor que mi mamá te hizo. Bueno, no un favor, pero pues mi mamá sabes que siempre te protegió, siempre te dio estudio y todo. Entonces, pues es la hora de confrontar la situación.
1: ¿Y tú piensas que no lo voy a hacer y que la voy a dejar ahí al abandono? No, mija, estás equivocada. No fue como Osvaldo.
0: Tú sabes que ella no escucha muy bien. Y tenemos pues un poco de problema con ella en cuanto a eso. Mi mamá sabes que sufre depresión, tiene azúcar, el problema auditivo. Y todas esas cosas
1: me las pones como si no supiera. Mi amor, estoy con mi abuelita.
0: Bueno, lo sabes, pero no lo has vivido con ella.
2: Flaca, ¿por qué no la mandamos a un asilo?
1: No, pues no, exactamente, pero lo he vivido con mi abuelita.
2: Tu hermana tiene cosas que hacer, hay que mandar a tu mamá a un asilo y pues más fácil, ¿no?
1: No, asilo, bueno, ¿por qué le vamos a mandar un asilo? ¿Están pendejos para mandarla o qué?
0: A ver, no, te voy a pedir un favor, hermana, no ofendas a Antonio. Sí, es el papá de mi hija y va a ser el papá de mi nuevo bebé que viene en camino.
1: Ojo, te digo, ¿quién te está deteniendo? Mira, vete si quieres de una vez. No te preocupes por mi mamá, ahorita vamos por ella.
2: Cuñada, habla, Antonio, nada más, por favor, no me ofendas esa palabra que acabas de decir. Yo no me estoy metiendo. Yo tengo a mi hija Diana, Tani está embarazada. Te pido, por favor, que no me ofendas.
1: Sí, está bien, no te preocupes.
2: Mira, puedo entender que eres una chamaca malcriada, que viviste ahí con tus abuelos, sí, estás desprendida de tu mamá, ¿sí? Ajá, pero, pues, por favor, aquí no se trata de ofender.
1: No, ¿y quién está ofendiendo?
2: Yo me he comportado neutral, te comuniqué con ella, ella y yo nos vamos a ir, vamos a hacer una vida, pero ella también, ella está aburrida, tantos años de estar, pues, al cuidado de tu mamá, ¿sí? Entonces, yo creo que esas palabritas que estás utilizando y que estás ofendiendo no van, por favor.
1: Si no quieres que tenga un problema.
2: Mándasela en taxi de una vez, que se vaya. Mándela a tu mamá.
1: Mándamela, pues.
0: Ya lo escuché, pues. Yo tengo el apoyo de él y pues ahora sí tengo quien me respalde. Creo que ya no estoy sola.
1: Sí, adelante. Mándamela, entonces aquí la espero.
0: O sea, no puedes ni siquiera venir por ella, es tu mamá.
1: Ni tan siquiera gastan el taxi.
0: O sea, hasta con eso, encima de que yo he visto por ella todos estos años y todavía quieres que yo pague el taxi.
1: Que sí, no, tan siquiera hazlo. Mira, ahí nada, no te preocupes, ahorita vamos por allá, ¿sale? Y te tengo que colgar porque ahorita voy a hablar con Frankie.
2: Es lo que le dejaron, ¿sale? Los ancianos.
0: No, pero ¿por qué vas a colgar? Porque haces las cosas como la persona madura que eres.
2: ¡Soquito loco!

0: Oye, pero tú esperabas que no iba a aceptar, Tania.
1: Sí, yo esperaba que no, pero mira, está bien dispuesto.
0: Tú esperabas una respuesta negativa y al momento que dijo, órale, pues cámara, échame una.
1: Ya voy por ella.
0: Oye, ¿qué problemitas tiene tu mamá? Que ahí hubo, digo, no quiero meterme mucho ni ser metiche, pero ¿tiene algún problemita que porque le comentaste de que mira, no es lo mismo vivir con mi mamá el día a día?
1: No problemas. Lo que pasa es que mi mamá sufre de, es diabética.
0: Ok.
1: Sufre hipertensión y pues hay momentos en los cuales mi mamá, la presión se le llega a elevar bastante.
0: Ok, o sea, necesita sus cuidados.
1: Sí, bueno, mi mamá no es una persona, o sea, como tal que, o sea, esté postrada en una cama. No, mi mamá trabaja y hace su vida normal. Solo que pues sí vive con eso todo el tiempo.
0: ¿Cómo se llama tu mami? ¿Cómo se llama?
1: Mi mamá se llama Teresa.
0: Oye, ¿y qué edad tiene Tere?
1: Mi mamá tiene 55 años, me parece. Sí, 55.
0: Vale, pues está muy joven, ¿no?
1: Sí, está joven, mi mamá no está tan
0: Oye,
1: grande.
0: ¿Y le avisaste que le ibas a hacer la broma?
1: Sí, le avisé, de hecho le comenté que si quería participar, pero ella me dijo que no. Lo que pasa es que como tiene un aparato auditivo, ella, el ruido del teléfono le lastima mucho.
0: Ah, ya, o sea, tiene problemas de oído también.
1: Sí, tiene problemas de oído.
0: Órale, no, pues entonces se ve que está re bien, ¿eh? No, hombre, nueva de paquete, tu mamá, tremendo. Lástima que no puede entrar porque estaría chido que la contactáramos con tu hermana y decirle, hija, que ya vienes por mí y me llevo todo, nada más lo esencial, pero pues tu mamá no quiere participar, ¿verdad?
1: No, no quiere, dice, no, mi ni me metas. De hecho, no quería que le hiciera la broma a mi hermana porque dice que se iba a enojar mucho y que pues eso no se hace. Ya sabes cómo son las mamás.
0: Chale, qué mala pata. Pues vámonos para el cierre porque ya dijo que pues prácticamente sí. ¿Dijo que iba a ir a tu casa o que se la mandaras? Porque dices
1: que iba a venir
0: palabras.
1: Por ella, que iba a venir por ella y que le iba a avisar a mi cuñado para que vinieran por ella.
0: Bueno, entonces le vas a decir de la siguiente manera, le dices, bueno, pues ya acordamos, yo ya me voy con Antonio y con mi hija, mi mamá se queda. Te dejo una listita con todas las cosas, con todos los pendientes de lo que hay que hacer día a día. Y ahí en la notita te voy a poner cómo se oye el Panda Show, ¿ok?
1: Sí, está bien, Panda.
0: Vámonos, marcamos las bromas en caliente.
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0: Se ve que le tienes miedo a tu hermana. Bueno, precaución.
1: Sí.
4: Buzón de voz. Tu llamada está.
0: Ah, canijo. Aparte de todo, calzonuda. Pero tiene que contestar, ¿no? Creo yo.
1: Sí.
0: Híjole, mija, aguántame tantito. Tengo que hacer la pausa comercial. Ahorita la intento.

0: Aquí seguimos todavía, señores, en los controles de La Mejor FM 103.3. Te saluda tu compa Pepe Rentería, el Pericaño. ¿Y qué creen? Nos vamos a ir rápidamente de nueva cuenta hasta allá, hasta Fiestas del Sol, para ser exactos, en la Isla de las Estrellas, donde se encuentra mi amiga Jessica Lucero La Carajilla, Alejandra Suárez La Traviesa y el buen Dylan Román El Suavecito, que nos tienen una sorpresa por ahí. Así que, adelante, muchachos.
1: Continuamos en La Mejor 103.3. Pepe Rentería, quiero que sepas que nos la estamos pasando excelentemente bien,
0: sí, me imagino,
1: aquí en Fiestas del Sol, pero no me encuentro sola, estoy muy acompañada.
2: Por acá te saluda Alejandra Suárez La Traviesa, contentísimo porque tenemos una sorpresota en este momento.
0: A ver,
3: sorpresa. Por acá El Suavecito, y miren, ¿quién creen que tenemos aquí al ladito de nosotros, eh? Hombre, me siento tan nervioso al lado de este señorón.
1: Se lo prometí al Pericaño porque dijo, no, que los consagrados tienen que tener este saludo. Pero bueno, primero, antes que nada, Pericaño, queremos dar una atenta invitación a todo el auditorio de La Mejor por parte de...
4: Rodrigo Cemental, el organista del grupo Los Muecas.
1: Los Muecas, que se presentan hoy en Isla de las Estrellas. Listo, ¿cómo está?
4: Pues aquí invitando a toda la gente que se vengan, porque se está poniendo muy lleno esta cosa para que agarre buena localidad. Y aquí estamos a la orden y vamos a tocarles todos nuestros éxitos. Muecas cumple 56 años de carrera artística, 500 grabaciones grabadas hasta la fecha y pues mucha trayectoria artística.
2: Oye, y hablando de la trayectoria artística, ¿qué sienten ustedes que al ver a los Cachanillas, que siempre en cada presentación les demuestran su amor y siempre están presentes en cada concierto?
4: Pues bien contento, de veras, pues agradecidos con Dios, sobre todo, pues que nos haya dado la oportunidad y darnos salud y vida para estar aquí todavía en el grupo. Somos dos integrantes originales, Félix Alcalá, baterista, y un servidor, que somos los fundadores del grupo Los Muecas.
3: Oye, y también dice que ahorita va a echar todos los éxitos, entonces también va a echar esa, la de con cartitas y
4: esa es la canción, la segunda canción.
5: ¿Qué pasó? Buenas noches,
1: buenas noches. Invitando al auditorio de La Mejor FM a que se dejen venir a...
5: Es que, claro que sí, estaba esperando ponerme el disfraz, pero traigo el otro disfraz.
1: Oye, qué bonito, mira, está suavecito como tú, suavecito.
5: Sí. No, nos salió barata la renta. Sí, ahorita está tan especial. No, muy contentos, de veras, qué bueno que nos tomaron en cuenta, la verdad, gracias aquí a la gente que carga del FEX, que nos trajeron aquí, porque tocamos en muchas ferias en México, estamos siempre Asunción, ¿no? En el Auditorio Telmex de Guadalajara, las fiestas de octubre, las fiestas de Marcos, Aguascalientes, y nuestras fiestas, qué onda, ¿no?
2: Sí.
5: Y luego, con todo respeto de la alcaldesa, la Norma, sube el presidente municipal de dicha ciudad, nos entrega un reconocimiento, un trofeo, y nosotros
1: le damos el La Mejor FM le da el reconocimiento a los muertos.
5: No, de veras, gracias, bendito Dios, agradecidos por estar aquí en nuestra tierra querida, nuestra Mexicali, Cachanillas, contentos de estar aquí, y esperamos que primeramente Dios nos acompañe mucha gente para estarlos complaciéndolos de nuestros éxitos desde un principio.
1: ¿Ironía? ¿Sí?
5: Aquí ironía.
1: ¿Sí?
5: Hasta lo más nuevo que traemos y vamos a tocar lo que... Nosotros siempre tocamos lo que la gente nos pide. Nosotros... ¿Perdón?
6: ¿Reiterar la invitación para la gente ahorita?
5: Claro que sí. No, vénganse ya. Y ahorita me viene asomadía y hay mucha gente, gracias a Dios. Los estamos esperando. Vénganse porque esto se va a poner muy bueno. Sus amigos Los Muecas, tenemos ya... Si no mal recuerdo, como 5 años que no hemos estado en las Fiestas del Sol y no hemos tenido eventos, no hemos tocado en Mexicali.
1: Eso.
5: Ahorita no tenemos nada en Mexicali más que esto y estamos a invitarnos por medio de La Mejor.
1: De La Mejor FM.
4: Así es, y aquí estamos y pues los estamos esperando a que se vengan a pasar un buen rato esta noche. El clima está estupendo, fabuloso.
1: Y la entrada gratis.
4: Además,
1: libre.
3: Sin gas.
4: ¿Qué más quiere?
1: Sin gas. Vámonos a cabina de La Mejor 103.3.
5: Como no están cobrando, a ver si es porque nos emiten unos taquitos por ahí de arrachera. De perdido con qué delote.
4: Una Cheves.
1: Una Cheves. Vámonos a cabina de La Mejor 103.3.
2: Se desvía por acá La Traviesa y yo sí me voy a querer disfrutar del conciertazo que se va a poner buenísimo.
3: El Suavecito por acá, déjense caer acá Los Muecas porque se va a poner excelente en la Isla de las Estrellas.
1: Yo voy a esperar una canción que me hicieron a mí que se llama Un Lucero, porque soy Jessica Lucero.
5: Un Lucero.
1: Un Lucero, bueno. Vámonos. Y el saludo para los consagrados con Pepe Rentería, por favor.
5: Así, un saludo de parte de Los Muecas. Los esperamos aquí a todos que se vengan, así es que aquí estamos en el camerino, va a tener acceso a estar con nosotros aquí.
1: Eso, a los consagrados.
4: Saluditos para los consagrados, como una parte de Los Muecas. Gracias. Saludos.
0: Ahí está, señores, los Muecas desde Fiestas del Sol que se presentan el día de hoy ahí en la Isla de las Estrellas. Así que todavía está tiempo de arrancarse para allá para que vaya y disfrute de este gran show. Así que ya lo sabe. Mientras tanto, nosotros continuamos con más aquí en La Mejor FM. Nos vamos con esto que llega a cargo de la frescura musical de Zapata, Texas. Grupo Intocable, lo más nuevecito se llama Cuando se haga de noche. Son las 9:29. 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
2: Camisa número 25, el Panda Zambrano. Estoy de vuelta contigo en este 5 de octubre, noche de lunes. Redes sociales disponibles para ti. Facebook e Instagram, estoy como Panda Zambrano 25. Por la X me encuentras en @. Quiero una broma en esta noche. Te acompaño a través de la mejor FM. Estamos en cadena. Y también por la aplicación de Claro Música en dos versiones, con censura y sin censura. Más diversión. Y tengo a Adrián. ¿Para quién tu bromita, querido Adrián?
3: Mira, pandita, pues la broma es para mí. Bueno, te explico. Yo le quiero hacer una broma a mi esposa. Okay. Pero, o sea, regresándosela. A de cuenta, primero hablarle a o sea, que ella le hablara a mi cuñado y le dijera que, pues ya, como ella fue casada hace mucho tiempo, decirle que ya encontró al vato este y que se va a ir con él porque tiene lana y la convenció. Pero mi cuñado ya, o sea, hablarle, o sea, mi cuñado ya sabe que pues sí le va a creer, le va a decir que sí, que está bien. Y ahí es cuando se la regresamos a mi esposa, que mi cuñado le dijera, no, pues que sí está bien, la verdad es que yo no te había querido decir, pues ya hace unos días he visto a Adrián con una chava y todo eso, o sea, para que se la regresemos a mi esposa, ¿me entiendes, pandita?
2: A ver, voy a intentar hacer la traducción en español. A ver, primero dame los protagonistas. ¿Cómo se llama tu cuñado?
3: Mi cuñado se llama Edwin.
2: ¿Y tu mujercita se llama?
3: Tania.
2: Tania. A ver si te entendí bien. ¿Tú tienes a tu mujer que se llama Tania, que llevan cuánto tiempo juntos?
3: 13 años, pandita.
2: 13 años, ya un buen rato. Bueno.
3: Sí,
2: supuestamente era. Tania y tú están como en complicidad para hacerle una broma a su hermano, o sea, ajá, a tu cuñado Edwin, ¿no?
3: Sí, sí, sí.
2: Donde
3: sí,
2: supuestamente Tania, antes, años atrás, tuvo una relación, entonces que pues se reencontró el amor con esta persona llamada ¿cómo?
3: Se llama José Luis.
2: Con José Luis, reencontró a José Luis. Entonces le va a hablar a Edwin para decirle que se escapa con José Luis. Pero para esto, tú ya te pusiste de acuerdo con Edwin, el hermano de Tania, o sea, tu cuñado. Y Edwin va a aceptar y va a decir, no, pues qué chido que te vas con él. ¿Y luego qué?
3: Que le diga, no, pues qué chido, está bien, yo he visto que ustedes no tienen problemas. Y pues mira, la verdad es que yo ando trabajando en un taxi, pandita. Entonces la idea era que él dijera, ¿sabes qué? Okay. Pues yo he visto a Adrián hace 2-3 días, ya lo he visto varias veces con una chava. Pues está bien, porque pues veo que tienen problemas. Entonces pues siéntela.
2: Entonces... pues, el regreso de la broma es donde Edwin le va a decir que tú ya andas con otra vieja, ya que eres taxista. Entonces lo que quieres es una broma boomerang, tarima, pendécuaro, chintrolo. ¿Cuándo platicaste tú con Tania? Oye, vamos a hablar al Panda Show, ¿qué onda? Vamos a hacer la bromita, ¿y a dónde está? ¿Qué onda?
3: Hace ratito en la tarde, de hecho yo antes de salirme de chambear, yo le dije, oye, así y así vamos a hacerle la broma. Pero ella no quería, dice, no, ¿cómo crees? Que no sé qué, le digo, ándale, dijo, bueno, pues órale.
2: Entonces ya, la idea es que le marquemos ahorita y decirle, oye, ¿qué onda? Pues estamos en el Panda Show, le vamos a hacer una broma a tu hermano. Yo seguirte la corriente, pero...
3: yo quisiera que si le podemos hablar primero ya bien a mi cuñado para que él esté enterado.
2: Pero no,
3: o sea, yo ya le había comentado a él, pero no, para que esté enterado de que ya le vamos a marcar, para que ya empiece la... que ya vamos a hacer la bromita.
2: Sí, de hecho le estamos marcando para que esta broma boomerang salga así bien chubidubi. 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
5: ¿Bueno?
2: Edwin, ¿cómo estás, carnal?
5: Hola, bien, gracias, ¿y tú?
2: Tengo a tu cuñado Adrián en la línea. Tú eres hermano de Tania. Tania es la esposa de Adrián, el que está en la línea. Resulta que te vamos a hacer una bromita, más bien vamos a hacer una bromita donde supuestamente Tania te va a llamar para decirle que se reencontró con José Luis. José Luis fue una expareja de ella de hace tiempo y pues prácticamente va a consistir en decirte eso. Y ¿sabes qué? Me encontré con José Luis, me voy a ir, ¿cómo ves? ¿Qué opinas? ¿Cómo enfrento a Adrián? Etcétera, etcétera. Digo, no hemos platicado con ella, apenas estamos planeando la broma y tú va a llegar el momento en que le vas a decir que hace bien, porque tú tienes que comentarle que Adrián anda con otra muchachona en un taxi. O que conoció en un taxi. ¿Estamos de acuerdo, Adrián?
3: Sí, panda.
2: Ok, dale alguna otra instrucción para que no se me vaya, porque esta broma tiene que salir buenísima.
3: No, pues nada más eso, o sea, que le crea, porque pues haz de cuenta que mi esposa piensa que él no le va a creer, entonces que él haga que sí le cree y que le diga con todo. Ya sabe este canijo.
2: Pero antes, Edwin, tienes que echarle un poquito, no vayas a aflojar luego, luego, no, pero espérate, tú sabes que Adrián, pues sí es medio complicado, pero le ha echado ganas, es medio difícil, tú como que te resistes un poquito y de repente dices, ¿sabes qué, carnala? Pues mira, la verdad sí te apoyo y te voy a confesar algo. Pues desde hace, pues no sé, ahorita te dirá Adrián, anda con otra mujer. Es más, ponle hasta nombre, Adrián. ¿Con quién? ¿Hay algún hombre innombrable o no? ¿Alguien que haya sospechado o no?
3: Que le diga que me vio con Gabriela, la que era esposa de mi cuñado antes.
2: ¿Ubicas a Gabriela, Edwin?
5: Sí.
2: Bueno, necesitamos que le hagas buen papel porque tú prácticamente es el que vas a regresar la broma, Tania, ¿eh?
5: Sí, sí, sí.
2: Y tienes que actuarle bien natural.
3: Veces, que le diga que ya van varias veces que me ha visto ahí parado por donde vive la Gabriela y así.
5: Va, va, va.
2: Listo, Edwin, te marcamos en un segundito, ¿vale? Vamos a marcarle a Tania.
5: Órale.
2: Pues bien, entonces, mi querido Adrián, le ponemos a Tania. Tú y yo prácticamente no hemos hablado nada, sino me has dado el resumen de la bromita y ahorita la voy a explicar y todo el asunto. Estamos marcando. Saludos a toda la banda que nos acompaña a través de la aplicación de Claro Música y la Mejor FM.
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1: Bueno.
2: Tania, ¿qué onda, Tania? ¿Cómo estás?
1: Muy bien.
2: ¿Ya sabes quién te habla o no, condenadilla?
1: Sí, ya escuché.
2: A ver, ¿quién soy yo?
1: El Panda.
2: ¡Cabeza! Número 25, el Panda Zambrano. Saluda a la banda que estás en el Panda Show, Tania.
1: Hola. No, no me lo imaginaba.
2: ¿Por qué no te lo imaginabas, muñeca? ¿Nos has escuchado o no nos has escuchado en las bromitas del Panda Show?
1: Sí, todos los días, gracias a mi esposo.
2: Qué bueno, pues te platico que Adrián se comunicó al Panda Show y nos está comentando que quiere hacerle una broma a tu hermano, o sea, a tu cuñado Edwin. ¿Cierto o falso?
1: O sea, a mi hermano.
2: A tu hermano, a Edwin, ¿no? Sí, ajá, sí es para Edwin, ¿no? Ajá, Adrián, ajá, te entendí sí, bien, sí, ¿no? Sí. Es para tu cuñado. Bueno, resulta que el planteamiento de la broma es que tú, tiempo atrás, tuviste una relación con un tal José Luis, si estoy en lo correcto, ajá, o no. Un tal José, sí, Luis. Entonces, ajá, bueno, pues le debes llamarle, decirle, oye, hermano, estoy confundida, me contactó por redes José Luis, me está pidiendo regresar con él, he tenido problemas con Adrián, ¿qué me recomiendas? La pantufla la traigo alborotada, ando inquieta. Ese es el planteamiento que nos hizo Adrián. ¿Estamos en lo correcto, Tania?
1: Sí.
2: Bueno, ¿estás lista, mi querida amiga Tania?
1: Sí, ya estoy lista.
2: Pues vámonos con todo en esta noche en directo desde el Panda Cool Center. Las bromas están ¿en dónde? En el Panda Show y marco ahora.
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6: ¿Qué, panita? Buenas noches, saludos de aquí, Zacatecas, Zacatecas. Ahí quiero mandar un saludo para mi Valeria hermosa, de aquí de parte de Darín, de aquí de Zacatecas. Ya tengo 5 años escuchándote, mi panita, saludos cordiales.
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2: Excelente. Sale, Tania, disfrútala, mija, ¿eh? Disfrútala. Sí. Esa es la idea de las bromas, disfrutarla.
5: ¿Bueno?
1: Hola, hermano.
5: Hola.
1: Oye, ¿puedes hablar?
5: Sí, ¿qué pasó?
1: Oye, ¿qué crees?
5: ¿Qué?
1: Es que, o sea, te tengo que decir algo súper urgente, súper urgente. Es que, haz de cuenta como en el Facebook empecé a localizar al guacho. Y haz de cuenta, ¿qué crees? Pues que empezamos a hablar y todo eso. Y me dijo que pues un día iba a regresar y ves que te decía, y Anayeli, bueno, hace como una semana me dijo pues que ya había regresado y entonces te das de cuenta que te voy a decir algo, pero ay, por favor, no le vayas a decir a nadie, güey.
5: ¿Pero hace a quién o qué?
1: Pues a Adrián o a nadie le puedes decir eso, ni a Karen. Y es que hace cuenta que me ha mandado dinero.
5: No manches.
1: Sí, y yo he ido por él y todo eso. ¿Y qué crees? Que ¿qué? Ahorita vino, porque yo le dije que estaba sola.
5: No.
1: No manches, y yo le dije, ay, no, me puse bien nerviosa y pues quiere salir y no sé qué. Pero lo vi, como que sí me llamó la atención.
5: ¿Neta?
1: Sí, neta. Y la verdad es de que pues luego hablo por teléfono con él y así. Y ahorita lo vi y no lo podía creer. Y luego yo andaba bien fachosa. Y haz de cuenta que no sé, empecé a sentir así, no sé qué. Y ya me dijo, pues no sé, que me invitaba a salir. Entonces no sé si tú me puedas ayudar con Adrián. ¿Pero qué crees?
5: ¿Qué?
1: Que yo le dije, pues es que no, porque no quería que nadie se enterara, ni su familia, ni la mía. Y vamos a ir a un hotel. Por favor, no le digas a nadie, güey. Nada más te lo puedo contar a ti.
5: No.
1: Sí, por favor, ayúdame. Pero es que necesito así, que tú no te vengas y ya le digo a Adrián que pues yo estaba contigo, o no sé, cualquier cosa.
5: Pero ¿y luego qué vas a hacer, idiota?
1: Pues ahí veremos. Oh. Pero es que ya me movió Marcel, te lo juro. Yo creo que ya sabes que nadie, nada más me peleo, ya me desesperé.
5: ¿Pero y qué pasó con el Adrián?
1: Ay, pues yo algo de menos, o sea, yo lo nada más que es que me pongo de nervios por si llega y así.
5: Pero
1: ya ves que se pone bien loco.
5: ¿Pero y qué, ya vas a dejar a Adrián o qué?
1: Ay, pues, si me gusta más pues sí. Ay, güey, ya es que ya me desesperé, o sea, sabes que con Adrián me estoy peleando y así.
5: ¿Pero estás segura?
1: Ay, sí, güey, lo vi, no sé qué sentí, pero lo único que quiero es eso, que tú me ayudes con Adrián, y ya si lo tengo que dejar, pues lo dejo y ya.
5: Bueno, pero entonces yo te tengo que decir algo.
1: ¿Qué?
5: Es que la neta, pues yo sé que no se llevan muy bien tú y Adrián y así. Yo por eso no me meto ni nada.
1: Ajá.
5: Pero el pedo es que, pues es que en sí, últimamente, que he llegado a salir, me he encontrado el taxi ahí por la casa de Gaby.
1: No.
5: Ajá. Y bueno, ahorita te lo digo porque pues ya, o sea, es una... Porque, bueno, tú sabes que yo no me meto en la vida de nadie ni nada.
1: Ajá.
5: Pero, pues, güey, o sea, ¿estás de acuerdo que si tú, si tú vas a irte por un lado y acá, pues, no tiene caso que sigan con sus... Y, pues, yo, o sea, en ese caso, pues, yo digo, pues, ya... Yo no me meto porque, pues, yo sé que estás con Adrián, pero, pues, ahorita, pues, ya te puedo decir esto, porque, pues, ya...
1: Güey, ¿por qué no me habías dicho, no?
5: Pues es que, pues la neta, a mí no me gusta, sabes que no me gusta meterme en pedos.
1: Ay, pues sí, pero si yo veo, por ejemplo, a Karen o algo así, yo te diría, o a quien fuera.
5: Pues sí, pero, o sea, pues es que, güey, o sea, también no es que sea nuevo, o sea, la primera vez que vi a Adrián fue como por enero. Bueno, no lo vi con Gaby, pero, o sea... Luego dice que se va a trabajar y así todo perfumadito. Y neta, lo he visto ahí por las tortillas. ¿Ves que ahí luego vamos a las tortillas ahí en la casa?
1: ¿Y
5: de
1: por qué no te esperas? ¿O te esperaste así?
5: Pues no sé, pero... Pues es que yo también esperaba como... O sea, Adrián igual ya le había dicho una vez.
1: Edwin.
5: ¿Qué?
1: Es que era mentira, güey.
5: ¿Cómo que mentira?
1: Era mentira, güey, porque el Adrián me marcó.
5: No.
1: Sí.
5: ¿Qué te marcó?
1: Ese güey me marcó para decirme que hiciéramos la broma. Ay, ¿es en serio? Neta, sí.
5: No, ma...
1: Neta, te lo juro. O sea, era una broma de ese güey que marcáramos.
7: Ay.
1: Que estaba hiciéramos la broma.
5: ¿Del Panda Show?
1: Ajá.
5: No, yo pensé que sí era en serio, pero...
1: ¡No!
5: Oye.
1: ¿Qué quieres? Ahorita te marco.
5: Toma.
2: ¡Adrián! ¡Se van a armar los guamazos! ¡Se van a armar los guamazos, Adrián!
8: Sí, pandita, no mal. Y luego no. Que ahí en mi casa me tienen catalogado como el Don Juan...
2: No manches, oye, pero pobrecito, está hasta llorando. ¿Viste hasta cómo se refirió de mí? No, pues las bromas de ese güey.
8: No manches, pandita, ya no.
2: Ojo,
8: ya
2: ojo,
8: no me van a dejar entrar hoy.
2: Espérate, Adrián, viene la confrontación. Yo le voy a marcar muy normal y, ¿qué pasó, manita? Pues me descolgaste el teléfono. Y va a venir ahí como la confrontación. Tú, Edwin, quedas en segundo plano. Tú no sabes nada, tú estás fuera ahorita de combate, ¿ok? Ahí mantente en línea. Vamos, marcamos en caliente. Las bromas están chidísimas.
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8: Pandita, ¿pero qué le digo yo?
2: No, pues vamos a darle seguimiento. Relacionado a lo de Gaby, tú, oye, pues, ¿qué onda? Viene la confrontación, tú al principio
8: ya
2: lo negas.
8: Le digo que sí, la neta sí.
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2: Estoy marcando. Yo normalito. Ahí le estamos marcando a la buena Tania, Facebook, Panda Zambrano 25, Twitter, arroba, quiero una broma. Tania, ¿por qué colgaste el teléfono, mija? Tania.
7: ¿Qué?
2: ¿Qué onda? Bueno. ¿Por qué colgaste el teléfono? Estábamos en el mero clímax de la broma y me perdí. ¿Qué onda, Tania? ¿Por qué le colgaste a tu hermano Edwin?
7: Pues porque me dijo que el otro andaba de... Ay, perdón.
2: Ay. ¿Perdón?
7: Perdón, pero pues es que es la verdad.
2: A ver, no entiendo. A ver, explícame. O sea, la broma consiste en llamarle a Edwin para decirle que tú supuestamente tenías contacto con José Luis y que te ibas a ir, incluso mencionaste aquel hotel y todo. Pero Edwin, tu hermano, mencionó que ¿quién es Gaby?
7: Mi excuñada.
2: ¿Tu excuñada? Uh-huh. ¿Cómo? O sea, ¿la exvieja de Edwin, de tu hermano?
7: No, de mi otro hermano, pero o sea, como que se separó de mi hermano y como que de venganza empezó a andar con muchas personas, o sea, de la familia, como mi primo, sus mejores amigos de mi otro hermano y
2: así. O sea, una mosquita muerta, la tal Gaby. Ajá. ¿Era mujer de quién? ¿De quién de tu hermano? ¿Cómo se llama tu hermano? Que no estoy perdido. De José Luis. Ajá. Ok, ¿y qué tiene que ver esto en la historia?
7: Pues porque ahorita me dijo mi hermano que veía a Adrián estacionado por la casa de ella y como que ya habían hecho comentarios, o más bien como que mi hermano José Luis decía, ay, no, es que te gusta Gaby, le decía esto a Adrián. Y ahorita Edwin dice que ha visto muchas veces el carro estacionado por allá, y obviamente si está por allá es porque está con Gabriela.
2: A ver, espérame, entonces creo que voy captando. O sea, entre broma y broma, la verdad se asoma. Esto quiere decir, o sea, que al momento...
7: Nunca me dijo, porque pues él es muy tranquilo, él no se mete como que... O sea, si ve algo, prefiere quedarse callado para evitar problemas.
2: Entonces, por eso te menciono, ya que tú andas emocionada, tengo que decirte que...
7: La verdad.
2: Adrián, a ver, pues vamos a preguntar. Adrián.
10: ¿Qué pasó, Adrián? Pandita?
2: A ver, está aquí tu esposa, creo que estamos haciendo una broma, pero yo ya me perdí, porque resulta que ella, al momento de hacerle la broma a Edwin, está descubriendo a una tal Gabriela. ¿Quién es Gabriela, Adrián?
10: Pues la esposa de mi cuñado, pero pues es pura mentira de mi cuñado, pandita.
7: De igual. Creo que no, Adrián, él no miente.
2: Pura mentira, ¿de quién? ¿De cuál cuñado? ¿Del bromeado de Edwin o de José Luis?
10: Edwin, sí, pues ¿cómo voy a andar ahí si es la esposa de mi cuñado?
2: A ver, pero espérame, pero si Edwin, le estamos haciendo la broma a Edwin y Edwin no sabe absolutamente nada, ¿por qué tiene que mencionar a Gabriel? O sea, que Gabriel para nada. O sea, yo creo que tienes que ser honesto. Bueno, no sé, Tania, mejor enfréntalo, pregúntale, porque yo aquí no tengo mucho que ver.
7: Bueno.
10: No, pues... Bueno,
7: ay, no, siempre vas a decir que no y que soy loca y que no sé qué. ¿Sabes que Edwin no miente?
10: Pues sí, la verdad es que sí no miente.
7: ¿Y luego?
10: Pues no, pues ¿qué quieres que hagas? Si ya me cacharon.
7: Te vas a ir a la... Sí, Adrián, porque ya te había dicho.
2: Ups.
10: Pues sí, pero
7: ya no te la voy a pasar, ya no te la voy a pasar, ya no voy a contestar, bueno. Adrián, ya no quiero que hagas.
10: Bueno,
2: oye, pero espérate. A ver, Tania. ¡Tania! ¡Tania! ¡No! ¡Esto ya se armó la remi! ¿Ya viste lo que ocasionaste, güey?
10: ¡No, María! ¡Voy a ir a mi casa!
7: ¡Oye, pandita!
2: ¿Qué onda?
7: Pandita, oye, ¿qué crees que ya no va a contestar? Mejor que vaya a mi cuñado.
2: No,
7: está
2: no, espérate. No, espérame. Edwin, ¿podrías terminar tú la broma?
10: ¿Y qué digo?
2: Mira, muy sencillo. Primero, tendrías que hacer llamada de tres porque creo que el único teléfono que va a contestar es el tuyo. ¿Ok? Ajá. Mira, la vas a terminar muy rápido y muy sencilla. Decirle, oye... No estoy entendiendo qué pasó. Adrián me mandó un mensaje insultándome que soy un imbécil. Que por qué mencioné lo de Gabriela. Ella te va a decir, sí, no, ya me habló, que la fregada, que dejas que ella hable tantito y tú le dices, oye, tengo que hacerte una pregunta, que ella le dices, ¿cómo se oye el Panda Show? Edwin, solamente vamos a tener una sola oportunidad y estamos en tus manos. ¿Ok?
10: Órale.
2: Así que viene la llamada de tres. Primero, extrañado de que qué onda con Adrián, porque te mandó un mensaje insultándote. Dejas que se desahogue y ya le dices, te voy a hacer una pregunta, ¿cómo soy el Panda Show? ¿Ok? Listo, vámonos, en caliente.
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2: Solamente tenemos una oportunidad, una.
1: Te mandé WhatsApp. Bueno.
5: ¿Qué haces?
1: Nada, ya me marcó, me dijo que si era cierto.
5: No, a mí me acaba de mandar un mensaje que me vaya quién sabe a dónde, que no sé qué, y así un buen de cosas.
1: Dijo primero que estaban mintiendo y luego ya dijo que si era verdad. No le darás cosas, no.
5: Ay, no sé.
1: Ya me voy a contestar el Edwin, ¿eh? Y luego ahí cuando venga de chillón, ni crea que le... Porque luego tú ya ni le dices nada.
5: Pero oye,
1: ¿qué?
5: ¿Cómo se escucha el Panda Show?
13: ¡A toda máquina!
2: ¡Hicimos una bromita! ¡No es cierto, Tania! ¡Estás en las bromitas del Panda Show!
5: ¡Cayó!
2: ¡Es una broma de Adrián! Espérate, Tania, no nos cuelgues, por favor, no nos cuelgues. Es una broma de tu marido en el cual se puso de acuerdo con Edwin. Nos marcaron, nos explicaron. Tania, caíste en las bromas del Panda Show y sin salivita, mija. Sin salivita.
5: Perdóname, hermanita.
2: Tania, por favor, dime cuál fue la parte del cuerpo que más te sudó. Dime, Tania, por favor, te lo suplico.
5: Pero me niegues, Panda.
2: Es que no manches, Tania, estabas bien contenta haciendo la broma. Sí, no, me movió el tapete, me voy para el hotel y todo el rollo. Y cuando él te dijo, no, te voy a decir la verdad, pues es que la vi con Gabriel, tú así, win, win, win, win, win, win.
1: No, es que él no me dice mentiras, o sea, siempre me dice la verdad, por eso. Luego,
2: por eso, Adrián lo agarró de cómplice al Edwin. Edwin, explícale la broma, dile por qué la broma. Adelante, ahí está tu esposa.
5: No es mi esposa, es mi hermana.
2: Ah, perdón, perdóname, Adrián, te confundí ya con tanto alboroto. Adrián, explícale a tu esposa por qué la broma.
5: Pues nada más para que vea que la amo mucho, que ya de todos mis errores que he hecho, ya le dije que ya cambié. Y que sí cayó, porque esto le estuve diciendo un buen de veces. Y decía, no, nunca voy a caer. Y ahí está, cayó, Panita.
2: Ay, Tani, esta broma nunca la vas a olvidar. Edwin, no, dame puño, Edwin. Realmente fuiste aquí el punto fundamental. Sí, sé que no mientes, pero sin tu ayuda no hubiera salido esta broma. Gracias, Edwin.
5: No, ¿de qué? Yo lo único que espero es que mi hermana no se enoje conmigo y en mi defensa. En mi defensa, ella me iba a hacer la broma a mí.
2: ¡Ah, mira! ¡Ándale! No te vas a enojar, ¿verdad, Tania? Lo vas a tomar bien, ¿verdad?
1: Sí, sí.
2: ¡Qué buena! Pues, familia, díganme, por favor, ¿cómo se oye el Panda Show?
5: ¡Oye, Pandita, me gusta tu mamá!
2: Y a mí la tuya, hijo de la chilindrina. Y con esto nos vamos en este 5 de octubre del 2026. Hasta aquí las bromitas del Panda Show por la mejor FM en cadena. Regreso mañana martes. Gracias, buenas noches. Adiós.

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¿Alguna vez has visto un pulpo bebé? Mide menos que tu uña del meñique. 5 milímetros. Transparente, con bracitos que apenas tienen 4 ventosas. Se les llama paralarvas. Y aquí viene el problema. Hay decenas de especies del pulpo en los mares de México y cuando nacen, casi todas se ven igual. Salen del huevo tan parecidas entre sí que incluso los especialistas se confunden. Dos especies del Pacífico mexicano, el Octopus hupsorum y el Octopus mimus, producen crías con el mismo patrón de manchitas de color, el mismo número de ventosas, los mismos órganos diminutos en la piel. A ojo desnudo, podrías jurar que son la misma especie, pero no lo son. ¿Y por qué importa saber quién es quién entre los pulpos, bebé? Porque las consecuencias de confundirlos van lejos. Una mala identificación puede llevar a sobreexplotar una pesquería. Crees que estás pescando una especie abundante, pero en realidad son dos diferentes y una ya está en riesgo. También puedes sesgar los estudios de distribución. Piensas que una especie se extiende por todo el Pacífico mexicano, cuando en realidad son dos que se reparten el territorio. Los investigadores del Proyecto Pulpo, en el Sisimar del Instituto Politécnico Nacional en La Paz, Baja California Sur, encontraron la salida: mirarle la forma al animal y leerle el ADN. La parte de la forma se concentra en estructuras que resisten bien la conservación en alcohol y no se deforman como el cuerpo blando del pulpo. El pico, por ejemplo, esa boquita dura de quitina que el pulpo usa para romper conchas y comer. La mandíbula superior y la inferior tienen formas distintas según la especie. Y luego está la rádula, una lengua rasposa con dientecitos microscópicos cuyo tamaño y forma varían de especie en especie. Cada una tiene su propio diseño, como una firma. Pero cuando la firma no alcanza, entra la genética. Existe algo llamado código de barras genético. Los científicos extraen un fragmento de ADN mitocondrial del pulpo bebé, un gen específico que se conoce como COI, de apenas 650 pares de bases. Lo secuencian y lo comparan con bases de datos internacionales donde están registradas miles de especies. Si la secuencia coincide, ya saben quién es. Así, dos paralarvas que se ven idénticas bajo la lupa pueden revelar que pertenecen a linajes distintos, emparentados sí, pero especies diferentes. La genética lee lo que el ojo no alcanza. Ahora, científicos trabajan con otra especie, el Paroctopus digeti, aplicando la misma combinación de lupa y ADN, para entender qué pasa con los pulpos del Golfo de California en sus primeros días de vida. Porque en el mundo de las paralarvas, lo que ves no siempre es lo que hay. Y a veces, para conocer la identidad de algo tan pequeño como una uña, hace falta leer las instrucciones que lleva escritas por dentro. Esta cápsula fue elaborada con información de Ciencia UNAM y del proyecto Pulpo del Sisimar IPN a cargo del doctor Arellano Martínez. Un guión de Leonardo Santiago con información del portal Ciencia UNAM. Les saluda Mónica Genis.

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0: 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Si no lo sabes, quédate porque hoy en Revista del Consumidor Radio te enseñamos cómo preparar tu propia pasta dental en casa. Y lo mejor, su preparación te toma solo 30 minutos. Acompáñanos. 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
1: Hoy vamos a preparar una tecnología doméstica, que es una excelente alternativa a los productos industrializados. Pasta dental. Además, es una receta validada por el Laboratorio Nacional de Protección al Consumidor.
0: Antes de comenzar, te compartimos los ingredientes que vamos a necesitar. 3 cucharadas de agua purificada, 2 cucharadas de glicerina pura, 2 cucharadas de lauril éter sulfato de sodio, media cucharadita de carboximetil celulosa, 1/4 de cucharada de carbonato de calcio, 1/4 de cucharada de mentol y 6 gotas de esencia de menta.
1: Ahora, los utensilios que debemos tener a la mano son una cuchara sopera, una cucharita cafetera, un tazón pequeño de vidrio, un tarro pequeño de plástico con tapa y un batidor de globo. Una vez que tenemos todo listo, vamos al procedimiento.
0: En el recipiente de vidrio, comenzamos vertiendo agua purificada, la glicerina y el mentol. Mezclamos con ayuda del batidor de globo hasta integrar los ingredientes. Sin dejar de mover, agregamos carbonato de calcio y la esencia de menta.
1: Después, incorporamos el lauril éter sulfato de sodio y agitamos suavemente hasta que se disuelva por completo. Poco a poco, añadimos la carboximetilcelulosa lentamente sin dejar de mover, hasta obtener una mezcla homogénea y con una consistencia más sólida.
0: Por último, envasamos la pasta dental en el tarro, tapamos muy bien y etiquetamos con la fecha de elaboración y de caducidad. En este caso, esta pasta tiene una caducidad de 6 meses y rinde aproximadamente 63 gramos o bien 50 mililitros.
1: Es importante que tomes en cuenta algunas recomendaciones de uso. Este producto no debe ser utilizado por menores de 6 años. En el caso de niñas y niños mayores de 6 años, puede sustituir el mentol por esencia de cereza. Si tienes sensibilidad dental, recuerda consultar previamente a tu odontóloga u odontólogo. Para conservar mejor el producto, te recomendamos mantener el recipiente bien cerrado, en un lugar fresco y seco y fuera del alcance de niñas y niños. Recuerda que todos los ingredientes que utilizamos en esta tecnología doméstica pueden encontrarse en establecimientos donde vendan productos de cuidado personal, belleza o cosmética, también conocidos como droguerías.
0: Preparar tu propia pasta dental en casa tiene varios beneficios. Requiere pocos ingredientes, son fáciles de conseguir, tiene certeza sobre su origen y además representa un ahorro económico. Incluso esta receta puede ser el inicio de un nuevo emprendimiento.
1: Anímate a preparar tu propia pasta dental y etiquétanos en Instagram usando el hashtag Tecnología Doméstica Profeco.
0: También puedes consultar esta tecnología doméstica en nuestro canal de YouTube, Profeco TV.
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1: Esta canción va con mucho cariño y con mucho respeto hasta el cielo para nuestro aventurero, Jason Jiménez.

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2: Hola,

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1: Claro que te dije que un día esto pasaría y no me creíste, ¿verdad?

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Sí, papi, buenos días, muy buenos días. Arrancamos con las garitas. ¿Cómo está el asunto? ¿Cómo está la cola? ¿Qué tan grande está en la cola ahorita para ir a los Uniteds, para ir a Calexico? Está el asunto denso en la garita centro, en la Sendri son 10 minutos. Ray Lane son 40 minutos, la normal son 45 minutos y a Patín son 20 minutos. Eso por la garita vieja. También por la garita no Mexicali, Sendri 10 minutos, Ray Lane 45 minutos, la normal son 50 minutos y a Patín son más o menos unos 10 minutos lo que te estás aventando, loco. Más o menos lo que te estás aventando en cruzar para allá, para los Uniteds. ¿Cómo está el ojo? Oye, también en el tráfico está el asunto lento, muy lento en la Lázaro Cárdenas para que tomen sus precauciones. Más o menos a la altura desde donde está la refresquera esta famosa, donde está el nuevo puente. Más o menos de ahí para acá. O sea, más o menos acá todo esto, vas cruzando el puente Pando, vas cruzando la... Todo eso, hay mucho, mucho tráfico. Más bien el tráfico está muy lento. Tome sus precauciones porque sí está feíto el asunto. Nos vamos con música y regresamos rápido, rápido, pero rápido con las noticias internacionales. Arrancamos con las noticias aquí en el Sub y Baja, a lo mejor. Sigue escuchando, buenos días.

0: 5 deberíamos de entrar, güey.
1: Sí, ¿verdad? No, a las 4, güey. ¿Cuál 5?
0: A las 5 deberíamos de entrar, güey, así a dar las noticias.
1: A dar las noticias.
0: Hay que preguntarle a los jefes si podemos, güey. Tengo tantas ganas de madrugar, güey.
1: Tenemos tantas ganas de madrugar, güey. Imagínate, después de estar trabajando en la noche y luego venir para acá. No, güey. Oye, imagínate que hay un interruptor de luz en tu cerebro, en tu cabeza.
0: Ajá.
1: Para apagar y prender las neuronas. Pues esto es lo que está pasando. El interruptor de luz para neuronas, por el que 3 científicos ganaron el Nobel de Medicina y que ayuda a descifrar los misterios del cerebro. El premio Nobel de Medicina fue otorgado este lunes al psiquiatra y neurólogo estadounidense Carl Diezort y sus colegas alemanes Peter Heckman y George Nagel por sus trabajos en el campo de optogenética. En el futuro podría conducir a tratamientos para trastornos neurológicos y sensoriales como el Parkinson y la epilepsia. Gracias a la optogenética, los investigadores han podido revelar los circuitos neuronales que gobiernan recuerdos, emociones y comportamientos específicos relacionados con trastornos neurológicos y psiquiátricos. O sea que de repente, pues, a la gente que tiene un trastorno como esto, que ya sea epilepsia o Parkinson, pues esto lo podrá como que apagar de momento. Imagínate cómo ha avanzado la tecnología o cómo ha avanzado.
0: Aquí mi pregunta es cómo va a funcionar, o sea, cómo.
1: Sí, literal, esa es la pregunta.
0: O sea, pastilla, se te pica algo, se te va a meter algo.
1: Y la verdad, suena bien, pero quién sabe qué tan bien sea, ¿sabes? O sea, ya veremos cuando lo empiecen a usar, cuando lo empiecen a tener, ¿no? Pero sí, pero fíjate que esto es supuestamente, literal, va a funcionar como un interruptor. No sé si tenga que hacerlo mediante una operación o cómo va a funcionar el asunto, pero mira, me sorprende hasta dónde llega la tecnología en estos tiempos y lo afortunados que somos de vivir en esos tiempos.
0: Oye, así rapidititito, porque esto es muy interesante, se anda rumorando por ahí que está lo de la peste bubónica, el cual hay algo, neumónica, el cual dicen que se sabe de un caso de una científica rusa que falleció en un centro de investigación de la peste en Siberia y que preocupa a Estados Unidos y otros países. El gobierno de Estados Unidos está siguiendo de cerca el caso de la técnica de laboratorio rusa que falleció en un centro de investigación sobre la peste en Siberia, aunque su nombre no ha sido divulgado de manera oficial. Periódicos como The Guardian, The Times, citando a medios rusos de identificación como Daria Sipolva, de 28 años, quien murió la noche del pasado 2 de octubre en Chelyabinsk, Rusia. El caso ha generado alerta sanitaria internacional y severas medidas de aislamiento en la región Irkutsk. El secretario de Estados Unidos, Marco Rubio, expresó su preocupación porque el incidente pudiera haber provocado propagación de la peste neumónica, aunque señaló que no había motivos para alarmarse. Hoy,
1: supuestamente,
0: el mandatario Donald Trump agregó que el caso observado a la Casa Blanca muy detenidamente. Dice, me da mucha pena verlos pasar por eso, pero añadió, les ayudaremos a cualquiera que tenga este tipo de problemas, siempre le ayudaremos. Hasta ahora, las autoridades locales no han confirmado que el fallecimiento de la joven se relacione con el posible contagio de peste, al anunciar que la causa de la muerte fue una neumonía de etiología indeterminada. El gobernador Irkutsk declaró que no se habían hallado microorganismos relacionados con el trabajo de la mujer en sus muestras biológicas. A mí se me hace muy ojón.
1: Apesta.
0: Para ser pichón.
1: Apesta.
0: Así que vámonos, ahorita regresamos, señores. Iniciamos esta mañana con la noticia internacional. Ahorita regresamos, ¿vamos con música?
1: Nos vamos a un corte comercial, quédate con nosotros y regresamos.
0: Corte parece? Comercial, regresamos con Rolita y entramos con la nota nacional que está sucediendo alrededor de México.
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1: Regresamos del corte comercial y tuvimos por acá. ¿Quién estuvo suavecito? ¿Quién era?
2: Estuvo Andy Bear, así se llama. Qué ganas de no verte nunca más. Así
1: oye,
2: se llama.
1: ¿Te acuerdas del caso de los sueros vitaminados de Sonora que creo que hasta le quitaron la vida a algunas personas? Pues entrega médico ligado a los sueros vitaminados en Sonora. Sale una nota por acá.
2: ¿Cómo?
1: El médico Jesús Maximiliano Verduzco Soto, quien estaba prófugo por la muerte de al menos 8 pacientes al darles tratamientos con sueros vitaminados, se entregó la mañana de el lunes, o sea, ayer las autoridades ministeriales en Sonora sacaron el comunicado, el cual pues ya se había dicho todo lo anterior, el cual conllevaba y dirigía, fíjate que parece un actor, era, güey, el cual estaban acusándolo, era señalado y lo están haciendo responsable de que había terminado con la vida de algunas personas, que por lo menos eran 7, fíjate, yo creo que eran 7 porque lo que había visto última vez fueron 8, y pues ya, ahora sí que el señor este quedó tras las rejas.
2: Pues tal vez merecidamente, ¿o no? No lo sabemos.
1: Fíjate, se daba $500,000 de recompensa a quien diera datos de él.
2: Medio melón.
1: Así es.
2: Dios mío, hubiéramos dado datos.
1: ¿Se entregaría él solo y cobró ese $500,000 para agarrar abogado?
2: No lo dudes, güey. Es México. Yo no. Oye, me pregunto, el Ronald Johnson llegó a Querétaro, que es el embajador de Estados Unidos aquí en México.
1: Ajá.
2: Llegó a Querétaro como pues una... ahí para una cooperación directa en seguridad. Y el gobierno de Querétaro notificó a la Cancillería sobre la visita que realizaría el embajador de Estados Unidos en México, Ronald Johnson. Aseguró que se trataría de una visita protocolaria y que de ninguna forma representaría el establecimiento de mecanismos directos de cooperación internacional en materia de seguridad o procuración de justicia. Nuestra presidenta Claudia Sheinbaum se enojó porque, pues, o sea, no la tomaron en cuenta al gobierno federal. Para esta reunión protocolaria no la tomaron en cuenta, como que, ¿qué pedo? Pues, ¿por qué no ponen ahí al gobierno federal? Pero pues el gobernador de Querétaro es del PAN y dice, no, pues es que como que tirándole que por ser del PAN no quiso ahí a meter al gobierno federal, pues para que sea más protocolario, ¿no? Según palabras de nuestra presidenta, pero es lo que dice también. Johnson habló de ampliar la cooperación en seguridad a pesar de ese explícito compromiso por escrito de parte del mandatario estatal durante la ceremonia de colocación de la primera piedra de una academia para capacitar a policías en la intercepción de drogas, armas y dinero ilícito. El representante de la Casa Blanca en México afirmó que con esto Estados Unidos y Querétaro amplían la cooperación de materia de seguridad. Pues ahí está el dato, hermano.
1: Oye, vámonos por acá con una nota que me encontré. Ayer había mirado así por encimita que se había desplomado una avioneta y dicen que, pues, después de que se había desplomado, esto sucedió en Ixtlán del Río y nos vamos hasta Tepic, Nayarit. El piloto y el copiloto de la avioneta Cessna Citation con matrícula XB Bar fallecieron luego que presuntamente fue derribada en una zona serrana del municipio de Ixtlán del Río. Aunque el objetivo principal podría haber sido el gobernador Miguel Ángel Navarro Quintero, informó el fiscal Elvia Ludmila Heredia Verdugo en rueda de prensa. Detalló que de las líneas de investigación es un posible atentado del crimen organizado contra el morenista, dado que

0: utilizaba ocasionalmente dicha aeronave. La fiscal explicó que la tarde del domingo ocurrió un accidente que es investigado por autoridades federales, que la Fiscalía Estatal ya estaba trabajando en lo que venía haciendo en este tipo de escena, ¿no? Atenta para recolectar indicios de los cuerpos, el cual estuvo involucrada la Policía Estatal, y pues están preservando la escena. Señalaron que hay testigos de colaboradores que fueron detenidos, uno identificado como el Talibán 2 y otro cuyo nombre se reservó porque hace una relatoria de información sumamente delicada. Dijo que tenía 5 celulares con información muy importante, y es donde se iba a ir explicando quién recibía mensajes, para qué fin y todo lo que conllevaba la corporación, y ahí se encontraban los vuelos del gobernador. O sea que esta madre huele a gato encerrado, hermano.
1: Ni le muevas, vale más no ni investigarle. Oye, también con entre otras noticias, tal vez buenas, tal vez malas, depende cómo lo veas, el plan este Jóvenes Construyendo el Futuro de nuestro gobierno federal de aquí de México, pues logró la meta, y en palabras de nuestra presidenta, pues como que ya se va a pagar un poquito esto. El programa apoya con 9,582 pesos mensuales y con seguro médico del IMSS a las y los jóvenes incorporados al programa. Lo que dijo tal cual nuestra presidenta, dice: ya hay suficientes jóvenes en el programa, de aquí a diciembre no habrá nuevas inscripciones. No es que se suspenda el programa, sino que se cumplió con la meta. O sea, ya ayudaron a bastantes jóvenes con esta beca o ayuda, como se le quiera decir, de Jóvenes Construyendo el Futuro, que son 9,582 pesos. La verdad que es una cantidad decente de dinero, y supuestamente ya no va a haber nada hasta empezando el 2027, y ahí se va a empezar a ver si va a haber nuevas inscripciones, si hay gente nueva que se va a incorporar a esto o no, pero de momento no hay más inscripciones de aquí a lo que cierra el año.
0: Así es. Oye, vámonos con música, ahorita regresamos, señores, volvemos. ¿Con quién nos vamos, Avesito?
1: Nos vamos con hoy nomás con lo que nos vamos.
0: El Recodo, la mejor de todas. Ahorita regresamos en voz del Jackie y el Charlie, dos ex vocalistas que ahorita uno de ellos anda de solista y el otro anda en la generación R.
1: La perra.
0: Así es. Nos vamos, ahorita regresamos, señores, volvemos, 6 de la mañana con 28 minutos.
1: Volvemos
0: con la nota local, vienen los deportes, la actualización de la Liga MLB.
1: Todo lo que ha pasado.
0: Y todo lo que hay en el fútbol mexicano. Volvemos.

0: Unos agaritas traído a ti por el sub y baja de la mejor. ¿Cómo está el asunto para ir a los Estados Unidos en este momento? Pues por la garita Mexicali Centro, o sea, la garita vieja en la Sentry, hay un tiempo aproximado de 10 minutos de espera por la Rail Lane, o sea, la Colón son 50 minutos, la normal son 35 minutos y a Patín son 25 minutos. Garita Nuevo Mexicali Sentry, 15 minutos, Rail Lane, 40 minutos, la normal 40 minutos y a Patín son 10 minutos, el tiempo aproximado en el cruce de garitas.
1: Vámonos rápidamente a las calles de Mexicali. Están reportando por acá, dice, neblina a la vista para el Valle de Mexicali. ¿Cómo la ves? ¿Neblina?
0: ¿Cómo que neblina, Padre Santo?
1: Bueno, no lo dudo por el tipo de clima que se maneja aquí. Ya no se me haría raro. Vámonos hasta las calles donde nos vamos ahorita en este preciso momento a la calzada Seti, donde estaban reportando un poco de tráfico en la esquina con la novena. Nada de qué preocuparse. También nos bajamos un poquito más para acá en la Lázaro Cárdenas, como ya es de costumbre, ¿sabe? En el puente del Unidep, donde está la Bimbo, está bastante cargadito desde lo que viene siendo de ahí hasta el semáforo del TEC, pero es más bien de allá de tu barrio para acá, güey, viniendo para acá, para Mexicali.
0: Ah, ok.
1: Ahí, donde también se estaba mirando algo de tráfico, era por acá, por la carretera San Luis, si no me equivoco, era entre lo que viene siendo calle Novena y los parques industriales hasta donde están las papitas. Así que nos vamos, ahorita regresamos, señor, vamos a un corte comercial y volvemos, porque falta la nota local y vienen los deportes.
0: Así es, quédese con nosotros.
1: Y la rolita que nos va a poner a reflexionar el día de hoy en la mañana.
0: Regresamos. Buenos días.
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0: Vámonos a la noticia local, el cual me encontré una nota por ahí que dice que detiene a la policía municipal a dos personas por robo en vivienda. Una pareja de presuntos ladrones fue detenida por agentes de la policía municipal en la zona del Valle de Mexicali, luego de ser señalados por su probable participación en el delito de robo a casa-habitación. Además, fueron sorprendidos quemando el cable eléctrico que se llevaron, yo creo que para sacarle el cobre, güey. Agentes municipales atendieron el llamado al 911 por robo de cableado eléctrico en una vivienda en las inmediaciones del ejido Tepic. Cuando los polimunicipales llegaron al sitio, la víctima reportó que al llegar al inmueble se percató del faltante de 3 cajas que contenían cada una 100 metros de cable. También expresó que en una de las inmediaciones estaban 2 personas quemando cable. Los uniformados se acercaron al sitio en donde abordaron a María Benita N, de 50 años, y Regino N, de 39 años, a quienes se les aseguró una bolsa con cobre quemado. Ambos fueron detenidos y trasladados ante la autoridad correspondiente al determinar la situación jurídica. Compa,
1: Mañe,
0: te voy a decir algo. Pues el cobre quemado vale menos, güey. Mija, lo eran pelado con un cúter. El cobre limpio vale una lana más.
1: De hecho,
0: el cobre contaminado no vale tanto, pero bueno, no querían batallar.
1: El puro cobre vale más, exactamente. Oye, otra de las notas interesantes: cae fecundidad a menos de 2 hijos por mujer en Mexicali. Población envejece y frena su crecimiento. Mayor escolaridad e incorporación laboral de las mujeres están relacionadas con la reducción de la maternidad, mientras la edad mediana de la población aumentó a 33 años aquí en Mexicali. La edad, si no me equivoco, el año pasado era de 31, ahora es de 33 años. Ahora son, pues, más añejos, por así decirlo, ¿no? También tiene que ver mucho esto, pues, por la escolaridad, por la escuela, y que las muchachas, la gente, están empezando a trabajar y a lo mejor, pues, ya no quieren tanto, pues, tener hijos, güey. Mexicali cayó a 1.72, una cifra por debajo de los 2 hijos considerados como nivel de reemplazo generacional, en un contexto marcado por una mayor escolaridad de las mujeres, su incorporación al mercado laboral y el paulatino envejecimiento de la población. Es que sí es cierto, güey, ahora es más normal ver que no tienen hijos, o que si acaso tienen un hijo, o que tengan un hijo máximo, y es como que ya es mucho, güey. O sea, tienen un hijo y ya la gente no quiere tener más hijos, güey.
0: No, y, pues no quieren, güey.
1: Y aquí menos en Mexicali, pues es que están más, dice la nota, que están centradas más en trabajar y en la escuela, lo cual también está bien. O sea, yo no le veo ningún problema, digo.
0: Así es.
1: Si no quieren tener hijos, pues está bien.
0: Oye, fíjate, esto está entre lo internacional, local y nacional, güey. Esto sí es interesante. Retiraron 122 mil cajas de bebidas energéticas por mal etiquetado. La FDA de Estados Unidos notificó que la empresa Gatorade retiró un total de 122 mil cajas de bebidas energéticas. Dicen que la marca, pues ahorita que estaba mencionando, pues ahora sí que se aventaron 122 mil cajas de los productos en buena parte de todo Estados Unidos, debido a que las botellas no especificaban su etiquetado del colorante utilizado. Según una notificación de Administración Alimentos y Medicamentos de Estados Unidos, de la FDA por sus siglas en inglés, la retirada afecta a bebidas energéticas de 37 estados y comprende botellas de 28 onzas a 828 mililitros de los sabores limón, lima, limón cero, naranja y naranja cero, güey. O sea, esto sí es bien interesante. Sí es bien interesante para todos nosotros los que bebemos este tipo de bebidas, perdón, válgame la redundancia, el cual, pues, sí debemos estar un poquito más informados, carnal. Si algo te sabe raro, ¿qué tomaste? Nada, no mames, también ahí, o sea, no estamos diciendo que siempre, pero, pues, compa, mucha gente tiene creencias tontas que dicen, es que el cuerpo no andaba de humor, es que la otra vez también me lo tomé y me cayó mal. Es que no, si te está cayendo mal, vete a lo último que tomaste, al último que comiste, después de cuántas horas. Entonces ahí es donde tú debes de pelar el ojo, carnal.
1: Oye, también aquí en el cuartel militar, ¿sí supiste lo que pasó con la muchacha?
0: Platícame, loco.
1: Uy, pasó ahí con una muchacha que Berta Mireya, de 42 años, fue localizada sin vida en junio durante una habitación, una unidad habitacional del ejército. Familiares y personas cercanas protestaron para exigir avances en el caso. Esto había pasado en junio, no pasó recientemente, pero pues están pidiendo, pues, oye, ¿qué onda? ¿Qué pasó con el caso? O sea, hay que exigir avances sobre este caso, donde la muchacha supuestamente la habían encontrado con, ¿cómo se le puede decir? Con un poco de huellas de violencia. La habían encontrado. Este caso ya fue hace 4 meses. Fue en junio. pero pues hasta ahorita quieren ver si se esclarece la del asunto, andan protestando también por ella, quieren justicia porque pues no se ha esclarecido nada y el caso está cerrado, no está cerrado, está va lento, no hay respuesta, entonces lo que quieren es saber, pues dinos más o menos cómo está el asunto. Entonces la mañana de este lunes, o sea ayer, personas cercanas a la víctima se manifestaron en el acceso de la segunda región militar para exigir que el caso sea esclarecido. Pues sí, mira hermano, danos señales de que está siguiendo el caso, o sea, de que de verdad se está siguiendo el caso y no que lo estás haciendo por un lado, ¿no? Yo así creo que también es. Tiene que ver con eso. Me así parece es. Bien la protesta también.
0: Muy bien. Dice, por acá encontramos otra nota. Dice, localizan sin vida a Isidro Calderón tras caer a la presa. La mañana del domingo, o sea, santier, equipos de rescate localizaron el cuerpo de Isidro Calderón, de 29 años de edad, quien había desaparecido tras caer a la presa mientras se encontraba pescando. De acuerdo con el relato de su amigo, con quien había acudido al lugar, Isidro resbaló y cayó al agua. Intentó auxiliarlo, pero le fue imposible, por lo que tuvo que ir a buscar ayuda. Sin embargo, al regresar con apoyo, Isidro ya había desaparecido. Desde el momento, elementos del Cuerpo de Bomberos del Valle, buzos y familiares emprendieron el operativo de búsqueda y rescate. Lamentablemente, el cuerpo de Isidro fue localizado aproximadamente hasta 4 kilómetros de la zona donde se encontraba pescando. Los hechos ocurrieron la mañana del sábado. Fue hasta el domingo, después de 24 horas, que su cuerpo fue localizado. ¡Sanga! ¡Qué mala onda, loco! ¡Pobre morro, güey! Pues que el agua es bárbara, güey.
1: Tengan
0: bárbara,
1: cuidado.
0: Tiene mucha fuerza, güey.
1: Mucha fuerza. Y muchos la subestiman, güey.
0: Compa, un calambre, un desmayo, cualquier cosa es suficiente para poder llegar a perder la vida. Así que, ¿nos vamos con música?
1: Nos vamos con música.
0: Regresamos con los deportes. Así que, vámonos, recio. Ahorita volvemos, señores. Rapidito, compadre. Está escuchando el Sub y Baja por la mañana.

0: Vámonos con la información deportiva, ¿te parece?
1: Actualízame, por favor.
0: Lo que pasó ayer en el béisbol de las Grandes Ligas. Ayer hubo, pues no hubo varios partidos, solo hubo unos cuantos, hubo dos. Y ayer jugaron los Guardians contra los White Sox, que pues los White Sox se van 2-0 arriba, o sea, ya casi se llevan la serie, 2-0 arriba, y pues los Guardians, pues al parecer se van a ir, pero a su casita también. Rays, Tampa Bay Rays contra los Yankees, los Tampa Bay Rays se llevan la victoria, y 5-2, y ya en la serie van 2-0, entonces eso quiere decir pues que ya prácticamente los Yankees también ya tienen que ganar 3 partidos, los siguientes 3 partidos, está complicado, luce complicado para los Yankees. Al igual que para los Guardians, pero pues no hay nada imposible. Y en el béisbol, hermano, menos. Hoy hay más partidos todavía. Partidos 3 de la MLB. Hoy juegan los Braves contra los Dodgers. Hoy a las 3 de la tarde. Y también juegan los Padres contra los Brewers. Padres juegan aquí en su casa, en San Diego. Juegan en el Petco Park. Y pues los Braves juegan también en su casa. Son partidos interesantes. Hoy se puede definir ya la serie de los Padres contra los Brewers. Así que atentos, porque esa serie, güey, yo no quiero que pierdan los Padres, que se vayan eliminados, pero pues ya van 2-0, van 2-0 abajo. Vamos a ver qué pasa. Los Dodgers contra los Braves, pues van 1-1 la serie. Todavía hay vida, va a haber un partido más, por lo menos. Ya veremos a qué es lo que termina por acá pasando. También para mañana, pues los únicos partidos que están confirmados para mañana, pues son los White Sox contra los Guardians y también los Braves contra los Dodgers, Yankees contra Rays y ya. Nada más, esos son los partidos que están confirmados para mañana. El de los Padres contra los Brewers puede ser que no esté, que no vaya a pasar todavía nada, ¿no? Entonces, pero hoy juegan los Padres contra los Brewers. Oigan, hoy juega México contra Chile. Ya se fue Gilbertito Mora, regresó a su equipo, Luis Romo igual. También Mateo Chávez se fue a Holanda, regresó a Holanda. Entonces, pues ahí está, ¿no? Esa es la información. México juega hoy contra Chile en Los Ángeles, en el Memorial Coliseum. Se va a poner bueno el partido. Esperemos que México pueda, güey, pues por fin ya. Este sería el cuarto partido de Rafael Márquez como director técnico de la selección mexicana. Me encantaría que Rafa Márquez pudiera ganar su primer partido. Y se habla ahí supuestamente que no va a jugar el tal Arrangel, tampoco va a jugar García de portero, va a jugar de titular Alex Padilla, el jugador del Athletic Club de Bilbao. Entonces se va a poner el asunto bueno, me gustaría verlo jugar, me gustaría ver más jóvenes jugar. No hay ningún problema que pierdan, no hay ningún problema que, obviamente que no pierdan toda la vida. Pero no hay ningún problema que empiecen perdiendo, que no jueguen tan bien, pero mientras se vayan acoplando, porque son jóvenes que no tienen experiencia como tal en la mismísima selección. Entonces, pues sí me gustaría que tengan más como que este sentido, ¿no? Ese sentido de que, a ver, güey, hay que agarrar el rollo, porque también es interesante jugar en la selección y más a temprana edad, pues también es algo muy interesante. Pero pues ahí está más o menos la información. Y también con los partidos que va a haber de la NFL en esta semana número 5, te los digo rápidamente porque empiezan ya este jueves, la semana número 5. Cowboys contra Buccaneers el jueves y ya a partir del domingo los Jaguares de Jacksonville contra los Eagles, Commanders contra Giants, los Jets contra los Browns, Steelers contra Colts, Titans contra Texans, los Saints contra los Vikings, también los Patriots contra los Raiders, los Dolphins contra los Bengals,
2: los Raiders,
0: Packers contra los Bears, los Chargers contra los Broncos, los Cardinals contra los Lions, Seahawks contra los 49ers, Falcons contra Ravens y para el Monday Night es Rams contra los Bills. Esos son los partidos de la semana número 5 de la NFL y la Liga MX. Todavía no regresa, pero regresa ya este viernes, así que atentos.
1: Gracias por la actualización de los deportes, suavecito.
0: Sí, ya me voy, bye.
1: Vámonos, Recio, ahorita regresamos, señores. Vamos con este rolón. ¿Qué dice la raza por acá? Se anda reportando en el WhatsApp. Tempranito, mira, madrugaron estos vatos. A ver qué dice. La pura caja cuesta 1,100. ¿Dónde eran los vatos? Dice. Ok. Buen día, muchachos. Miren la neblina aquí en los Pueblas. Ok, ahorita estamos checando, así que vámonos con música. Ahorita regresamos, señores. Uh-huh. Volvemos para irnos porque regresamos con el invitado.
0: ¿Qué digo, no invitado? No me digas, invitadazo. Ya es parte de nosotros.
1: ¿Pero ñañara? Volvemos.
3: No se pare.

0: haciendo, están viendo ese par de anillos, así que nos vamos, señores, ahorita regresamos, volvemos porque tenemos todo lo que tenga que ver con lo paranormal. Ahorita ya va llegando Nico. Pedro Ñañara lo pueden encontrar ahí en las redes sociales. Vamos a ver qué nos va a platicar. Saludos al Rorro, anda por acá el Rorro. ¿Qué dice el muñeco este?
1: Quiero boleto, buenos días. ¿Qué pone? Para el Grit and Grit y Motelazo, si tienen todavía, ya no lo he escuchado.
0: Ahorita te vamos a decir si tenemos, papito. Ahorita te vamos a decir si tenemos.

0: Regresamos porque llegó Nico Suavecito. Ya lo tenemos aquí, yo estoy listo.
1: Ya lo tenemos, te dio ñañaras o no te dio ñañaras.
0: Ya me dieron ñañaras.
1: Quédense con nosotros, regresamos. Me
0: dieron mañañaras que cuando andaba a su lado la coliflor.
1: Cállate, regresamos.
0: Volvemos, señores, buenos días. Corte comercial y regresamos.
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1: Las Garitas, ¿cómo está el asunto para ir a Calexico en estos momentos? Garita Centro, en la Centri son 15 minutos. Por la normal, más o menos son una hora con 10 minutos. Por la Rail Lane son 50 minutos. Y a Patín te estás aventando unos 30 minutos. También por la Garita Nuevo Mexicali, en la Centri son 15 minutos. La Rail Lane son 40 minutos. La normal son 45 minutos. Y a Patín son más o menos unos 15 minutos el tiempo aproximado en el cruce de Garitas. Nosotros nos vamos con música. Pero quédate con nosotros porque el día de hoy está Te Dio Ñañaras Nico Servín con nosotros, porque se va a poner buenísimo el asunto, porque es martes paranormal, ¿eh?
2: Claro, Nico, van a estar mandando un caso desde la 1 de la mañana aquí a la radio y
3: están buscando. Es que estaban en un live en Facebook y pues ya sabes, ¿no? Estamos convocando gente que nos mande todas las historias paranormales, ya se las saben, martes paranormal.
1: Regresamos.
2: Vámonos y regresamos.
4: Te dije que un día esto pasaría y no me creíste, ¿verdad?

0: Ok, regresamos, señores. Hoy es martes paranormal. Tenemos a Nico Servín en cabina.
1: Hola, ¿qué tal?
2: Te dio ñañaras.
0: Nico, buenos días. Oye, me gusta y te quiero felicitar que estás creciendo bastante bien y con pasos agigantados en tus páginas.
1: Muchas gracias.
0: Eso significa que estás haciendo, ¿no? Bueno, eso significa que se te está reconociendo lo que estás haciendo. Te iba a decir, se mira que estás haciendo algo bien, pero se te está reconociendo lo que haces, porque yo te lo dije desde el inicio, lo haces perfectamente, ¿no? Te dieron ñáñaras, YouTube, TikTok, Facebook, Instagram.
1: Exactamente.
0: ¿Alguna otra red?
1: No, para empezar, muchas gracias por los comentarios, gracias por la invitación que todos los martes recibo aquí con ustedes. Y pues sí, hacemos lo mejor que se pueda. Y yo cada vez que me mando una historia, yo me engrano tanto, le dedico el tiempo y el respeto para que salga muy bien.
0: El solecito no está engranó, pero lo mandamos al urólogo.
3: No, no tienes que decir eso, baboso, cállate.
0: Oye, Nico, antes de que arranquemos.
1: A ver, dime.
0: ¿Ya miraste?
1: Sí, ya miré el pergamino.
0: Nos mandaron una historia a la 1:27 de la mañana y esto iba dirigido para ti. Fíjate.
3: Ya me dio ñañeras, güey.
0: Inició la 1:27 y terminaron de escribir.
3: Ah, de escribir.
0: Okay. A la 1:57, carnal.
1: Wow. No, pues sí, media hora.
0: ¿Quieres que te relate un poquito de eso?
1: Jálate.
0: Ok. Te lo voy a relatar, tú ya me dices qué rollo, qué churro, qué patadita ahí.
1: Sí.
0: Y vamos a ver si le alcanza a entender a la para que es una muchacha. Déjame, volteo la computadora bien. Lo bueno que es WhatsApp en computadora, güey, porque si fuera el teléfono ahí no, me hallan.
1: Imagínate.
0: Dice, buenas noches. Soy Izanagi. Página te dio ñáñaras, quiero contar algo que pasó este 15 de octubre. Dice, yo tengo un hijo contra mujer. Yo tenía días que se lo pedía que me lo prestara. Ok, con otra mujer creo que quiere decir.
1: Sí.
0: Le pedía que me lo prestara. Estaba ella entre que sí, entre que no. Pues me dijo que no. Entonces me estaba alistando. Y mi familia todo normal. Y de eso como a las 6 de la tarde me marca y me dice, siempre sí. Y dije, bueno, entonces llego a los 5 o 10 minutos, dame chance, ¿no? Y pues recibí al niño y ella estaba hablando todo bien, pero no le puse mucha atención a lo que estaba haciendo. Luego me dijo mi suegra, entró al patio de la casa y comenzó a sacudir. Pues eso fue todo normal, llegamos a la quinceañera y de rato llegó ella a la quinceañera, nos la habían invitado, dice. Yo estaba con mi familia, mi esposa, mis hijos, mi suegra. Y todo ese tiempo mi suegra vivía, pues, para ese entonces, con nosotros. Y ella estaba retirada como unos 8 o 9 metros. Y me habló y dije que, pues, ¿qué pasaba? Se miraba como que ella quería discutir y la verdad yo no. Dice, me regresé con... Ay, güey, qué extraño que escriben, güey. Con mi mesa. Y eso, pues, se acabó y nosotros a la camioneta, hijo. Mi hijo se quería ir para la casa con nosotros y su mamá, mi ex, no quería y pues el niño comenzó a llorar y al último se fue con la mamá. Entonces, llegando a la casa en eso de las 2 de la mañana, ya íbamos cansados, diría la canción, y con sueño, llegamos a comer rapidito, ya era algo tarde, pues que eso de las 3 de la mañana exactamente el niño comenzó a llorar y llorar y llorar y pues lo cargué al niño y seguía llore y llore. Dice, tendría 3 años más o menos. Me lo llevé a la sala, prendí la televisión y me estaba quedando dormido y el niño volvió a llorar. A mí me dio mucho miedo y de eso truena la ventana de atrás de la casa y comenzó a dar más miedo a mí. Mi suegra agarró al niño y el niño se escondía en los brazos de mi suegra, pero de miedo que le quería jalar los pies y de eso, ¿no? A mi suegra le jalan el pelo para atrás, dice que le dieron un jalón de las greñas. Y le dije, suegra, vámonos de aquí. Y ahí mi esposa, mi hija, con mucho miedo, demasiado, algo exagerado, dice, comenzó a subir la ropa para irnos. La verdad, mi suegra le da al niño a mi esposa y mi esposa se va para la mitad de la calle y en eso mira hacia arriba y me mira a mí y yo volteo tipo a ver así como unas lechuzas grandes, como de 2 metros, pero estaban muy feos, dice, la verdad, me desmayé de puro milagro. Y le dije a mi suegra, vámonos llorando, la neta. pues nos fuimos y regresamos el lunes porque todavía fuimos a la iglesia y cuando íbamos a la entrada de Ángeles de Puebla, el niño dijo, no quiero llegar a la casa, tengo mucho miedo. Pero en palabras del niño chiquito, pues llegamos con un pastor y hermanos de la iglesia y me dijeron, a ti te hicieron un trabajo y quieren hacerte un mal. Yo con el miedo que tenía comenzamos a orar, escuchamos gritos, tronó la pared, la ventana de enfrente, dice, echaron aceite y por el momento todo bien. Pues como a las 2 de la mañana nos tocaron la puerta de frente y se asomaron por la ventana atrás y pues comenzamos a orar y un poco dejaron pasar las cosas. ¿Qué serían esas como lechuzas gigantes feas?
1: Mira, ayer precisamente estaba haciendo un live en Facebook y a esa hora estábamos al aire, vaya, y me mandó un mensaje, me mandó en comentarios acerca de eso, pero estamos hablando acerca del hombre pájaro. Entonces, a lo que él me está comentando era que miraron a dos aves enormes atrás de su casa, lo mismo que te platicó a ti, no, a mí me lo desglosó más corto.
0: Ajá.
1: Y miren, lamentablemente la gente piensa que las lechuzas están relacionadas con la brujería, que si está una lechuza enfrente de tu casa ya es malo, que te están espiando.
0: Sí, porque tenemos sí, una maña.
3: Piensa, ¿no?
0: Tenemos una maña andarle rayando la madre, ¿no?
1: Exacto, y la verdad es que no. Y por esa creencia, muchos pajaritos de esos pues terminan desvividos. Entonces, yo lo que he sabido, y te lo digo de experiencia de un familiar también, de que dicen que las brujas sí se convierten en aves.
0: Ok.
1: Entonces, pero tiene que ser una persona que maneje alta magia y que sea muy vieja, no puede ser una jovencita, pues.
0: Okay, okay.
1: Es lo que se sabe. Pero sí se convierten en animales. Hay gente que se convierte en guajolotes, güey.
0: ¡Júralo!
1: Pero para hacer esa conversión, hay un proceso donde se tienen que, pues digamos, quitar ciertas extremidades. Y es parte del proceso para hacerlo.
0: Ay, güey, me imaginé.
1: Entonces, lo que se me hace raro aquí es de que dice que el padre de la iglesia le dijo que probablemente que le hayan trabajado con brujería.
0: No, se me hace raro a mí también, sí. Viniendo de una fuente como ellos, principalmente, que te señalen y te digan, ¿sabes qué? Te están haciendo esto.
1: Exacto, probablemente una persona allegada a la iglesia, pero un padre, lo dudo, la verdad, a menos de que sea un padre muy liberal y muy abierto.
0: Sí, porque antes, bueno, yo no con tanta experiencia, pero te podría decir, el suavecito lo sabe porque estuve estudiando ese rollo, de hecho el suavecito que ya es sacerdote.
3: Pues ahora, real.
0: ¿Sí?
3: Sí,
0: ¿a poco? Sí, le sabe mucho a todo ese rollo, entonces, sí. Antes de que vayan a señalarte, sabes que te están viendo brujería, pues quiero que utilizan otro tipo de medios, ¿no? Otro sí. Tipo de cosas, te dan otro tipo de razones y entran en otro tipo de pláticas, uh-huh. Creo, antes de llegar a decirte, ¿sabes qué? Tú estás embrujado.
1: Sí, oye, hablando de eso, sí tienes finta de padre, suavecito, ¿eh?
0: No, lo hubieras visto ayer con la camisa negra. No,
3: sí, sí, parece sacerdote, güey.
0: Sí, le he puesto una servilleta doblada aquí.
1: Ándale.
0: Digo, güey, tienes cara, le digo, todo tiene la finta de padre.
1: Tiene sí, porte, ¿verdad? Tiene porte de padrecito.
3: Gracias a Dios, no soy padre.
0: Y yo me cargo una labia de pastor.
1: Ah, no, sí.
0: Que no hacemos feria ni con nomás porque va. Oye, vámonos con música. Ahorita regresamos. De ahí brincamos a un corte comercial.
3: Es correcto, nos vamos después con corte.
0: ¿Qué pasa con las gárgolas, güey? ¿Existen?
3: ¿Qué es una gárgola? ¿No mucha gente ni sabe qué es una gárgola. ¿Qué es una gárgola?
0: Conocí en las caricaturas.
1: Yo conozco dos, tres gárgolas ahí que andan rondando aquí en México.
3: No, de esas no. Regresamos los días.

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0: Regresamos, 7:24 a.m. hoy, el martes paranormal.
1: Nico, entonces, ¿qué rollo con las gárgolas? ¿Existen? ¿No existen?
0: ¿Qué es una gárgola?
1: ¿Era una leyenda? ¿Es un mito? ¿De dónde salen? ¿Qué conocimiento tienes tú a través? ¿Son animales? ¿Son humanoides? ¿Qué es?
2: Pues mira, si te vas por el lado del arte, lo han plasmado en varias catedrales y todo ese rollo, en la época gótica, que son seres como tipo humanoides que tienen alas, pero no son con plumas, son como si fueran tipo, algo así como parecido a los murciélagos, ¿no? Pero aquí en Mexicali se ha visto y han dicho que hay gárgolas. Yo digo que puede ser el hombre polilla, o como yo les menciono y ya lo he dicho hasta el cansancio, el hombre pájaro. Van varias personas que lo han visto, y de hecho subí un video de La Progreso hace poquito donde estaba arriba de un techo, que lógicamente fue muy criticado, y que, ay, ¿por qué si está ahí? ¿Por qué no grabaron con un celular de alta definición? Yo, como les digo, si grabas una evidencia paranormal con alta definición, se puede prestar a que sea IA. Así que es más creíble que se mire más blureado, ¿no?
0: Sí, ok, oye, buen dato, ¿eh?
1: Supuestamente que no son animales reales, dicen que es así como lo comentas, es una arquitectura, ¿no? Uh-huh. O sea, fue algo como que, ¿sabes qué? ¿Sabes qué? Le vamos a dar o poner vida a esto, ¿cómo te puede? Inanimado. Y pues salió hasta una caricatura, ¿te acuerdas?
0: Ah,
1: que
0: claro.
1: Una caricatura que si les pegaba el sol se hacían piedra y todo ese pedo. Entonces, ¿existe otro tipo de seres o cosas que tienen la figura o forma como una gárgola? Me imagino, probablemente es como, ¡ay, yo miro una gárgola! Entonces, sí, pues yo creo que es como el chupacabras, ¿no?
0: Ajá.
1: O sea, a lo mejor nadie lo miró y supusieron ahí, hice una suposición de que, ¿sabes qué? Yo creo que son de esta manera, por el tipo de colmillo, para crear miedo, en aquel año, para pegar los 2000, ¿no?
2: Exacto. ¿Acuerdas? Y luego, aparte, eso, el chupacabras, perdón, lo hasta en TV Azteca, ¿no? Lo pasaron la ruta del chupacabras.
0: Sí, sí, sí.
2: O sea, ¿qué onda?
0: Eso fue como en el 2004, ¿no? Más o menos 2005,
2: más o menos, por finales ahí de los 90.
0: La ruta del chupacabras, güey. No puedo creerlo.
2: Y eso que menciono ahorita, este radio escucha, dice que fue en el Valle de Puebla, ¿no? Dice que fue
1: Ángeles ahí de Puebla.
2: Ok, ahí me pues contaron.
1: Con ahí acerca, sí hay gárgolas, ¿eh?
2: Ah, no, claro, yo sí he mirado varias.
0: Pero gárgolas de las otras.
2: Ah, exacto.
0: Ah, ok.
2: No, y también, no sé si has mirado Walking Dead, güey.
1: Sí, ahí también sacaron el prototipo.
2: Hay varias.
1: De ahí, de Pasadena.
0: Ahí grababan, güey.
2: Bueno, volviendo al tema.

0: Ya me han contado acerca de que una persona iba a ir a trabajar muy temprano, iba a agarrar el camión, iba caminando por la calle, y cuando iba, estaba la calle sola, apenas iba a amanecer, miró un bulto que cayó en medio de la calle. Entonces se le quedó viendo, ¿no? Y ese bulto, pues era como una persona, parecía que estuviera encobijado en cunclillas. Haber dicho, no, pues es un vaguito que anda por ahí, ¿no? Borrachillo. Pero se le quedó viendo, y lo que parecía un manto que lo cubría eran unas alas. Y lo describe de la misma manera, que era como si fuera una tipo gárgola, pero unas alas enormes. Entonces, cuando esta persona se asusta, se paniquea, se queda paralizada, él menciona que al momento de que esta criatura lo observó, se percató de su presencia, abrió las alas y fuga, vámonos.
1: Emprendió el vuelo.
0: Exactamente. Y no es la primera vez que me cuentan eso aquí y en el Valle de Mexicali. El Valle de Mexicali es muy común. De hecho, tengo pendiente una historia que la voy a subir, yo creo que hoy por la noche, acerca de un rancho aquí cerca del ejido Tula.
1: Oh, está cerquitas.
0: Ajá. Cerca del ejido Tula, un rancho de una radioescucha también que mandó mensaje porque escuchó el programa.
1: Ok.
0: Y dice que ahí su hija miró un pájaro enorme en la noche. Y nadie le creía. Nadie le creía, y ella sí le creyó porque de niña también miró lo mismo. Y describe lo mismo que te estoy diciendo yo, una persona con alas enormes y todo eso.
1: Ok. Oye, que eso es, bueno, a mí no, en Sinaloa no me tocó escuchar eso, ni en Hermosillo tampoco, cuando me tocó vivir, no me tocó escuchar ese tipo de historias, pero aquí en Mexicali es muy famoso eso del, como el humanoide con alas gigantes.
0: Exacto.
1: Que dicen que las alas abarcan más o menos, no sé, güey, yo con mis brazos abarco 2 metros.
2: Hasta más,
1: parece,
2: ¿no?
1: Que no.
2: Sí.
1: Yo abarco 2 metros, dice que las alas son como de 4 o 6 metros.
2: Oye, pues se tapan la cabina, sí, completa, güey.
1: Tú te paras y no mides ni 2 metros, yo con mis manos puedo tocar el suelo y te puedo tocar a ti en la cabeza fácil, güey.
2: Ay.
0: Y otra de las características cuando ven ese tipo de criatura es de que esta está gruñendo. O sea, como que tiene una respiración muy, muy gruesa, muy fuerte, que parece que estuviera gruñendo.
2: Como si...
0: Ajá.
2: Y o que, roncando.
0: Ajá, más o menos. El video de la Progreso, la persona que me mandó el video, dice que están echando mecánica. Y escucharon cuando cayó en el techo de lámina. En el momento sacaron el celular y están grabando, o sea, está retirado unos 2-3 casas de donde estaban, pero se alcanza a ver el bulto.
1: No, Nico, y luego aparte de mecánico traen celulares bien feos, güey. Usan Alcatel o Motorola, güey. Es raro que un mecánico traiga un iPhone, güey. Sí, es raro, güey.
0: No, por eso sí le creo, por eso sí le creo.
1: Sí, te digo, o sea, sí creo la historia. El detalle está en que la calidad, hermano, inviértete algo más, por si pasa algo bonito ahí, pues.
0: Sí, luego piensa que uno fue el que lo grabó, pues.
1: Sí, y pues es lo que no llega. Oye, en alguna ocasión, te voy a platicar así rapidito, ya lo platicamos 2-3 ocasiones. Andamos de curiosos.
0: Ah, caray.
1: Fuimos varios adultos, okay, de aquí de la radio, el cual andamos en la salada, ya era de noche. Y exactamente donde está el Pavarotti, hay una madre como una meseta, una...
0: Sí, una lomita, ¿no?
1: Como una pila, una pileta que hay ahí de concreto, que de hecho decía Tecnobanda La Chiclosa. Entonces, esa madre es como una pila y tiene solamente una entrada. Ah, pues vamos, y se mira bien perro en el cielo estrellado, bonito, está muy, muy fregón todo. Nosotros íbamos con una intención de algo. Y éramos varios carros, güey. Entonces, llegamos, no, así, nomás íbamos como que a... ¿Cómo se llama el grounding? ¿Cómo se llama el que mete las patas a la tierra y te hace rollo? Pero era rápido, era breve, porque veníamos de algún lugar, no sé, no recuerdo. Y éramos varios adultos, güey. Entonces, nos acercamos, nos paramos ahí, compa. Se oía como cuando un perro está mordiendo un hueso y lo está degustando. Como gruñidos al momento de morder y... Pero bueno, con una amplitud, ¿cómo te podré decir? Tú escuchas un animal comer. Creo yo que el león es uno de los que pueden llegar a comer, que se escucha más fuerte por el tipo de rango que tiene en la vocal, garganta, no sé cómo se le puede llamar, que es muy fuerte. Entonces, esa madre se oía más recio, güey. No, nomás fui yo. Todos lo escuchamos. Nos volteamos a ver. Compa, unos se aventaron, otros salimos corriendo. No avanzábamos en la arena. Corrimos sin voltear atrás. Nos trepamos a los carros y pélate, Tintán. era una cosa. Me hubiera encantado que quedara documentado, porque hasta hoy en día yo jamás haya presenciado algo. Como siempre lo digo, si alguien más me lo cuenta, probablemente no le creo, pero no éramos uno, ni dos, ni tres, y no andábamos pedos.
0: Ok.
1: ¿Sabes? Exactamente ahí, Nico, en esa pila.
0: Sí.
1: Se oía ese...
2: Como si alguien estuviera comiendo,
1: y,
2: tipo.
1: Por ahí anda Omar, creo. Por ahí anda Omar escuchando, tal vez. Y pues dijo, él come huesos. Y así se le quedó el apodo, ¿te acuerdas? Y fue algo muy, muy fuerte.
0: Cuando recién, no sé si ustedes ya les platiqué, cuando recién empecé a documentar eso del hombre pájaro, me recibí un mensaje al TikTok donde me decían que es una cuenta de aquí en Mexicali, no recuerdo cómo se llama, que ellos ya hacían contenido paranormal antes de pandemia y que en una ocasión fueron a investigar lo del hombre pájaro, fueron a Ensenada y llegaron a documentarlo. Lo documentaron y todo eso, y cuando se dieron cuenta los policías del lugar, ajá, les dijeron que por favor borraran el video. Hicieron caso omiso.
2: Les valió.
0: Siguieron documentando, se fueron a investigar otros lados, así, fueron al Panteón de Guadalajara, donde está Nachito. Estuvieron documentando ahí. Cuando salieron del panteón, él me dice que los interceptaron las camionetas, así como la que tengo, ajá, yo.
1: Así como llegó Grupo Firme.
0: Ándale, algo así. Y llegaron y les dijeron, ¿sabes qué? Tú te llamas tal, tú vives en tal parte, tú tienes una mamá así.
2: Le sacaron la información precisa de todos.
0: Exacto. Y les dijeron, o me borras ese video o me lo borras.
2: Mira bien, hijo de...
1: Tipo hombre de negro.
0: Es exactamente, que estamos platicando otra vez.
2: Tipo Men in Black.
0: Exacto. Yo digo que cada país tiene una dependencia de esas, ¿eh?
1: Sí, que es como una dependencia.
2: ¿Pero qué cubren? O sea, mi pregunta...
1: ¿Dónde entran?
2: Ajá, o sea, ¿cuál es el motivo de cubrir algo que la gente está viendo y que se presta para poder verlo?
1: Cubrir.
2: Que la sociedad lo puede ver.
0: Yo creo que quieren evitar la histeria colectiva. El otro día, creo que fue el martes pasado cuando tocamos el tema ese, en la noche tuve un live en Facebook.
1: Ajá.
0: Nunca se me había caído un live. Y ese día estaba hablando de eso.
1: Como si alguien te la haya tumbado.
0: Exactamente.
1: ¡Júralo!
0: Te lo juro. Y hay radios... Perdón, varios radioescuchas que nos están escuchando, vaya la redundancia, que estuvieron presentes en el live y ellos mismos mandaron mensaje. Oye, qué curioso que has hecho lives y nunca ha pasado esto.
1: Y nomás hablaste sobre ese tema.
0: Exactamente.
1: Vas para abajo. No, es que nosotros sabemos, hemos platicado fuera del aire y tenemos pláticas pendientes, Nico, que yo creo que con algo de alcohol lo vamos a llevar a desmenuzar.
2: A procesar bien.
1: Sí, a desmenuzar un día, sí, de estos, claro, si Dios quiere. Para entrar más en detalle nosotros mismos en ciertas teorías que tenemos que son muy similares,
0: sí,
1: en las cuales nosotros no le encontramos una lógica porque siempre nos apegamos a lo que es la realidad. O sea, sabes que a lo que he visto, a lo que medio conozco, tú quieres conocer un poco más sobre este tipo de temas. Yo soy curioso, me ha tocado presenciar cosas, te lo he platicado, y hasta hoy en día, pues ahorita he andado calmado, no sé si en la casa, no sé qué rollo, ¿no? Pero digo, sí deberíamos desmenuzar un poquito más ese tema. Dice por acá, en uno de los WhatsApp: hola, buenos días. ¿De qué color es el hombre pájaro, Nico? Porque yo cuando tenía 10 años vi una al abrir la puerta de la casa cuando vivía con mis papás y yo no soy de aquí.
0: Son grises. Dice que
1: grisáceos.
0: Ajá, grisáceos.
1: Ok.
2: Ya me dio miedo. ¿Y si lo veo? ¿Y si yo lo llego a ver?
1: No son negros, entonces.
0: Es que varía. Okay. Es como si fuera un tipo satinado, como negro satín.
1: Oh,
0: y ya ves que cuando ves el negro aquí como que brilla medio grisáceo, sí, es lo que mencionan.
2: Gris mugroso, tipo.
0: Exactamente.
2: Con
0: ojos rojos, muy importante.
1: Okay, perfecto. Vámonos con música. Ahorita regresamos, señores. Es Martes Paranormal. Nico Servín,
2: te dejo en ñañaras.
1: Así lo puedo encontrar en el Facebook. Todos los días hace Facebook Live, Todos los días.
2: Ya me dio ñañaras.
1: Vámonos, regresamos.

0: Vamos con un corte de comercial, quédate con nosotros. 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Escucha este en corto de pesado.
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0: Regresamos de corte, 7 de la mañana con 41 minutos. Sigue escuchando la mejor FM, la 103.3. Te quedas con Aventurero de Luis Ángel, El Flaco.

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0: regresamos.
1: Se pone blanco mi compa.
0: Mira, neta que no más por eso a veces, güey. Me gustaría tener un podcast, güey.
1: Este, güey, deberíamos hacer uno, güey.
0: Sí.
2: Hay que hacer
0: sí.
2: uno.
0: Es más, voy a dar el nombre que se me ocurre en este momento sin haberlo macheteado ni nada, ni machacado. Yo le pondría qué cochinero.
1: En la radio en cochinero, güey.
0: No,
1: mejor.
0: Cállate el hocico, no. Qué cochinero, ¿no? ¿Cuál es la radio en cochinero?
1: Qué cochinero.
0: Qué cochinero. Así le pondría yo.
1: ¿Y por qué así, güey?
0: Alguien va a tener esa idea.
3: Mira, el otro día que pusiste una frase, te iba a proponer algo. Avíntate una mazapaneada.
0: Ya tengo un chorro, güey. ¿Sí? Ya pasé por esa etapa, Nico.
3: Sí, es que estuvo chida la frase que te aventaste ayer. Creo que pusiste en el Facebook.
0: No, ya tengo años. Antes de que el Bicolor sacara esa tontería. Mira, yo empecé a hacer imágenes para no robar tanto tu tiempo, porque ahorita porque estoy platicando. Yo empecé a hacer imágenes hace mucho tiempo. Hace sí. años, güey. Años. Brincodiera las empezó a hacer hace un año y medio.
3: Nada más.
0: ¿Sí lo has visto?
3: Sí, sí, sí.
0: Ah, pues eso que hace ese guato, yo hace como 5 años ya lo estaba haciendo. Cosas que el mazapán nunca dijo. O con frases que el mazapán se robó.
3: Yo te voy a decir una frase que siempre digo yo. Hay que tomar que el mundo se va a acabar.
1: Y échale, compa Chuy.
0: Me gusta más con la Gilbertona.
3: Oh, igual.
0: ¿Sí lo has visto?
3: El muerto.
0: Hay que...
3: Ah, no, es que hay otra versión de esa frase. Pero mira, hay otra que también digo, el muerto al pozo y el vivo al gozo.
0: Ah, claro.
1: Exactamente, estamos vivos, hay que gozar.
3: Miren, ya. Ahorita que estamos hablando ya
0: bendita de bendita sea la muerte del cantante aquel que el otro cantante le agarró la que seguía, ¿va? ¿Para qué decimos?
3: Ah, caray. Bueno.
0: La mujer de Valentina Elizalde, pues se fue al hoyo, lo ato, Julián Álvarez la agarró, dijo,
3: ah, sí, my cierto. Favorite. Y...
0: Pero bueno.
3: Oye, ahorita Patigeras. Que estamos hablando de cosas ñañarescas, paranormales y todo, les quiero hacer una pregunta. ¿Ustedes han visto a este hombre?
0: Sí.
1: ¿Usted ha visto a este tipo?
0: Mira, te voy a decir algo. No quiero leer el título, pero me está obligando a voltearlo a ver. Tiene una cara muy peculiar.
1: Ajá. ¿Para qué? ¿Qué?
0: Yo te podría echar mentiras si te dijera que sí lo he soñado. Pero como que sí lo he visto.
3: Sí.
0: En algún refugio, parte pequeña de mi memoria, viene en mí esa cara. Enséñasela al señor de color para que vea, a lo mejor lo ha soñado.
1: ¿Has visto a este hombre? ¿Sí o no?
3: Quiero que ustedes que nos están escuchando busquen en internet, si tienen la posibilidad, de buscar This Man o El Hombre que Todos Han Soñado. Búsquenlo. Esto nació como dijera un viejo... ilustre malamente de la época de la Segunda Guerra Mundial que se llamaba Joseph Goebbels, que decía que entre más digas una mentira se vuelve realidad.
0: Claro.
1: Era una mentira dicha mil veces, se vuelve una verdad.
3: Exactamente, era el ministro de propaganda de los malitos de aquella época, ¿no? Los alemanes.
1: Ajá.
3: Entonces, hizo como un proyecto para hacer como tipo, ¿cómo te diré? Como si fuera una tipo creepypasta.
0: Okay.
3: Y al final todas las personas que miraban esa imagen terminaban soñando con ese hombre. Sinceramente, okay. Yo sí lo he soñado. Yo sí lo he visto. Pero está...
1: ¿Real?
3: Real. O sea, en sueños. Ajá, pero sí, está sí. formada, la cara de este hombre está formada como con muchas características muy peculiares de las personas que tú ves en todos los días.
0: Eso es a lo que yo me refería. Te digo, yo te echaría mentiras si te digo que lo he soñado. Uh-huh. Tal vez lo recordaría. Como que lo he visto, pero también me da... A mí la ahora sí que la sensación de que tienes señas muy particulares, como cuando alguien tiene cara de conocido. Yo, por ejemplo, admito y reconozco que tengo cara de conocido, no de una persona reconocida ni famosa,
3: sí.
0: Que tengo una cara que no pasa desapercibida, que dicen este güey como que lo he visto.
3: Sí,
0: no sabes dónde, pero yo lo he visto, aunque no me hayan visto anteriormente, uh-huh. Porque tengo una cara muy... económica, diría mi expatrón. Entonces, así le llamaría yo, cara económica.
3: Sí, no, se me ocurrió para el día de hoy, que empezamos hablando de las gárgolas, ¿no? Quería hablar acerca de los sueños. Quería hablar acerca de ¿alguna vez has tenido un sueño?
0: Húmedo, sí.
3: No, con esos son los de Maribel Guardia, esos son otros sueños. Pero bueno.
0: Asco.
3: Bueno, en su momento. te digo que aparte de, o sea, un sueño que no haya sido una pesadilla, sino que haya sido muy real. Muy real.
0: Sí.
3: Y
0: sí.
3: Que haya sido. Hay sueños que son.
0: Yo me he levantado llorando.
3: Ah, yo también.
1: Es que hay sueños que sí son muy reales.
0: Una vez soñé que se cayó un avión, güey, y que estábamos en un lugar que era como una selva jungla, hacia lo alto, y decían, allá abajo estaba la vida. No, pues hay que ir. No, no podemos, güey. Oye, pues ¿cómo que no podemos? Y eso no tiene muchos años, ¿qué pasó?
3: Yo tengo un diario de sueños acerca de eso.
0: ¿Neta?
3: Yo manejo mis sueños. Es a lo que voy. Yo tengo sueños muy vívidos, muy lúcidos.
1: ¿Los escribes o cómo?
3: Los escribo tal cual.
0: Órale.
3: Tal cual.
1: Pero hay momentos de que sí, de que, por ejemplo, yo sueño y no lo recuerdo hasta que veo algo en el día que me recuerda el sueño y voy desbloqueando poco a poco el sueño. ¿Tú sí te acuerdas bien?
3: Sí, en el momento tengo que escribirlo. Porque si no, se me va.
0: Dice que se despierta cuando está miado.
1: Sí. Yo digo, mamá, estoy todo. ¿Qué pido? Estoy miado.
3: No, sí, yo, o sea, yo he tenido sueños de hablar con familiares ya fallecidos.
1: Hablar, tal cual, entablar una conversación.
0: Sí, yo también, sí. Y hay una persona como mi papá no habla jamás en los sueños, pero mi hermano y muchas personas sí hablan, menos él no.
3: Ok, cuando los has visto y has hablado con ellos, sí. Te quiero preguntar algo, ¿cómo es que hablas? O sea, ellos, yo he notado una seña muy particular, cuando ellos están hablando, no mueven la boca.
0: No, ellos sí.
3: Ellos no mueven la boca, les faltan extremidades, los pies.
0: Ok.
3: Y tienen un aura como grisácea, blanca. Está muy raro. Y sobre todo cuando yo los sueño y hablo con ellos y estamos afuera en un lugar, el cielo es como si fuera, fuera rosa, como cuando va a amanecer.
0: Rosacio. Atardecer de los de antes, exacto. O amanecer.
3: Sí, los atardeceres rojos de Mexicali.
0: Eso sí, pero lo otro no me ha tocado, pero tal vez no pongo atención. Pero sí hablan y cuando hablan sí mueven la boca. Quien no habla absolutamente nada y no tengo yo. Ahora sí, ni he buscado acercamiento con nadie, ningún tipo. Mi papá murió en el 2000. Mi papá no abre la boca. Con la mirada me dice todo.
1: Sí, sí, o sea, no recibes una comunicación. No, por parte
0: yo
1: de
0: recuerdo.
1: Todo es verbal.
0: Clarito su tono de voz.
1: No verbal, perdón.
0: Yo sí, recuerdo sí, sí. Clarito su tono de voz y muchas cosas de él. Pero de ahí para allá, todos los otros muertos, ellos sí hablan.
3: Ok, yo te voy a compartir algo más, Juan. Y a ti también, Dylan. Y aquí mi compa también que está aquí con nosotros, el homie. Yo conocí a mi suegro por medio de un sueño. Yo no lo conocí. O sea, yo con mi esposa tengo 2 años de casado, 4 años de estar juntos, y mi suegro tiene como 15 años que falleció. Y yo lo conocí en un sueño donde habló conmigo y tal cual él hablaba y todo, yo me levanté todo paniqueado, le comenté el sueño a mi esposa y me enseñó un video de donde él está cantando el tono de voz y sí era él. Y cuando lo confirmamos que era él, las luces del cuarto empezaron a parpadear.
0: Júralo.
3: Te lo juro.
1: Wow, cosas de los sueños que uno a veces no se explica.
0: Es que los sueños, acuérdate que tienen un significado, suavecito. Nosotros, si nos ponemos a hacer análisis sobre la vida, pues obviamente no vamos a tener ciertas respuestas, pero hay cosas muy extrañas, güey. Uh-huh. Entonces, entre ellas, por ejemplo, los sueños son una cosa súper extrañísima.
3: La pregunta aquí es, y se la voy a hacer a ustedes también. ¿Acaso la realidad es la realidad o los sueños es la realidad?
0: Ya sí entendí la pregunta. Dice por acá, oigan, está buena esa madre, mochense, dice que fumaron. Nico Servín, señores, no me estés apurando, que vengan tus invitados, no me estés apurando.
1: Que se vengan.
0: Que se esperen, güey, que se esperen. No pueden llegar como Pedro en su casa. Oye, ahorita regresamos, Nico, gracias. ¿Te dieron ñáñaras en las redes sociales?
3: En TikTok, Facebook, Instagram y YouTube te dieron ñáñaras, ya se la saben. Vamos a hacer lives más seguido para que se vayan con unos buenos sustos.
0: ¿Te quedas con nosotros?
3: Claro.
0: Perfecto. Vámonos, ahorita regresamos, señores. Suavecito, ¿con quién nos vamos?
1: Llega por acá Javier Flores. Buenos días.
0: Vámonos, Recio. Regresamos, señores. Tenemos entrevista.

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0: El cruce de garitas traído a ti por el sub y baja de la mejor en estos momentos para ir a Caléxico. ¿Cómo está el asunto? Pues por la garita.
1: Regresamos del centro. Corte comercial, señores. Ahí, a ver, suavecito.
0: Hay un aproximado por la Sentry de 10 minutos. Por la Rail Lane son 50 minutos. Por la normal, una hora. Y a patín, más o menos, son 2 horas y media. Para que también por la garita Nuevo Mexicali hay un tiempo aproximado en la Sentry de 25 minutos. La Rail Lane, 45 minutos. Normal, una hora. Y a patín, 10 minutos. El tiempo, más o menos, de cruce de garitas.
1: Oye, en el reporte del tráfico, nos vamos rápidamente hasta las calles de Mexicali, donde está la actualización, ya hay bastante tráfico, dicen que están reportando de acá desde lo que viene siendo el puente Pando, baja la Lázaro Cárdenas, está todo congestionado. Fíjate que ahorita donde me preocupa bastante es que dice que desde el eje central hasta la Náhuac está bien cargado, de la Náhuac hasta el puente de las tragedias. Y desde el puente de las tragedias, que es el más nuevo. ¡Ah, hay un choque, güey!
0: Ah, es que chocaron, es por eso.
1: Ahí donde están los mariscos, el sinaloense, pegando allá a la Mercedes. Ahí hay un choque, güey, está todo bien cargado hasta la López Mateos. Así que vámonos con música, ¿quién llega?
0: Mira, llega por acá de lo más nuevo de Remy Valenzuela, aquí en La Mejor FM. La Mejor FM, la 103.3, se llama Todas las flores que te di, de lo más nuevo de Remy Valenzuela. Nos vamos con esto.
1: Un nuevecito y lo escucha aquí nomás.
0: En La Mejor 103.3.

0: Regresamos y nos vamos directamente con la invitada del día de hoy, Dylan.
1: ¿Tenemos? Así es, tenemos invitada el día de hoy aquí en cabina. Tenemos a la diputada Mayola Gaona con nosotros el día de hoy, que está aquí, pues lista para la entrevista.
0: ¿Le miraste la camisa o ya te sabes el nombre?
1: Nomás no, ya me sé el nombre, pues también le miré la camisa, no voy a hacer.
0: Diputada, platíquenos el día de hoy qué información trae sobre la ley de los testamentos.
2: Pues muy buenos días, un saludo a todos los radioescuchas, a ustedes, sobre todo agradecidos que nos den los espacios. La verdad que de alguna otra manera, a través del Congreso, nosotros presentamos una iniciativa donde se pudiera ampliar el mes del testamento. Recordemos que nada más era en el mes de septiembre. La verdad que en coordinación con el presidente de notarios y con los notarios de Baja California, se pudo lograr hasta el 31 de octubre, okay. Se amplió el mes del testamento.
0: Esto era hasta septiembre, ¿no?
2: Era hasta septiembre, pero de alguna otra manera la ciudadanía nos decía, es que de aquí que pongo y veo que mis propiedades y de aquí que regularizo, ya se me fue el mes. ¿Cómo ven como propuesta poderla ampliar hasta el 31 de octubre? La verdad que estuvimos platicando ahí con el presidente de notarios, lo subió a la mesa, la verdad que hay una muy buena disposición por parte de todos ellos, y es por ello que se pudo lograr que se ampliara el mes del testamento hasta el 31 de octubre, y sobre todo invitar a los ciudadanos, no solamente de Mexicali, de todo el estado, para que puedan realizar su testamento, pero eso sobre todo te da una tranquilidad, una seguridad, a quién le vas a dejar las propiedades, y sobre todo evitar conflictos, porque muchas veces ahí andan en los juzgados peleándose los bienes porque hubo intestados. Entonces es mejor que desde ahorita pongamos en orden y que la familia tenga esa tranquilidad y que no anden 30 años peleando ahí en los juzgados, ¿no?
1: Diputada, porque se prestan mucho para andar peleando, sí, ¿no? Y discutiendo entre familias por este tipo de problemas, por los testamentos.
0: Diputada, sobre todo que nosotros, pues lamentablemente es muy bajo el porcentaje que tenemos la cultura de, ¿sabes qué? Voy a hacerlo ahorita, porque hay muchas personas que no piensan en morir todavía, pero pues no sabemos qué pueda suceder.
1: Hermano, es lo único seguro que tenemos.
0: Te enfermas y ya se te hace un poquito más difícil andar en vueltas, todo ese rollo. Entonces, es una muy buena opción el cual nosotros, para empezar a hacer los trámites correspondientes para mañana pasado poder dejar nuestra herencia a nuestra familia.
2: Así es, y tú lo acabas de decir ahorita, decir testamento lo relacionas con la muerte, ¿no? Y eso te causa pues así como una inseguridad y como que es un tema que no quieres tocar, pero hay que tocar el tema de alguna otra manera, porque también hay que darle, garantizarle una tranquilidad a tus hijos, a tu esposa, a tu esposo, a tus familiares cercanos, a quien de alguna otra manera le vas a dejar ese patrimonio, y sobre todo evitar conflictos. Quiero decirte que a través de este, ahora sí que está publicado en el periódico aquí, Oficial de Baja California, el cobro de los honorarios, en este caso de notaría, son 1,500 pesos masiva, y lo que viene siendo de los derechos para su presentación, en este caso en gobierno al estado, están exentos al 100%. Okay. Entonces, la verdad yo creo que tú lo acabas de decir, hay que hacer esa cultura de poner en orden nuestro patrimonio. ¿Qué pasa? Por ejemplo, cuando no pones en este caso tu patrimonio en regla, además de andar en los juzgados, se puede prestar a que alguien después pueda invadir esa propiedad o que te lo quise. Uh-huh. Es por eso que muchas veces vemos el tema de los despojos, vemos los conflictos. Entonces, hay que tener la cultura de organizar nuestro patrimonio para una tranquilidad familiar, pero sobre todo para poder tener esa seguridad que esos bienes que con tanto trabajo tú de alguna otra manera lo has hecho, no te sean, o sea, no sean despojados o que posteriormente se lleve un conflicto más grande, ¿no?
0: Perfecto. Diputada, ¿algo más que quiera agregar aparte de la ley de testamento?
2: 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A través de las redes sociales, ingresar la solicitud. Un claro ejemplo, por ejemplo, el programa del Cachivacho, donde llevamos a cabo la recolección de los muebles en desuso. Ya llevamos más de 80 toneladas, y sobre todo, esas peticiones son a través de que la ciudadanía nos está pidiendo, porque también tenemos que hacer la conciencia de tener nuestras calles, tener nuestra ciudad limpia.
1: Diputada, ¿cómo la podemos encontrar en redes sociales para ver su trabajo y para ver nuevas propuestas que también tiene?
2: Claro que sí, estamos de nueva cuenta en Facebook, en Instagram, en TikTok, Mayola Gaona. Ahí nos pueden encontrar. todo el trabajo que hemos hecho desde la parte de fiscalización, desde la parte de gestión y claro que también aparte de decirlo, desde la parte de las iniciativas y propuestas, como el día de hoy le trajimos el tema del eso, testamento.
0: Gracias, diputada.
1: Diputada, muchas gracias.
2: Gracias.
0: Gracias. Que la vuelta pronto para que nos esté actualizando con todo este tipo de información que es muy, muy buena.
1: Y ojo, claro, la gente que le está dando la vuelta al testamento, háganlo, o sea, nos vamos a morir todos, ¿eh? Ya, no se preocupen.
0: Que no le peleen el perro.
1: Sí, ya, mejor. Vámonos con música, ¿te parece?
0: Vamos con música, regresamos, señora diputada, muchas gracias.
1: Gracias, gracias, buen día, ¿eh?
0: ¿Con qué nos vamos?
1: Nos vamos con esto que llega a cargo de Luis R. ¿Qué gacho se llama?
0: Ok, perfecto, regresamos, señores. ¿No es Luis R con chicles?
1: Ese mero.
0: Ok, perfecto, volvemos.

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0: Venga, por acá el Grupo Firme se llama Al Final del Día. Sigue con nosotros, 8 de la mañana con 24
1: y al final
0: minutos.
1: Del día. ¡Qué buena rola, loco! Nos la cantaron en vivo aquí, güey.

0: Quiero comer un bombón.
1: 8 de la mañana con 28 minutos. ¿Qué dices, suavecito?
0: Quiero comerme un bombón.
2: ¿Sí? ¿Un bombón?
0: Qué rico, asado, hermano.
2: ¿A poco?
1: No, sí. es malo, ¿eh?
2: ¿Es malo?
1: Es malo.
2: ¿Asado los bombones? ¿Ese es malo?
1: Es malo. La otra está leyendo una nota, el cual, si usted tiene la posibilidad y manera de evitar el asar un malvavisco, porque eso lo miramos mucho en las películas americanas, esta es una leyenda americanizada, el cual se hizo como costumbre, la casa de campaña, el camping, los bombones con el palito, asándolos. Ajá. Son muy ricos, ¿eh? Pero el tipo de textura que genera la lumbre al malvavisco hace algo pegajoso, lo cual se puede quedar pegado en el gaznate, o sea, en la tráquea, güey. Se puede atorar y puede llevarte a la asfixia. Entonces, búsquenlo. Yo no lo estoy googleando, no lo estoy leyendo. Y sí tiene razón de ser, porque en algún momento yo también me estaba ahogando con uno. Y dije yo, lo miro muy normal porque todo el mundo lo hace o lo hemos hecho, ¿no? Yo lo hacía en la casa con la estufa, güey. Ajá. Y sabe muy rico. Pero es muy pegajosa la consistencia que tiene el malvavisco. Si tú no tienes la lubricación correcta en la garganta, se te puede llegar a atorar, güey. Y okay, te puede llevar a la asfixia.
2: Yo pensé que era por un tema químico, de que no se combinaban químicos y...
1: No, ahí sí no me meto. Okay. Solamente era por la cuestión de que se te puede atorar.
0: También, o sea, por todo lo que desprende el bombón cuando ya te lo empiezas a tragar.
1: Se hace pegajoso. Pues, sí, eso sí, sí. Y sí, las sí, pelotas sí, de golf, no te las puedes tragar porque te ahogas.
2: Ni las de tenis tampoco.
1: No, las de tenis. Y menos las de fútbol porque no te entran.
0: No, las de béisbol tampoco, ¿eh?
1: Eso me hace recordar el chiste donde se estaba riendo el chango porque se iba a comer un coco y tenías que meter primero en la boca si cabía y si no, pues te lo metes. ¿Te acuerdas del
2: chiste? Sí, me acuerdo, sí, me acuerdo.
1: Claro,
2: me acuerdo.
1: ¿De qué te ríes, chango, si te vas a meter un coco? Porque aquel güey trae una sandía, dice. Pero bueno, el tucano, no sé qué era. Sí. Sí, sácate las notas.
2: Vámonos, oye, fíjate, ahorita que estamos hablando de lo insólito, de lo misterioso, ¿sabían ustedes que hay una cueva que tiene su propio clima?
0: ¿Cómo?
1: ¿Achina?
0: ¿Tal cual?
2: ¿Refrigeración? Una cueva que tiene su propio clima. En Vietnam existe una cueva llamada Son Donk.
3: La cueva del peludo.
0: Exactamente.
1: De ahí sacaron al Dylan bien pedo, una vez no lo dejaron entrar ya.
2: Considerada la mayor cueva conocida del mundo por su volumen. Es una cueva gigantesca que tiene en su interior... ríos, tiene selvas, enormes deformaciones y formaciones rocosas y hasta nubes, güey.
1: Yo tengo una deformación en el cuerpo, pero no voy a decir dónde.
0: Ah, caray, hasta nubes puede llegar a formar,
1: o sea,
0: esa cueva.
1: Tiene todo un hábitat, entonces debe de tener ciertos animales que a lo mejor aquí afuera no existen, ¿eh?
2: Lo impresionante es que algunas de sus cámaras son tan grandes que podrían albergar un edificio de varias decenas de pisos. Pero lo más loco de esto es que dentro pueden formarse su propio sistema meteorológico. El enorme tamaño de la cueva permite que se acumule humedad, corriente de aire, creando condiciones parecidas a un pequeño ecosistema, como bien lo comentó el mazapán, y pues por lo tanto hay vegetación creciendo en su interior. En algunas zonas la luz entra por enormes aberturas del techo y nos permite pues que crezcan las plantas y las formaciones. Y la verdad es que es impresionante. Una cueva que tiene un diámetro muy, muy, muy grande, un radio muy grande, pero que sin embargo, pues ahí puede albergar diferentes tipos de cosas. Se encuentra en Vietnam.
0: Déjame, busco la fotografía. Tiene su propio meteorólogo y todo, ¿no? Así de que dicen las noticias.
1: No, es que con todo lo que, las características que está dando, para mí, que me gusta mucho la geografía y otras cosas, yo te podría decir, ahorita como lo acabas de comentar, que tiene el ecosistema perfecto y exacto para poder crear y generar vida.
0: Ajá.
1: Si ya tiene nubes, si ya tiene humedad, si tiene oxígeno, si tiene ciertos, ese tipo de cosas, es precisamente lo que se necesita para poder crear algún tipo de animal derivado o proveniente de una bacteria o de algún otro tipo de insecto o cosa conforme a la mutación, ajá, y todo lo que conlleva el existir, ¿no?, en la vida.
2: Aquí está la cueva,
1: ¿verdad? Si tú piensas que existió el arca de Noé y había animalitos en parecitos.
0: Ahí está, mira, nublado adentro.
1: Que... Okay. No, sí, güey.
0: No vayas a la luz, no vayas a la luz, video. No vayas a la
1: parece
0: luz.
1: Parece ñongo de un ex colaborador de una página muy interesante aquí que vive en Tijuana ahora.
2: Sí. Cállate. Qué padre, esta cueva es tan grande como les digo, que tiene su propio ecosistema.
1: Me gusta. Yo he entrado grandes en cuevas, pero no tan oscuras y húmedas, ¿eh?
0: No sé, no, güey.
2: Hola, está grandísima, güey.
0: Sí, está gigante.
1: Oye,
0: a mí me gustan grandes.
1: Ahí hay vida. Sí, ahí eso lo vida, sabemos. Sí.
2: Oye, y que hay mucha gente.
0: No, mayores
2: que,
0: me refiero. O sea.
2: Que digo, ya hasta película hay de esto, ¿no? Pero de la gente que se ha quedado atrapada en las cuevas por estar explorándolas. que se mete por cuevas y se queda atorado y ya no puede salir, güey. Y adiós, Justin. Ahí te quedaste. No hay más.
0: Te quedaste y llamas. ¿A dónde? No, llamas.
2: No hay más vida para adelante.
0: Qué ganas de andar explorando cuevas, andar explorando hoyos.
1: Saludos a todos los trepacerros. Ahí le mandamos un saludote. Se brincaban la educación física en la primaria, pero ahora resulta que corren cerro, ¿no?
2: Oye, pero ahora imagínate, antes de que nos vayamos, güey. Te quedas atorado en una cueva, güey. En una cueva donde se va haciendo más chiquito y está normal, estás afuera. Pero imagínate, hay muchos buzos que se han quedado atorados en cuevas de agua, güey.
0: No, ¿qué?
2: Y de repente te atoras, güey.
1: ¿Y el oxígeno?
2: Adiós, yo.
1: Llama.

0: Las garitas serían a ti por el sub y baja de la mejor. En la garita centro, Sentry, 20 minutos. Ray Lane, 40 minutos. La normal, 1 hora con 10 minutos. Y a Patín, 1 hora y media, más o menos. Es lo que te estás aventando. También por la garita Nuevo Mexicali, Sentry, 40 minutos. Ray Lane, 1 hora con 35. La normal, 2 horas con 10 minutos. Y a Patín, son 10 minutos. El tiempo aproximado en el cruce de garitas. Corte comercial. Quédate con nosotros. Regresamos. Buenos días.
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13: Oye, que nos dieron la primicia.
14: No la dieron. Manches.
13: Los tuvimos en vivo, estuvieron con nosotros.
0: Así es.
13: Y lo presentamos el día de hoy aquí nomás en la mejor ciudad 3.3.
0: Rolón, se llama Amor Factura, llega por acá.
14: Ellos son Grupo Firme con
0: Ricardo Arjona. Hoy no más.
13: Rolón. Saludote a los morros, que tenemos una entrevista ahí en digital de la mejor Mexicali.
14: Así es.
13: ¿Con más de cuántos millones, fío?
14: Ya son como 2.3 millones de vistas.
0: Poquito, güey.
13: Ay, no más, Cheyenne.
0: Es poquito. Se quedan con esto.
13: Amor Factura. El año.

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0: minutos regresamos al sub y bajas de la mejor.
1: Ay, no, qué cosas.
2: Ay, Dios santo. Oye, están preguntando por acá, dicen, oigan, please, me quedé con la duda, ¿cómo es la imagen?
0: ¿Ante la duda?
2: El cállate el hocico.
0: Ah, eso sí, mal.
2: ¿Cómo es la imagen de la persona que dicen que todo mundo soñamos en algún momento? Tengo curiosidad, dice.
0: ¿La tenemos? Claro que la tenemos.
2: ¿Qué cosa?
0: La imagen.
2: Sí, le afecta dormir a mi papá.
1: Oye, sí. Ese mono, fíjate que ese mono, yo lo veo como una, es como una caricatura, ¿no? El mono que supuestamente...
2: Es como caricaturizado. Sí. Oye, están preguntando que si cómo se llama la rolita que estaba, es Ricardo Arjona y Grupo Firme, lo más nuevo, se llama Amor Factura.
1: Ay, para que lo chequen. Oye, que están preguntando también el tema de la entrevista completa. Fíjate, la entrevista con Grupo Firme no estaba programada para subirse ya. Se subieron fragmentos por el tema de la Casa de los Famosos porque habla de L.C. Pérez. Y ni modo que lo suba mañana cuando ya se acabó.
2: No, pues no.
1: Va.
0: Para ayer, era para ayer.
1: Por lo pues, tuve que subir.
2: Era para el sábado.
1: Pero vamos a estar subiendo clips de lo que es, también de lo que es la entrevista de aquí a la cabina. Junto con... Hoy se sube cosas de Alta Consigna. Hoy subimos cosas de Alta Consigna, de la entrevista también de exclusiva de Alta Consigna.
0: Qué padre, güey, mucho contenido. Vayan a seguir la página de La Mejor, vayan y sigan el Instagram de La Mejor Mexicali, porque ahí también, aparte de ver las entrevistas y ver el contenido que vamos a estar subiendo en estos días, pues también se pueden topar sorpresas, a lo mejor regalitos, a lo mejor una zona azul. Qué bonito, qué belleza.
1: Qué bonito, entrar.
0: Hasta acá huele.
1: Entrar en Facebook y ver esto es algo hermoso.
0: Qué bonito. Pero vayan a seguir a La Mejor Mexicali porque hay sorpresas.
2: Me voy a sacar lo que le gusta a mi vieja y le voy a ir con él en la cara cuando lo vea.
0: ¿Y qué le gusta?
2: Oye, dice por acá la Carito, dice, andaba este niño perdido anoche, pero no se me hizo saludarlo. El fideíto con una dama por un lado.
1: Anda trabajando, ¿no? Pues todos los días tengo que ir. Ya le restringo, ya no me saludan en las Fiestas del Sol. Ya no ocupan. Ya me saludaron una vez, estoy yendo todos los días y así me ven, háganme.
0: Ey, ya está estimado.
1: Ahí. Ya está ahí, ya. Ya estoy harto de estar yendo.
0: El fideo va a entender, güey, que lo están saludando.
1: No, ando chambeando, güey. Por eso la Carito me va a haber visto así a lejos, andaba corriendo.
2: Oye, escuchamos por acá los guasaudios. A ver qué es lo que escuchamos. Nos dice la raza. Vámonos, recio. ¿Qué dice?
3: Buenos días. Una pregunta. La gente que tenemos casa de Infonavit, que todavía no terminamos de pagar,
0: ¿de qué estamos
3: se puede
0: hablando?
3: Hacer el testamento, poner la casa o hasta que ya se termine de pagar, se puede poner como testamento?
0: Me imagino que sí lo puedes hacer mientras esté a tu nombre, que hayas sacado tu casa, tú sí la puedes dejar como el testamento a una persona. Tengo entendido.
2: Mira,
0: eso, ¿eh?
2: No sé si el inmueble se maneje de una manera igual como, por ejemplo, el carro, si lo dejas en el testamento y tú no se lo pagas a la agencia.
0: Sí, ahí es diferente, pero en la casa tengo entendido que si tú ya está tu nombre, tu casa, tú sí se la puedes dejar a alguien, no precisamente esa persona se va a hacer cargo de la casa.
2: Yo creo
0: de
2: los que pagos necesitamos y todo un abogado.
0: Eso sí.
1: Para saberlo,
2: necesitamos
1: sí,
2: un abogado.
1: Porque a mí no, yo creo que con la casa no, cuando es Infonavit, a lo mejor sí, pero si es hipoteca en el
2: yo
1: banco,
2: no confiaré
1: claro que
2: en
1: no,
2: nosotros.
0: Es que ese caso no, lo no tuvo un amigo, un conocido.
2: No me acuerdo ni la clave para entrar al Infonavit, güey.
0: Entonces creo...
2: ¿Cuál es, Nico?
0: Que te podemos ayudar con eso, nada más creo que sí se puede, aunque no la hayas terminado de pagar todavía.
1: Ajá.
0: Pero igual asesórate.
2: ¿Qué sabecito? ¿Andas con una notaria o qué?
0: Cállate.
2: Oye, vamos con la raza por acá. Dice, un saludo para el Valle de Mexicali, para la Harvestec Ejido Bataques. Dice, aquí andamos al 100 a Edgar. Saludotes. Oye, que están bien buenos los taquitos de asada que están en Bataques, ¿eh? ¿Ya lo has probado? Ahí en la esquina, están bien buenos. Una vez me fui de mi totero ahí con un compa que vende extinguidores y...
1: Ajá.
2: Y me dijo, te voy a invitar unos tacos, me dijo.
1: ¿A poco?
2: Y se discutió.
1: ¿A poco?
2: Sí. De las pocas veces que se discute algo.
1: ¿Cómo?
2: Sí. Se parece a Gargamel, dice las gárgolas.
1: Se parece.
2: Ah, el hombre.
1: Sí, se parece a Gargamel.
2: Oh, el hombre del sueño,
1: yo
2: sí
1: he visto
2: cierto.
1: La foto esa, güey. De hecho, yo lo soñé, güey.
2: ¿Vinci?
1: ¿Oh? Eso no me lo soñé.
2: ¿Qué?
4: Pero no, tengo soñé. Problema aquí en el jale. Y es perro en la calle, perro de nadie. Vámonos.
1: ¿Oílo?
0: ¿De qué estás hablando, compa?
1: Perros este, güey.
2: ¿Y se por acá?
4: Yo los únicos pájaros que conozco son los halcones galácticos cuando decían, allá van, son de plata y de acero, halcones fugaces, son de plata y de acero, halcones galácticos. Hoy presentamos traición.
0: ¿Qué culpa tenemos nosotros, güey?
2: ¿Qué buen material se carga este compa?
0: ¿De cuál se mete tan temprano?
1: ¡Qué bárbaro! ¡Oílo!
2: Hoy lo dicen que somos nosotros, que si fumamos algo temprano, loco.
5: Ya me dieron ñaña las plebes. Con la neblina es algo bien.
2: Ah, este vato le tocó buena neblina, mira, güey. viejo. Está pasada de lanza la neblina con este vato, ¿eh?
0: ¿A poco?
2: Dice por acá.
6: Oye, ¿qué onda con esa gente enferma que está mandando mensajes de voz? Póngale pausa allí, por favor.
7: Hola, hola, buenos días, buenos días.
0: Dítale.
7: Espero que estén muy bien, bendiciones. Mi pregunta es, ¿qué opinan con lo que está pasando en Rusia con la nueva neumonía que puede ser pandemia otra vez?
2: Padre Santo, ¿cómo que qué opinamos? Dimos la nota internacional a las 6 de la mañana con 11 minutos.
0: Sí, pero no es neumonía, ¿eh?
2: No, es una peste.
0: Es una peste.
1: Gracias. Se llama peste pulmonar, ¿no?
2: Neumonía, algo así. Peste de neumónica o algo así, por ahí va el pedo. Dice, los batacos de bataques, algo bien, dice por acá. Ok, gracias.
4: Me quedó chido, ¿no? Son de plata.
0: Ya, amigo, ya.
4: ¡Marcos! ¡Allá van! Me salió bien.
0: Poco mañana.
2: Ay, los de la guayaba, está bueno lo que se mete a la gente temprano. A ver qué dice.
6: Oye, chaval, pues de una vez, mandándole un mensaje ahí, un saludazo a mi compa el gordo. ¿Cómo lo quiero, al chiquitito?
0: Ay, gordo.
2: Preguntan que gordo. Si cómo es el Instagram del señor Ñañaras. Según yo es igual que el de todos, pero ¿cómo apareces?
8: Aparezco como Te Dieron Ñañaras en Instagram, Te Dieron Ñañaras en Facebook y Te Dieron Ñañaras en TikTok. Así que vayan a buscarlo.
0: Ahí está, las redes sociales de nuestro compa.
2: Están preguntando por acá. Oye, si quieren la imagen del personaje, se le podría decir, plebes.
0: Ajá.
2: O sí, ¿no? ¿Sí? Personaje del que muchos hemos soñado y probablemente no lo recordamos o probablemente viéndolo decimos, ay, güey, este vato ya lo había visto. Buen día, plebe. Yo tengo conocidos que transforman en chivo, dice, saludos. Hablando de los que se convierten en animales. Hace rato Nico está platicando de eso, pues.
9: Buenos días, buenos días. Oigan, ¿se pueden salir de la Lázaro? La neta, ando agüitadillo y quiero estar solo. ¿Hagan paro o no?
0: No.
9: ¡Muévanse!
2: Oye, ¿no les ha tocado ese tipo de pensamientos, güey? Que va y dice, ságanse todos, por favor, quiero estar solo.
1: Sí, güey, no te digo.
2: Güey, estás en el bulevar, por eso.
1: Por eso. No te digo que las yo fui a divertirme No quiero que nadie me hable. Y un mundo de gente, güey. Yo no quiero que nadie me hable.
2: ¿Sabes qué? Me divertí mucho el sábado en el Palenque, güey. Me divertí bastante, güey.
1: No me toques ese sol. Ando quemado, ¿no? Ando.
2: Estamos al lado de una puerta.
1: Ando, ¿cómo se llama?
2: De la puerta número 6.
1: Por decir
2: así. Por decir así. Ajá. Y estamos con la gente, ¿no? Estamos en lo último, ya tú sabes, la pichonera, ¿no?
1: Sí, sí.
2: Entre lo amarillo y lo verde, güey. El último de los amarillos.
1: Ajá.
2: Y salgo a buscar el de las papitas. Siempre andan las papitas.
1: Sí, sí.
2: Y lo busqué. Le di dos vueltas al Palenque y no había papitas. Me meto al Palenque. Y digo yo, bueno, pues voy a ir a decirle a la dama, oye, ¿sabes que no hay papitas? Pues ahí hay tostito, esa madre, regresa un poquito sobre esto. Disculpa. Y mi intuición me decía, güey, ¿ahí está de qué lado? Ah, no, pues agarré para el otro lado. No la veo, no la veo. Me mareé, no la veo. Me empecé a tomar la cheve caminando, no la veo.
0: Me mareé más.
2: Güey, le di toda la vuelta al Palenque y era un lado donde estaba, güey.
1: Ajá.
2: Dame. Definitivamente, cuando está muy lleno el Palenque, se pierde como el mar.
0: Se pierde uno solo.
2: No, se pierde como el mar. La neta, te desorientas, güey.
1: Fíjate que nada, me dijo una persona, hoy me perdí el Palenque. Y dije, no, pues el Palenque le das la vuelta volada.
2: No, sí te la das de volada, pero te pierdes de la gente.
0: ¿De qué Palenque hablamos?
2: Vámonos, hasta regresamos, señores. ¿Quién llega?

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0: 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Las garitas, ¿cómo está el asunto para ir a los Estados Unidos en este momento? En la garita Mexicali Centro, en la Centi son 15 minutos, la Ray Lane son 40 minutos, más o menos es lo que te estás aventando también. Por la garita, la normal, son 1 hora con 10 minutos. La Apatín, más o menos estás aventando 1 hora y media. Por la garita Nuevo Mexicali, Centri son 10 minutos. Ray Lane, 1 hora con 35. La normal, 1 hora con 20. Y Apatín son 10 minutos. El tiempo aproximado en el cruce de garitas. Fideo, ¿cómo está el clima? El asunto del clima, échamela. El día de hoy, ¿cómo estamos?
1: El clima, lo tenemos. Mira, ahí te va. Rápidamente te lo cuento.
0: Échamelo.
1: No hay ningún problema el día de hoy. Tenemos una máxima de 39 y una mínima de 23. Estamos sintiendo 29 grados centígrados. Va a estar calientito.
0: Ah, rico.
1: Estos días ha estado calientito y va a ser calientito. Todavía no se logra concretar el frío, güey.
0: El clima no se va, pero el frío no se viene.
1: No se logra concretar el frío.
0: No, pero va a estar más relajado en
1: pero
0: esos días.
1: Pero no se va.
0: No.
1: Exactamente, 51% de humedad del día de hoy. Vamos a estar en un clima, pues, estable, pero a la mitad del día, pues, calientón.
0: Calientón, ¿nos vamos con música, te parece?
1: Regresamos, buenos
0: de
1: días.
0: De lo más nuevo de Natanael Cano, Mar Azul se llama.
1: Ah, qué rolón, ¡qué rolón!
0: ¡Rolón, rolón! Quédate con nosotros en La Mejor FM, la 103.3.

0: Dios mío santo, qué rico clima.
1: Qué sabrosón, qué sabrosón.
0: Merecemos esto y más.
2: La neta que sí. Por favor.
0: Vámonos, Recio. ¿Qué les parece, muchachos? Si en este preciso momento
1: nos vamos con...
2: No manches.
0: Sí. La zona VIP de la mejor 103.3. 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
2: La original Sonora Dinamita. 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
1: Valeria de las Estrellas, no pierda.

0: usted quiere ir a la terraza de la mejor, la terraza, la zona azul VIP, nosotros tenemos el pase para que usted vaya para allá.
1: Ven para que se eche una bailada con la sonora. Sí,
2: lo me gusta cuando dice, me toca el pito, pi, pi, pi.
1: Esa canción es buenísima, es buenísima.
2: Así dice la canción, güey.
0: Me toca el pipipito. Muy bien.
2: Que me toque el pito. Ok, vámonos recio. ¿Quién va a querer echar el bailongo? ¿Quién va a querer la zona azul? La zona perrona de la mejor ciudad 3.3 para este próximo jueves. Que allá va a andar el Sabelangas.
1: Oye, no te lo puedes perder porque la gente que ha ido puede certificar que te la pasa ATM.
2: Así es.
0: La neta, la zona está malle. Muy chile, se ve muy bien, la vista está muy bien también.
1: No, nadie te tapa.
0: No estás abajo entre la gente, digo, si quieres estar abajo entre la gente también está bien. ¿La opción? Pero iba a estar sentadito, sí, arribita en la terraza, viendo y disfrutando de la sonora.
2: Bueno, ¿por qué estamos hablando? Pues como que abajo de la gente, abajo de quién y encima de quién, ¿o qué?
0: ¿Te gusta abajo o arriba?
2: A mí me gusta abajo.
0: A mí me gusta más la terraza, a lo mejor arriba.
1: A mí también, sí, me encanta. A mí
2: me fascina. Sí, me gusta arriba. Pero esta última vez fue abajo.
0: Sí, es que a veces varía.
2: A veces es abajo y a veces es arriba. Bueno, donde se ponga, va a estar rico el baile.
0: Lo va a disfrutar, exactamente.
2: Así que vámonos con música, ahorita regresamos, señores. Si usted va a querer la zona azul, se la damos con la Sonora Dinamita este próximo jueves. Ya, pasa mañana.
0: 686-216-5971.
1: No te lo pierdas y llévate la zona azul, la zona privilegiada para la Isla de las Estrellas de Fiestas del Sol.
2: Ya Julián Álvarez y su norteño banda, porque el sexo es un impulso del cuerpo.
0: Ojos verdes.

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0: Se va de una vez, Fles. Se va.
1: Que se vaya
0: lo que se tenga que ir.
1: Nada más que sepan que es este jueves 8 de octubre en la Isla de las Estrellas.
0: ¡Claro!
1: Digo, hay que saberlo, güey. Evidentemente.
0: Prosigue.
2: Sigue avanzando.
0: ¡Prosigue!
1: ¿Qué digo?
0: No, pues no sé, dime tú.
1: Ah, no, tampoco así nos quedamos entonces.
2: ¿Cómo la canción?
3: Solo quédate en silencio 5 minutos.
2: Oigan, subimos un video a la Mejor Mexicali para que vaya y lo cheque. Ya no más quedan 3 meses para Aguinaldo. Vamos a ser fuertes.
0: 2 descongeladas de bistec y se va el año.
2: Eso que ni qué.
0: Con 2 veces que se patee el tomate. Ahí va la pregunta. Voy a hacer una, ustedes hacen la otra. ¿Cómo se llama la agrupación? Correctamente hablando, porque tiene un nombre y muchos la conocemos de una manera, pero tiene un nombre correcto. Ajá. Esa es la primera pregunta.
2: Ok.
1: La segunda pregunta es el nombre de la agrupación que cerró la Isla de las Estrellas el día de ayer. Y con eso, usted tiene las respuestas correctas y se lleva la zona azul.
2: Ah, perfecto. Ahí está entonces.
1: 686-216-5971. Ese mero es el WhatsApp. Primer audio que nos llegue diciendo la respuesta correcta,
0: se lo va a llevar.
1: Así es.
0: Vámonos, Recio.

0: Precio, dice por acá, entre los WhatsApp audios. Adelante.
1: La original Sonora Dinamita.
0: ¡Eso!
1: Y quien cerró fueron los Muecas y la Gran Familia.
0: ¡Eso! ¡Se lo lleva!
2: ¡Se lo lleva, mi amigo!
0: ¡Se lo lleva, se lo lleva, se lo lleva, se lo lleva! Ya no le muevas, ¿eh?
3: ¡Pues no más! Hoy nomás, oye, que ayer los Muecas se discutieron con la canción esa que dice:
0: ¡qué ironía!
3: He tratado en vano de olvidarte. Y si no lo ha visto, vaya a verlo a lo mejor Mexicali. Ahí está el video de la canción.
0: ¿Qué
3: completita,
0: grupazo, compa, eh?
2: Güey, y luego la segunda canción que cantaban: con cartitas
0: y palabras.
2: Ay, pues tu madre. No, no me se enamoró una mujer, ¿es cierto o no?
3: Sí, se enamoró una mujer. ¿Eh? Ahorita no, ahora con WhatsApp y con inbox, pero.
2: Yo pensé que con billetes o algo así.
3: No, pues también. También, es depende.
2: Es depende cómo la. Sí. Pero ahí está, amiga, felicidades. Ya te llevas la zona azul VIP para la original.
3: La original.
2: La original Sonora Dinamita, que es este jueves 8 de octubre en la Isla de las Estrellas, en la terraza y la zona azul VIP de La Mejor FM.
0: Así es, que también puede bailar ahí, ¿eh?
2: Sí, también puede bailar, o sea, se va a poner bueno, ¿eh? Muchas cumbias a ver ese día. Va a estar chido, chido, y no creo que vaya a estar haciendo tanto calor, entonces, ni que caiga un diluvio.
0: ¿Le dejamos un pedacito de la rola?
2: Échemela.

0: Sonora Dinamita.
1: Bueno.
2: Eso, la original Sonora Dinamita. Así que nos vamos, señores, ahorita regresamos. ¿Música?
3: Música y volvemos. Quédate con nosotros porque se van también pases familiares para las fiestas.
2: Tenemos dos pases familiares para que no paguen la entrada, perro.
3: Familiares, familiares, así que quédense atentos, sigan escuchando a lo mejor. Ahorita les decimos cómo se los van a ganar.
2: Así es, a través de la aplicación también. Saludos a todos los que nos escuchan en internet.
3: Sí, sí, sí, que nos escuchan desde Michoacán, desde Morelia, Michoacán, como Don José. Que nos escuchan
2: dice,
3: del otro lado.
2: ¿Puedo pasar mañana?
3: ¿A dónde? ¿Para qué?
2: No ocupas venir, hija.
3: No.
2: Karina, no ocupas venir. Solamente vete a la Terraza del Sol. Uh-huh. Te van a llamar por teléfono y si no, tú le dices, soy ganadora de la mejor FM.
3: Y Conejo.
2: Y vas a estar anotada.

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13: Herencia de grandes, ahorita regresamos, señores, que esta agrupación es bien querida aquí, ¿eh?
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1: Mi abuelo siempre me dijo.
2: ¿Qué te dijo el viejo?
1: Mijo, si una mujer es como la lotería, muchos la quieren conseguir, pero pocos saben manejar tanta fortuna.
2: Ya de esta.
1: Y el viejo, ni pronunciar.

0: vivir.
1: Oye, ese viejo es muy sabio, ¿eh?
2: Me decía, el 24 en mi casa, el 31 en la tuya, y ni octubre llegamos.
3: ¿Cómo?
2: ¿Qué pasó?
1: ¿Cómo?
2: Oye, cuando al final le da tos es porque...
3: Sí, ya. No, sí me acordé de lo que pudiste la otra vez de que... ¿Cómo que sugerencia de Facebook, Padre Santo, si me voy a casar con ella?
2: ¿Cómo que si la conozco?
1: ¿Cómo que personas que quizás conozca, hijo mío?
3: ¿Me voy a casar? ¿Le propuse matrimonio?
2: No. ¿Sabes qué? Estaría bien que hablemos
1: mañana. Fui a rogarle a su casa.
2: Mañana que venga la Samantha.
3: ¿De qué?
2: ¿Qué tranza con las sugerencias de Facebook, güey? Cuando te aparecen como la pareja actual de tu ex... O tu ex, ahí, güey, aparecimos en la portada. Dicen que cuando alguien te aparece en las sugerencias, que vas a scrolleando y te aparece porque te están stalkeando,
3: pues
2: ¿no,
3: dicen que porque te buscaron, dicen,
1: o
3: wey.
1: Porque tú lo llegaste a buscar algún momento también.
3: Pero no tiene, creo que no tiene una...
2: No es cierto, no me apareció Luis Miguel.
1: No es cierto, creo que no tiene una, ¿cómo se llama?
3: Una coherencia, pero...
2: ¿Por qué aparece, pues?
1: Pero ¿por qué aparece?
2: Si no tenemos ni amigos en común. ¿Cómo está eso, Padre Santo? Yo sí creo que están destalqueando, ¿eh? ¿A que sí?
1: Sí, puede ser que el ex o la nueva relación que tiene tu novia ahí te ande pues checando.
2: ¿Qué tranza con esas nuevas parejas de tu ex? Que te buscan, güey. Que te estalquean. O sea...
1: Oye...
2: Hay una historia...
1: Con razón,
2: hay
1: güey.
2: Una historia detrás de... ¿Con razón qué, güey?
3: Con razón, Pollo Chiquilabomba siempre me envía mis historias, güey. ¿Por qué? No sé, güey.
1: Estética Doña Marta también me sigue, güey, y ve mis historias, güey.
3: ¿Pero por qué, güey?
1: No sé qué vean. Dando vueltas de compra.
2: Imagínate. Preguntan por acá, ¿los tres están casados? Sí.
1: Sí.
3: ¿Y por la iglesia?
2: Sí. Por el civil y por la ley del monte. Pero te digo, ya entrando un buen pedo, güey. Mira, ya se puso nervioso mi papá.
3: Digamos que yo estoy casado, pero me dejan tener novia.
2: Oye, ¿qué tranza con las nuevas parejas de tu ex, güey, que te andan buscando? ¿Cómo pa' qué, güey?
1: No, yo creo que además
2: bueno
1: como...
2: ¿Tan bueno tú el mitote que van no, y te buscan o qué?
1: No, yo creo que a lo mejor si tú mismo te das cuenta sin que tu pareja te diga. O sea, tu pareja tuvo una relación con José Luis. Y tú, ella nunca te contó directamente lo que pasó, pero tú das con el perfil de esa persona, pues lo stalkeas y ves más o menos cómo estuvo el rollo. No precisamente porque tengas ganas de a ver, este vato estará con mi Jaime, ¿no? Yo creo que es una simple curiosidad que le da al hombre o le da a la mujer. Realmente pienso eso. No sé tú qué pienses o qué te causa pensar en la pareja del pasado de tu ex.
2: No. Simplemente es, por ejemplo, si la pareja actual de mi ex o de alguna ex me está buscando, es porque a lo mejor le atraigo.
1: ¿Eh?
2: Sexualmente también.
1: Este güey.
2: No. O sea.
1: ¿Un dos pa' uno?
2: El vato trae tanta curiosidad porque alguien ya le platicó algo.
1: Ok, puede ser también.
2: Y lo más seguro en este mundo que nos movemos, lo más seguro es que ese men pues ya lo conoce a uno, güey.
3: Pues puede ser.
2: Es lo más seguro.
3: Sí.
2: No, dudo mucho que diga, ¿sabes qué? La neta no lo conocía, porque Mexicali está bien chiquito, güey.
1: Sí, sí, entiendo tu punto.
2: Apoyo tu idea de que vayas a Rumania, güey, a traerte una morra, suavecito. Para que no te metas en pedo.
3: Oye, pero es que hay personas en Mexicali que neta que yo pienso que se ocupan salirse de este país.
2: Del bucle.
3: Para encontrar una pareja, güey.
2: Y si no, por lo menos de estado, que ya lo hemos comprobado.
1: ¿Tú crees que sí influye mucho como que a lo mejor alguien que ya llevas 10 años soltera no va a encontrar pareja aquí en Mexicali?
3: Puede ser, güey.
1: ¿Tú crees que a lo mejor su destino sí es ir a buscar...
2: Padre Santo, porque también andan buscando pareja en los antros, pues.
3: La mayoría de la gente lo que hace es meterse a internet y en este tipo de páginas de citas, pues se encuentra el amor de su vida ya en Cuba, en...
1: Y hay gente que le ha funcionado, ¿eh?
3: Sí.
1: Yo he usado esa app de citas, pero pues nunca he andado con nadie. La llegué a usar...
3: ¿Cuál es tu experiencia?
1: Rara. Salí con dos personas, salí con dos muchachas y las dos muchachas...
2: ¿El mismo día?
1: Las dos muchachas con las que salí eran muy extrañas, güey. Eran, si te topas con gente extraña.
3: Extraña.
2: Rara.
1: Sí, a lo mejor yo también para ellas era una persona rara, pero te topas con cosas que a lo mejor no te esperas, güey. En cualquier sentido, ¿eh? No,
2: si
1: hablo
2: tú buscas
1: de...
2: una pareja por medio de una aplicación de citas, con todo respeto lo voy a decir, es para mí.
1: Pues para
2: mí hay tres puntos. Uno de ellos es, aunque digan y me la quieran vestir de león, es gato. Una, sexo.
1: Sí, es lo más normal.
2: Eso es lo más normal que vas a buscar, aunque digan, no es cierto, pues no, ni madre, sexo. Es una primera de ellas. La otra es, ¿qué tan desesperado puedes llegar a estar que tienes que recurrir a una aplicación que es el arrima, o sea, el arrimagente? Ajá. El arrimagente es 3,000.
1: Es que hay gente chida ahí, ¿eh?
2: O sea, he visto, te están acarreando gente, aquí está más fácil, pero si tú te metes a la página, a la aplicación, es porque tú ya sabes que algo va a haber de por medio. Y la otra es, pues, lo que todo mundo dice, para conocer a alguien.
1: No, hermano, tienes que pagar en las aplicaciones, porque te voy a contar desde mi experiencia, yo lo usé en el 2020, 2021. Tú usas la aplicación y tú le vas dando like a la gente, güey.
2: Ajá.
1: Si una persona te dio like a ti, tú no sabes qué persona te dio like, entonces tú tienes que pagar
2: para saber quién te dio
1: para
2: like.
1: Para saber quién te dio like. Pero no, si da la casualidad, escucha, si da la casualidad que esa persona te dio like y tú le diste like, entonces, pum, automáticamente hicieron match y ya puedes hablar con ella sin pagar.
2: ¿Qué tiene un nombre?
1: Match, pues no sé cómo se. Sí, algo así. Okay. Pues haces match con esa persona y ya puedes hablar. Ya es como que, pásame tu Instagram.
3: O sea, si no se dan like mutuamente, no.
1: Tú tienes que pagar.
3: Para saber.
1: Para ver. Y luego te dice, a lo mejor es mentira de la aplicación, pero dice, 7 personas le han te ha dado like. Y tú dices, güey, pues quiero ver esas 7 personas, a ver si están. A ver cómo están, pues, y pagas, güey.
3: ¿Así están qué?
1: Yo no he pagado.
3: ¿Si están qué?
1: No, che.
2: ¿Vuelve a hacer esa seña?
1: No, ya es
3: que. No, pero hiciste así como
2: un sonido. ¿Y cómo pite?
1: ¿Cómo pite?
2: ¿Qué experimentado, sabes?
1: Pues te dije, salí con 2 personas de en la aplicación esa. ¿Sí?
2: Oye, ¿a dónde fuiste?
3: Voy a tener que hablar de las características de estas aplicaciones en Microsoft Tóxico.
2: ¿Va?
3: Y si las han usado.
1: Oye, ¿y sabes por qué lo hice?
2: ¿Por qué?
1: La razón que lo hice
2: ¿qué
1: era porque...
2: ¿Qué querías? ¿Qué ocupabas? ¿Qué necesitabas?
1: ¿Andabas
2: ovulando? ¿Y qué más?
1: No estaba ovulando, güey. Andaba triste. Y quería, pues, conocer...
2: Distracción. ¿Querías apoyo?
1: Gente no de mi círculo.
2: ¿Por qué no agarraste Telegram?
1: No conocía Telegram en ese momento.
2: Ok.
1: Pero sí, usé esa aplicación.
0: No, pregunto, ¿no?
1: Y, pues, funcionó, cumplió con lo que necesitaba en ese momento.
2: ¿Grindr?
1: No, güey, ese no. Ahí venden otras cosas.
2: Dios santo. No, qué parece que lo que escucha aquí parece chiste, pero...
3: Es anécdota.
2: Dice por acá, el sabecito, dice, ahí se la pasa en las aplicaciones, ya me ha salido varias veces.
1: Ay, perro, ¿y por qué no me das like?
2: ¡Ah, perro!

0: millón. Oye, entonces se van los dos pases familiares. ¿Quién quiere irse a la Fiesta del Sol sin pagar? Es un pase familiar.
1: Es un pase familiar.
0: El cual, pues, no van a pagar, ¿eh? No van a pagar ustedes para entrar. Se les van a entregar los boletitos y ustedes ya llegan y derecha a la fecha.
2: Listo.
1: Sin gas.
0: Así sin gas, como les jugo, tata. Oye, que ya te estás ahorrando una lana y ya vas y te compras tu coctelito de lote, ¿verdad?
1: Claro.
0: En Gato mandaron un podcast de 247. Ahí sube la Spotify, mija, mañana lo escuchamos.
2: Escuchamos. Oye,
0: dice, suavecito, cuando te sientas solo, marca, me dice el leñador.
1: Ah, sí, ya, fíjate. Déjame en paz. No quiero saber de ti.
0: Oye, entonces, ¿nos vamos con el pase familiar?
1: Échamelo. Hay que irnos, pero con eso, rápidamente.
0: El primer WhatsApp audio que llegue y nos diga.
1: ¿Qué nos va a decir?
0: ¿Qué les parece tres atracciones de las Fiestas del Sol? ¿Y cuál es el día que no se le cobra a la gente?
2: ¿Va?
0: Okay. El primer WhatsApp audio que llegue y nos dé tres atracciones. Vamos a...
2: Oye, ¿y atracciones te refieres a stands? ¿Te refieres a cualquier cosa, no?
0: Lo que sea.
2: Va, perfecto.
0: Lo que sea,
2: perfecto.
0: Para que se vaya rápido. En audio. Vámonos, Recio, que dice por acá. Adelante.
3: Del terror, la rueda de la fortuna, el
0: Birrias
3: y el lunes es entrada gratis.
0: Perfecto.
2: Ok.
0: Se lo lleva. Vámonos. Recio. Ahí está. Aviéntense la otra, plebes.
1: Ahí les va otro pase familiar, rápido, sencillo, así, facilito. Una preguntita muy sencilla. ¿Me la echo o te la echas?
2: La que te quieras.
1: Yo me la echo.
2: Tengo si quieres, como quieras.
1: Yo tengo aquí una.
2: Dale, pues.
1: Es una preguntita muy fácil. Hoy estuvo, te dio ñañaras con nosotros. Nada más díganos el nombre, su nombre.
0: ¿Cómo se llama nuestro amigo?
1: ¿Cómo se llama nuestro amigo? Te dio ñañaras. Con eso se llevan el pase familiar.
0: Te dieron ñañaras. Vámonos.
1: Hola.
0: Recio. Ahí está la ganadora. Ahí, gracias.
1: ¿Amiga, va sola?
0: Vámonos, Ricky. No tienes familia para ya ser tu familia.
1: Sí, yo soy tu familia.
0: Suavecito anda con todo.
1: Puedo llevar mis tortugas.
0: Sabecito, quiere ver a la mujer
2: lagarto. Mis tortugas.
1: Güey, tengo 7 tortugas, me respeta.
0: Sí, cierto, güey, sin agua, pobrecitas, güey. Sí, le dije, esta me gustaría en un caldito, pero no me corrieron.
1: No me andes.
0: Oye, vámonos, Recio, entonces, dice por acá, nuestra amiga se llama Daniela. Dice el vato este.
4: Pedro Ñañaras.
0: Ay, mijo, con razón, sigues participando.
1: Amigo, pues, rápido, okay, se nos acabó el tiempo.
0: Vámonos, Recio, dice por acá.
4: El día que no se le cobra es el lunes. Los
0: adiós.
5: Hola, buenos días. El Nico.
0: ¿Nico qué? ¿Nico qué?
1: Rápido, rápido, rápido. Se nos acaba el tiempo.
0: Vámonos, Recio, señores, nos vamos. ¿Nico qué? Tiene un apellido. ¿Nico qué? Se llama el invitado que ya es de casa. Vámonos, Recio, porque ya nos vamos, please, ¿eh?
1: Nos venimos.
0: Ya nos vamos.
1: Sí, pues si no lo quieren, nosotros nos vamos, ¿eh?
0: Oigan, que mañana es miércoles tóxico.
1: Muy tóxico.
0: Y recordarles que sigan la página La Mejor Mexicali en el Insta, La Mejor Guión Bajo Mexicali, para que vayan y vean todo el contenido que estamos subiendo.
1: Mucho contenido en las Fiestas del Sol, mucho contenido aquí en cabina. Si no nos conoce, nos va a poner rostro cuando nos vea los videos ahí que hay en la página La Mejor. Está la entrevista con Firme. Ahí van a subir la entrevista con Alta Consigna. Hoy hay mucho contenido, ¿eh?
2: Exactamente. Hoy se sube entrevista con Alta Consigna, con Firme y con varias cosas que tenemos ahí de Fiestas del Sol también.
0: Así es.
2: No se me pierda, Alexis, para Fox el Fideo. Gracias.
0: De este lado. Te lo ganas. Enrique Félix, el Mazapán.
1: Para que Dylan Ramel el Suavecito.
2: Lo que escuchó parece chiste, pero fue.
0: Anécdota. Gracias. Nico, gracias.
6: Muchas gracias por la invitación. Ya saben, te dieron ñañaras en Facebook, Instagram, TikTok y YouTube.
0: No, ¿nombre completo y apellido, Nico?
6: Nicolás Servín.
0: Eso, ese es el.
2: Todos los martes, es martes paranormal.
0: Adiós.
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1: Diez de la mañana ya con tres minutos, aquí nomás en la mejor FM, la 103.3. Muy buenos días, vámonos al cruce de Garitas y reporte de tráfico. Aquí nomás en la mejor. Zona centro, Ready Lane tiene un tiempo de aproximado de espera de 40 minutos. General, una hora. Sentry, 10 minutos. Cruce peatonal, 45 minutos. Nos vamos a Nuevo Mexicali, donde tanto estándar como Ready Lane tienen un tiempo aproximado de una hora 45 minutos. Sentry, 25 minutos. Cruce peatonal, 10 minutos. Transitamos sobre Lázaro Cárdenas, un poco fluido hasta llegar a lo que es Río Nuevo y Lázaro Cárdenas. Ahí hay un poco de congestionamiento. Nos vamos inmediatamente a lo que es Calzada Independencia, desde lo que es López Mateos hasta llegar a Anáhuac, calle Calafia, que ahí se pone un poco de congestionamiento en Centro Cívico, y de ahí hasta lo que es Río Nuevo hay un poco de congestionamiento vial. Así que toma tus rutas alternas, llega con bien a tu destino y sobre todo, gracias por estar escuchando aquí nomás la mejor FM, la 103.3. Gracias a los chicos del Sub y Baja por cedernos los controles de esta cabina. Y Sasasaico, nos vamos con más buena música.
2: Vamos con música, regresamos, señoras y señores. Se recuerde que si te preguntan qué radio escuchas, tú dices
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0: Buenos días.
1: Muy buenos días, tengan todos ustedes.
0: Buenos días.
1: Buenos días, Saiko.
0: Buenos días.
1: Buenos días, auditorio.
0: Buenos días.
1: Buenos días, transeúntes.
0: Buenos días, peatones.
1: Buenos días, señores que están haciendo fila para cruzar.
0: Por arriba del cerco.
1: Buenos días, señores que están.
0: Buenos días, cafres.
1: Queriendo pagar la luz.
0: Buenos días, paraditas.
1: Buenos días, señores taxistas.
0: Buenos días, policías.
1: Buenos días, camioneros.
0: Buenos días, al que acaban de parar en ese momento.
1: Buenos días, traileros.
0: Buenos días, locutores.
1: Buenos días, oficinistas.
0: Buenos días, jefecillos.
1: Buenos días, los que le hace la barba al jefe.
0: Buenos días, los que se creen jefes.
1: Buenos días, el gato del patrón.
0: El gato del patrón. No hay de esos, ¿verdad?
1: Casi no.
0: Oye, Felipe.
1: Mande.
0: Y eso me hace reflexionar en una cosa.
1: ¿Qué te hace reflexionar ahora?
0: A ver, yo ahorita estoy pensando. ¿Algún momento de tu vida caótica viste algo que dijiste, yo no vi nada?
1: Varias veces.
0: ¡A la madre!
1: Varias, sí.
0: O sea,
1: porque aquí escuchamos,
0: pero no juzgamos.
1: Exacto.
0: Me hice el que no vi. Güey, ya, yo sí.
1: Y mira, mejor sigo sin ver.
0: No. Hay que verlo.
1: Sigo sin hacerme la que no vi.
0: Hay que verlo.
1: No. ¿Para qué? Pues, ¿para qué?
0: 686-216-5971. Platícanos esa de que me hice el que no vi. Porque sí pasa.
1: Pero pues, ¿para qué te metes en broncas?
0: No, espérame. No es bronca. Es como, es un estudio de campo.
1: Estudio de campo, el mitote es el que te mueve.
0: Es que la universidad de Robledo está creando un estudio en el que vemos y no juzgamos.
1: Claro.
0: En el que vemos, callamos y no juzgamos.
1: Así como antes, usted mire, escuche y calle.
0: Efectivamente.
1: Así tal cual.
0: Y por eso el día de hoy, señores. Me hice el que no vi.
1: Ay, me hice el que no vi cuando le ponía. Bueno, no sé.
0: ¿Qué viste que no debías ver y mejor te hiciste como que no pasó nada?
1: Mándanos tu WhatsApp audio
0: 686-5971.
1: Y es que hay muchas cosas que haces como que ves y no ves. Pues sí, me explico.
0: Exacto.
1: Y esto conlleva todo.
0: Como el Rafa Mercadante que miró sin ropa a la Galilea, dijo, ah, chinga. Me hice como el que no vi.
1: Claro. Claro.
0: Por ejemplo.
1: Yo me hice la que no vi, la que se subía en el estacionamiento de la ley, ahí dejaba su carro, o sea, como que no vi.
0: Yo me hice como el que no vi el güey. Una vez llegué a un mercado, güey, y estaba abierto un cajero.
1: Ajá.
0: ¿Ok? Y yo me hice como el que no vi que un güey le estaba tratando de sacar la caja, güey, que estaba adentro. Pero me di cuenta que, o sea, cuando abres esa puertita, es una puerta, es una llave.
1: Ajá.
0: Y después, para poder sacarlo, güey, es otro seguro.
1: Claro.
0: Obviamente me hice como el que no vi, güey.
1: Pero dijiste, de aquí yo no vi nada, con permiso.
0: No, adiós, bye.
1: ¿Para qué me meto en bronca?
0: Es correcto.
1: Yo me hice como la que no vi cuando se agarraron a moquetazos una pareja y luego todo estaba muy bien.
0: Digo. Tiene su derecho, ¿no? Claro. De agarrarse. ¿Cuál es el problema?
1: Sí. Pero pues usted puede explicarnos, comentarnos y darnos su WhatsApp audio.
0: Exactamente. Vámonos con
1: música.
0: ¿Regresamos?
1: Así es.
0: Me hice el que no vi.
1: Y queremos saber su opinión.
0: No, su historia.
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0: la mejor. El otro día metieron al cuartito a la peli y yo me hice como el que no vi.
1: Está bien. Me preguntan.

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0: Ya estamos de regreso del corte comercial y pues el tema del día es, Psycho.
1: Oye, eso que no vi, me quedé callado, Peli. Eso. Me hice el que no vi.
0: Así varios. 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

0: Tilín.
1: ¡Venga, Tilín!
0: ¡Échale, Tilín!
1: ¡Suena,
0: allá
1: Tilín!
0: Va el Tilín! Mira, Gracias, Tilín.
2: Ay,
0: pero bueno, cosas que debería haberme hecho de la vista gorda.
1: Exacto. No, sí. Me dice el que no vi.
0: Me dice el que no vi. Yo no sé nada, dijo el otro.
1: Vamos con lo que dice el público.
0: ¿Qué dice el público? Y la pregunta es, mi querido Psycho, para que les des contexto.
1: Oye, ¿qué viste que no debías ver? Y mejor te hiciste como el que no pasó nada.
0: A ver, Brian, ¿tú qué viste?
1: Me hice el que no vi.
0: Me hice el que no vi. ¿Qué fue lo que viste? ¿Pero has visto algo? Sí, okay.
1: Muchas cosas.
0: Bien pensando, pensando. Me hice el que no vi, dice así.
3: De hecho, muy buenos días, Psycho Peli.
1: Buenos días.
3: Le hice que no me vi una vez que abrí la puerta y mi hermano estaba en el chacachaca con su... Bueno, no sé qué era suyo, pero me tocó ver.
1: ¿Pero era hombre o mujer?
0: Pues sepa que era suyo, dijo
1: no,
0: el otro.
1: No, nomás para anotarle aquí en el estudio.
0: Sí.
1: No creo que por otra cosa. Me hice el que no vi.
0: Me hice el que no vi a la mujer embarazada que se subió al camión para no darle el asiento. Eso sí es.
1: ¿Cómo?
0: Sí, iba en el camión, subió una embarazadita y se hizo el que no vio que estaba embarazada y se durmió para no darle el asiento.
1: Espérame. Es que ahí, como hombre, a veces quedas mal, Peli. Y tienes que entender de que a veces le dices, ¡ay, estás embarazada! Y luego dice, no, es que ando mal del estómago.
0: Es mi panza normal.
4: ¡No seas mendigo!
1: No, es que es en serio. O sea, sí pasa. Es verdad.
0: Pero sí sabe. Esta no está una panza de embarazo.
1: No, uno
0: una
1: no
0: panza
1: sabe.
0: Normal. Claro,
1: hombre.
0: Que es,
1: a ver,
0: sea, estarás muy
1: Brian, Brian, ¿cuándo has estado embarazado?
0: Ahí está. Estarás
1: yo
0: muy,
1: tampoco,
0: muy,
1: Peli.
0: Muy orate como para no darte cuenta.
1: ¿Puedes creer que estoy embarazada en ese momento?
0: Sí, yo sí te creo a ti.
1: ¿Ya ves?
0: A ti sí.
1: ¿Ya ves? Y se van a voltear para otro lado para no darme el asiento.
5: Si quieres
1: mucho tampoco, sí. Ah, sí, estoy embarazado entonces. Estoy embarazado.
0: Ahí va. Dice, buenos días.
1: Estoy embarazado.
0: Ahí va. Dice, buenos días. No puedo porque aquí viene mi clienta, dice.
1: Ajá.
0: Un saludo para que ella no se hizo como que vio, se hizo como que no escucha porque tres veces le dije buenos días y no me contesta.
1: Buenos días.
0: A lo mejor es en inglés.
1: Morning.
0: Tengo que decir algo, Feli. Esa gente que no saluda, híjole, se merece un lugar en el infierno.
1: Te voy a decir algo.
0: ¿Qué?
1: A mí me desagrada esas personas.
0: Sí, tú eres igual.
1: Que saludan nada más para quedar bien, güey.
0: No.
1: Esos son lo peor.
0: Educación, hijo.
1: Lo peor.
0: Educación.
1: Ah, sí, güey, porque, mira, yo soy de los que no saluden, ya lo he dicho.
0: Ajá.
1: Y luego no sé si estoy mal, a ver, que alguien me diga, pero esto ya paréntesis. ¿Ok? A mí me cae gorda la gente hipócrita.
0: Eso ¿okay? es una cosa, ajá.
1: La hipocresía es de lo más bajo, güey, que hay en la vida. Y a mí me caen mal las personas que no te contestan, ¿ok?
0: Normal.
1: Uh-huh. Nada más para quedar bien con otras personas es cuando te saludan o te contestan. Entonces, díganme si está mal si yo dejo de saludar a esas personas cuando hacen eso.

0: Es que lo que pasa es que...
1: Porque luego dicen que yo estoy mal. Tú y el otro
0: la
1: puerco.
0: La educación se demuestra y es cachetada con guante blanco.
1: No, qué flojera.
0: Bueno, es cachetada con guante blanco. No, preferible que piensen los demás lo que quieran.
1: Qué flojera.
0: Y tú eres educado y eso habla mejor
1: que se
0: de
1: vayan
0: ti.
1: A la chi.
0: Eso habla mejor de ti que de las otras
1: personas. Por eso, a ver, yo les pregunto, ¿estoy mal o estoy bien? Digo, nada más para saber, lo que ustedes me digan, a ustedes sí les voy a creer. Porque ni a la peli ni al otro sonso este, no. Pero si ustedes me dicen, Psycho, estás mal.
0: Señor, ya como quiera.
1: Por eso.
0: Y él sí se hacía como el que no veía todas las injusticias que nos hacían. Pero sí, bueno.
1: Sí, vamos.
2: Hola, Peli, Psycho, buenos días. Hice que yo no vi que una persona que iba caminando en la calle se andaba sacando el calzón.
0: Le estaba sacando la fruta a la piñata. ¿Qué cosa tan desagradable?
1: No, bueno, se hizo como la que no vio.
0: Pero se hizo la que no vio.
1: Pero aquí lo traes en la mente.
0: Así es.
1: Así.
0: Buenos días. A mi vecina la sensual inalcanzable, en un chisme banquetero que se le hizo una bomba de mocos y se le reventó y le quedaron bigotes. Hice como que no vi. Te imaginaste la escena, ¿verdad?
1: Dios.
0: Dice, a mí me cae gordo que dices buenos días y te contestan buen día. O sea, no contestan ni siquiera buenos días, es buen día. O sea, mocho, pues.
1: Ajá.
0: Pero bueno.
1: Nada más por responder.
0: Así es. Dice, yo me hice que no vi cuando a mi hermano se le cayó una paca como de 3,000 y le agarré 500 porque le había dicho, no te pongas hasta el queque.
1: Valió mal.
0: No te voy a andar cargando, no te voy a andar batallando. O sea, y parece que le dijo, ahí voy para que me cargues y me batalles.
1: Para que aprenda.
0: Se puso bien chanclas y ahí lo andaba batallando, así que le tocó.
1: ¿Cuánto?
0: 500.
1: Hijo de tu madre.
0: Por güey. Pero, no, o sea,
1: está bien, eran, le costó barato.
0: Eran $3,000.
1: Le costó barato,
0: o sea, todavía.
3: Está bien.
0: Se lo cuidaste, pero bueno. Me hice.
1: El que no vi.
0: Aquí nomás en la mejor FM, así que queremos escuchar sus audios.
1: 686-216-5971.
4: Psycho, simplemente diles buenos días. No contestan. Buenos días. Dos veces. Y a la tercera miéntales la mujer y verás que todos van a responder. No te van a contestar, pero van a responder.
0: No le encuentro fallas en su lógica.
1: La neta no.
0: Pero bueno, vámonos antes de que sigan llegando. Me hice el que no vi. Dice por acá, hola, buenos días. ¿Pueden mandarle saludos?
1: Se mamó la barata. Dale.
0: ¿Pueden mandarle saludos muy a su estilo?
1: Sí, más bien, dale. Dale. ¡Wey! ¿Para qué te agüitas?
0: Pues sí, hombre, pero bueno.
1: Dice.
0: Ah, vale. ¿Pueden mandarle saludos a mi hombre, a su estilo, a mi hombre, a su men, a su macho, al señor Sergio?
1: Morenazo de fuego.
0: Uy, ardiente. Que está enojado conmigo.
1: ¿Por qué?
0: Solo porque no le di beso delante de unos mamertos bien guapos.
1: ¡Ahí no es, carnal!
0: Te negó como Pedro a Cristo.
1: ¡Ni Judas fue tan traicionero! Carnal, era, está bien fácil. ¿Cómo se llama? Sergio el mediador.
0: Sergio Morenazo de Fuego.
1: ¡Carnal! ¡Al chile! Güey, si no quieres ese tipo de cosas, ¡vete al gimnasio, güey!
0: Sí, pero es que si dice que es morenazo de fuego, es que también ha de tener lo suyo.
1: Ay, bronca, puede ser como el negro del WhatsApp, sin problema. Es más, mira, está bien fácil. Mira, ve al gimnasio, hazte güey. ¿Ok?
0: Ajá.
1: Tú pagas la inscripción, hazte güey. O sea, es normal, güey, normal. Y créeme que en algún momento...
0: Va a llegar una chica a saludarte.
1: No, para decir, señor, puedes salir, se está haciendo güey aquí adentro. No, en algún momento tu esposa va a entender que el gimnasio no sirve para nada y va a decir, bueno, pues ya no vayas. Y aparte de morenazo, vas a ser panzón, güey. Y ya, sí es fácil. Y te va a aceptar. Y listo.
0: Pero aquí escuchamos, pero no juzgamos, señor.
1: Ah, no. Exacto.
0: Señor Sergio.
1: Ajá, no.
0: La decisión es de usted.
1: Exacto.
0: Perdónela, no sabía lo que hacía.
1: Ajá.
0: Era la primera vez que unos chicos así, morenos, guapos, marcados, así. Pero... papuchotes con los brazotes, así que reventaba la camisa.
1: Cállate el hocico. Ya, cálmate.
0: Pues le mandaba saludos. Bueno,
1: es una golosa.
0: Se ponía. Ay. Bueno, señor, la decisión es de usted.
1: Sergio, no te agüites, mijo.
3: Tú date de cierre.
0: Porque el que se agüite, el que se agüita pierde.
3: Y las da.
0: Que esperemos que tu esposa te dé unas muy buenas razones para que la perdones.
1: Ajá.
3: Mejor es que ella se enoje para que te las dé.
1: Pero pues no te quiso dar ni un beso, güey. Pues ¿qué te van a dar dando, hombre?
0: Vámonos con música. Aquí nomás, porque tú lo dices, somos.
1: ¿Tú empezaste? ¿Para qué me dices que le diga
0: sí,
1: cosas?
0: Sí, sí, sí.
1: Chinga, hombre.
0: O
1: raro.
0: Sea, aquí escuchamos.
1: Pero
0: y
1: no juzgamos. Ok. Me hice como que el que no vi.
0: Aquí nomás, porque tú lo dices, somos.
1: La mejor.

0: 10 de la mañana ya con 37 minutos. Vámonos al cruce de garitas. Aquí nomás en la mejor FM, Nuevo Mexicali, tanto estándar como Ready Lane. 1 hora 35 minutos el tiempo de espera. Centro y 20 minutos. Cruce peatonal, 10 minutos. Zona centro, Ready Lane, 2 horas. General Pueblo Nuevo, 1 hora 40 minutos. Centro y 15 minutos. Cruce peatonal, 40 minutos.
1: Área concurrida desde por Independencia, desde Anáhuac hasta Río Nuevo, para que tomen sus precauciones.
0: Utilice el cinturón de seguridad.
1: Y además, no maneje con el teléfono en la mano.
0: Por favor. Y si lleva niños, siéntelos. No se los lleve en las piernas ni tampoco en el volante.
1: Y por favor, por lo que más quieran, no le hagan señas obscenas a los policías. ¡Oh, Dios!
0: Eso le conlleva una multa.
1: Regresamos. Esto es...
0: El Psycho.
1: Y la peli, chao.
0: Corte comercial.
1: No, en serio, no le hagan señales porque luego los
0: y regresamos aquí nomás.
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0: Ya son las 10 de la mañana con 46 minutos. Oye, le ayudaríamos a nuestra amiga.
1: Le no creo, ya no escribió, güey.
0: Ya no escribió. Oye, pobrecita, el de los $500 dice, a ver si no contesta mi hermano porque también lo escucha a ustedes.
1: Ups, ya valió queso. Carnal, a ver, ¿cuándo fue? ¿Cuándo dijo que fue?
0: No, pues dice que hace mucho.
1: A ver, carnal, yo te voy a decir una cosa. Si tú andabas bien pedernal un día y traías 3,000 varos en la cartera y de repente se te perdieron 500, no se te lo robaron, güey.
0: Porque andabas bien guayno.
1: No, fue tu carnal.
0: Ajá.
1: Al chile, güey.
0: Y como hermano, pégale unos catorrazos.
1: Nada más deja preguntar a tu carnal en dónde fue. Ajá. Para que sepas
0: para
1: bien,
0: que
1: ¿no?
0: sepas Ajá. bien, más o menos, porque hay muchos hermanos que se ponen Ajá. así hasta las chanclas.
2: Hermano de... Del borracho. ¿Dónde fue el robo?
0: ¿Dónde lo estabas cuidando? Que le dijiste que no lo ibas a cuidar.
1: Ah, pero oye, pero a ver, carnal, el borracho.
0: Ajá, el borracho.
1: No le puedes reclamar a tu hermano, güey, porque se te cayó todo el varo.
0: Ahora, ¿qué tal si se te hubiera perdido todo?
1: Exacto, hubiera llegado un gandalla que no te hubiera volado 500, ahora, te hubiera volado los 3,000.
0: Tómalo como un pago porque él te cuidó.
1: Ahora, ¿por qué la morra no le dio el beso enfrente de los mamados? A ver.
0: Bueno, sí, cierto, ¿verdad? Porque se supone que es tu pareja, la quieres y la cuidas, entonces como que no debe de importar. Lo negaste, amiga. Pobre Sergio.
1: Pero ya. No, es que al chile, güey, ¿por qué?
0: Es como yo, mira, yo mi prieto lo quiero mucho.
1: O sea, ya entendí, güey. Es que se hizo como la que no vio, que le quería dar un beso.
0: Ah, del tema que estamos hablando.
1: ¿Estamos de acuerdo?
0: Muy bien.
1: Güey, eso fue.
0: A ver, ¿tú qué dijiste? Que te hiciste como el que no viste.
1: Ajá, pero, es que nada más quiero confirmar eso.
0: Ok.
1: Ay, Dios mío, a ver si me contesta. Nada más para saber.
0: Vamos a escuchar.
1: Ajá, sí. Es la versión oficial,
0: ajá,
1: ¿ok?
0: Ajá.
1: Neta que si no contestas, al chile lo negaste.
0: Por segunda vez.
1: Queremos nada más que te reivindiques, es todo. No pasa nada, hombre.
0: No, ya
1: me armaron un pedo y no sé qué. Pues si tú la negaste, ¿yo qué? Ah, bueno. Mi estimado Brian Carnes, que al rato llega con deportes. Hay bastantes deportes.
0: Bastante deportes, sí. Sí,
1: hay muchos, sí.
3: Los precios.
1: La inauguración. Y lo que está diciendo la gente en redes sociales. Está bastante intenso. Pero bueno, Brian, hice como que no vi.
3: ¿Se acuerdan de la tienda esa que siempre huele el mismo olor de siempre, no?
0: De las tres letras, el supermercado. Ajá, ok.
3: Sí, trabajé yo ahí en panadería.
0: Que tiene un olor muy característico.
3: Exactamente.
1: ¿Neta?
0: Sí. Entra todas y todas huelen igual.
3: Y sales oliendo así.
0: Ay, sí.
3: Trabajé en panadería.
1: ¿A qué huele?
3: No sé, pero es un olor muy característico.
1: ¿Está entre ratón?
3: No.
0: Pero ese no es un ratón, ese es una ratota.
3: Los ratones de ahí son limpios.
1: Sí, sí. No, yo tengo historia, pero bueno, ok, está bien, dale.
3: Rápidamente. Ajá. Me tocaba hornear o freír las donitas. Uh-huh. Entonces, para sacarlas a mostrador, di un mal paso. Lamentablemente, di tres ocasiones.
0: Híjale.
3: Se me cayeron en el piso. Sí, bueno. Las levanté. Ajá. Y las puse en mostrador y me dice que el que no vi y se vendía. Hasta el día de hoy la gente está viva.
0: Señoras y señores, cualquier parecido con la realidad es mera coincidencia. Si usted ve y compra este supermercado, por favor, cheque si no están espolvoreadas, pero de otra cosa.
1: No, ¿es de qué?
4: Señores y señores, si las donas le saben extraño...
1: Fue Brian Cárdenas.
0: Pero ya no está ahí el Brian, como quiera.
1: Ya como quiera. A ver, sí. ¿Qué dijo el Dragma? Ya lo miré.
0: Ya lo viste.
1: Dice
0: más o menos así.
5: Les estábamos luchando y le estaban pegando a mis compas.
1: Ah, sí, este güey.
5: Y me hice como que no vi. Y me escondí. Después me la voltearon. Hicieron como que no vieron cuando me estaban pegando a mí.
1: Es que sí, están golpeándolos a huevo y también se la regresaron, carnal. Es que también tú, güey.
0: Pues es que ¿para qué hace que el que no ve, pues?
1: Saludos, mi Dragma. Dice, con razón me supo rara la dona del Brian.
0: ¿Qué? Fuertes declaraciones todo esto. Aquí no va a ser la mejor FM. Me hice como el que no vi porque aquí escuchamos.
1: Pero no juzgamos.
0: Aquí lo que queremos es darle su punto, su opinión, su palabra a usted que está en sintonía de la mejor FM, la 103.3.
1: ¿No te faltaron dos audios ahí abajo?
0: Me faltaron dos audios. Espérame, déjame checo. Tiki. Me faltó uno nada más, el de 44 segundos. ¿Quiere que lo pase?
1: Date.
0: dice así.
6: Hola chicos, buenos días. Hola. Buenos días, plebes. Yo soy una buena. La primera vez que salí a comer con mi novio, ajá, o sea, que hoy es mi esposo,
3: sí,
6: fuimos a comer una hamburguesa. Y lo que hizo él, que pidió cuchillo y tenedor. Y se comió la hamburguesa con cuchillo y tenedor. Yo, con la mano, como debe de ser, ay, no es cierto, pedí una ensalada. Y... sí, es cierto, hasta me escurría la mayonesa por los codos, de los brazos, bien rico. Y él, con cuchillo y tenedor, se comió la hamburguesa. Y yo hice como que ni vi así. Saludos, chicos.
1: Qué manera de burlarte, güey, tan sabrosa. De mamá, la neta.
0: Pero como los mamás que le negaron el beso. Aquí nada más, porque tú lo dices.
1: No, quiero hablar de ese güey. A ver si siempre come así.
0: La vamos a buscar.
1: Por favor, dándose el número para marcar.
0: Por favor.
1: Regresamos, señores. Esto es
0: La Mejor FM con el Psycho.
1: ¿Y la peli?
0: Show.

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1: A 11 de la mañana ya, aquí nomás en la mejor FM, la 103.3, nos vamos al cruce de garitas. 2 horas en zona centro, el tiempo de espera por Ready Lane. 1 hora 45 minutos por Pueblo Nuevo, que es el cruce general. Sentry, 15 minutos. Cruce peatonal, 40 minutos. Nuevo Mexicali, tanto estándar como Ready Lane, 1 hora 35 minutos el tiempo de espera. 20 minutos Sentry, 10 minutos cruce peatonal.
2: Vamos por la Zaragoza peligrosa. Acá cruce con Justo Sierra, pero bueno, Zaragoza se encuentra, pues ya sabes, ¿no? Ahí por las calles J, K, la I, la H, bueno, se mira ahí algo de tráfico. Pasamos acá lo que es pues, pasando Justo Sierra, Calzada de las Américas, también se mira algo de tráfico para que tomes ahí tus precauciones. Es el reporte de garitas y tráfico en la peli El Psycho Show. Oiga, y hablando del clima, peli, en Tijuana suspenden ahora clases.
1: ¿Por qué?
2: Ahora te voy a decir por qué.
1: Ok.
2: ¿Va? Regresamos, porque o todos coludos
1: o todos rabones.
2: Porque aquí escuchamos,
1: pero no juzgamos.
2: Regresamos, esto es
1: El Psycho
2: y la Peli Show.

0: Regresamos, tú lo dices, somos la mejor, 103.3. Recuerda que eso es la peli del Psycho Show. Oigan, como ya les estamos comentando hace ratito, se suspenden clases en la ciudad de Tijuana, peligrosa.
1: ¿Pero cuál es el motivo, la razón, la circunstancia?
0: Ah, pues porque hace un chorro de calor, dice la gober. Oigan, hay en este momento... No se rían, no sean así, hombre. A ver, en Mexicali ya nos tocó hace como, ¿cuánto? ¿Dos semanas? Ajá. O tres, no sé hace cuánto. ¿Se acuerdan que en un jueves dijeron, no hay clase a partir de hoy desde la tarde? Jueves, viernes, y luego el lunes estaban con que a ver si volvemos o no volvemos.
1: Sí, pero
0: ¿no?
1: Para lo del puente del 16 de septiembre, una cosa así.
0: Yo no estoy diciendo eso, pero...
1: Yo, no. Era peligrosa. Relacionado.
0: A ver, Rocío es... Murillo Baraja. Ay.
1: Es relacionado, o sea, fue en esas fechas, mediados de septiembre, pues.
0: Ajá, fue por ahí. Entonces, casualmente, pues te daba para esos días, ¿no? Bueno, ahora están anunciando la suspensión de clase hoy. De clases. ¿Hoy?
1: Hoy que es 6 de octubre.
0: Exactamente, a partir del turno vespertino.
1: Ok.
0: Ok, pero esto lo están haciendo para cuidar a los jóvenes por el calor extremo en Tijuana. No, Maca, you, que está horriblemente intenso. Resulta ser que mis fuentes en este momento están revisando el clima meteorológico, el tema, astral. ¿De Tijuana? Astral, güey. Oye, son 34 grados centígrados en este momento en Tijuana, güey. Y dicen que, pues, obviamente esto puede aumentar a 35, ¿no? Y entonces hacemos la comparativa, güey. Y vamos a decir, a ver. Si en Tijuana... que son 34 grados centígrados y tienen hoy una máxima de 35 y se suspenden las clases, entonces, ¿cómo estará Mexicali? A ver, 34 contra 35 en este momento en Mexicali. Máxima de 35 contra 39 grados centígrados. Entonces, ¿a qué hora van a anunciar la suspensión en Mexicali?
1: Pero
0: yo
1: es que,
0: me pregunto.
1: Pero es que nosotros estamos acostumbrados a este clima.
0: Es que cállatelo, sí. No, Peli, no.
1: Todos coludos, todos rabones.
0: Peligrosa. Estamos hablando de calores.
1: Que mira que a las 2 de la tarde que salgo se hace bastante calor todavía.
0: Estamos hablando de 39 grados como máxima.
1: Ajá.
0: ¿Recuerdas a cuánto estábamos en aquel... 17 o 18 que suspendieron en Mexicali? ¿Lo recuerdas?
1: Arriba de 40 y tantos.
0: Arriba ellas.
1: Para que se cansen.
0: Ellas.
1: Las temperaturas.
0: Exactamente. 34 grados, Peli.
1: Pero pues es que no están acostumbrados a tener ese tipo de clima, ya es mucho más calmado.
0: Ahora es por acostumbramiento.
1: No, pues es que tú sabes que allá pues hasta está más fresco, está más tranquilo, no, andan en chamarrita.
0: No me vengas.
1: Aquí no, aquí estamos acostumbrados.
0: Son 34 grados, Peli.
1: Pues es que está caliente para ellos.
0: Va. Ahora yo quiero saber entonces, ¿a partir de cuánto se suspenden clases en Mexicali entonces? O sea, ¿cuál es el criterio realmente que se va a estar utilizando para esto? Digo, para que obviamente nosotros ya sepamos. A ver, mañana llueve, pues entonces ya no va a haber clases. Mañana vamos arriba de 40, ya no va a haber clases.
1: Vas a ver.
0: Vas a ver.
1: Bueno, tienes un poco de razón.
0: Pues sí, para que los niños se emocionen. Digan, ay, mañana hay clases, va a ser un chorro de calor.
1: Y no les afecte en su estudio.
0: Es correcto.
2: Es que nosotros sí hacemos cachanilla, sí hacemos cachanilla.
0: Pues sí. No, tienes que decir 35 grados, es un chorro de calor, no lo aguantamos.
1: Me desmayo.
0: Exactamente.
1: Así.
0: Me desmayo, viejo lesbiano. Algo así tienes que decir. Por favor,
3: con mayor razón, deben de ir a la escuela allá en Tijuana para que se vayan acostumbrando al infierno.
0: No, nadie le va el Toluca ya. Cállate la boca tú. A ver qué dice el otro. El infierno era tremendo.
4: Bueno, muchachos, se le está abriendo la regadera ahí en la cabina porque se oye como que está cayendo agua de repente.
0: ¿Ya se dieron cuenta? No, no les queríamos decir, pero...
1: Pero tenemos un sistema acuático aquí en la cabina para refrescarnos.
0: Tenemos un muro llorón aquí.
1: Así es.
0: No, es que no que les queríamos decir.
1: Es para que ustedes no vinieran, pues, es que no los queremos aquí.
0: Hay unos compas tienen quemacocos, aquí nosotros tenemos alberca. Uh-huh.
1: Y es para refrescarnos.
0: No, y neta, sí se hacen las albercas cuando llegan.
1: Pues no lo sé, pero...
0: Ah, que sí, y ahí, porque ahí irnos porque... Ah, sí.
1: O sea, aquí estamos.
0: ¿Aquí estamos nosotros?
1: Yo sigo escuchando.
0: Ajá.
1: ¿Usted nos escucha? Si nos escucha, díganos.
0: Digo, si no nos escucha, díganos también.
1: Ajá.
0: Para saber.
1: Ajá.
0: Porque, ajá.
1: Porque queremos saber su opinión.
0: Nos
1: porque...
0: mandaron callar, peli.
5: Que no succione la gobernadora, ¿cómo que calor? Si aquí todo el tiempo hace más calor que allá, que no la baile.
0: Aquí siempre hace más calor, por eso queremos saber a partir de cuánto. Nosotros. ¿Ok?
1: Ok.
0: Nosotros.
1: Vámonos con música y...
0: Sin miedo al éxito, peligrosa.
1: Vámonos con música.
0: Y no digan que salimos, no es cierto, aquí estamos.
1: Porque escuchamos,
0: pero no juzgamos.
1: Y como hace calor, yo ya me voy, ahí te watch.
0: Regresamos, señores, tú lo dices, somos
1: El Psycho
0: y la peli
1: Show.

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4: Venga, regresamos, señores, señores. Recuerden, esto es la peli y el psycho show a través de la mejor FM 103.3. Calorón en Mexicali, 35 grados centígrados. ¿Tú cómo te la estás pasando allá afuera? Mándanos tu mensaje, contáctanos, 686-216-5971. Recuerda, la zona azul de Fiestas del Sol la tiene solamente la mejor. 103.3, regresamos, ¿eh? Ahí viene la peli, ahí viene.

0: Ya estamos aquí nomás en la mejor FM, la 103.3, en esto que se hace llamar...
1: La peli.
0: Y el psycho.
2: ¡Chao!
0: Aquí nomás en la mejor FM, 103.3, 11 con 27 minutos. Entonces, ¿también nos van a quitar las clases porque hace calor? ¿O cómo está el asunto?
3: No, peli, no, nosotros no.
0: ¿A nosotros no?
3: Ajá.
0: Ah, bueno.
3: Mejor, les voy a dar notas, Peli.
0: ¿Notas?
3: Sí, notas va. Aquí. Ah, el otro mamá. Perdón, vamos a ponernos serios en el programa porque para eso nos pagan.
0: ¿Qué para quieres? Eso, para eso te pagan.
3: ¿Qué quieres? Ah, estoy ocupado.
1: Señores, señores, muy, pero muy buenos días. Vámonos a esto que es la Peli del Psycho Show a través de la mejor FM 103.3. Perros que entienden más de lo que creemos. Estudios sobre comportamiento canino indican que los perros pueden asociar ciertas palabras con objetos y rutinas. O sea, cuando le dices bájate del sillón, sí entiende, más que se hace menso.
0: Y así varios, ¿eh? Pero de perdida ellos sí hacen caso.
1: El café... no hace milagros. La cafeína puede ayudarte a sentirte más alerta, pero no si sustituye dormir bien. Así que ese tercer café que no te está despertando, ya nomás te está poniendo sonso.
0: Con razón. Así te pone.
1: Esta me encanta, sí es cierto, güey.
0: Pues háblalo.
1: Oh, perdón.
0: 3, 2.
1: ¿Por qué abrimos el refri sin hambre?
0: ¿Por qué?
1: Lo hacemos por hábito. Aburrimiento

0: O buscamos una recompensa rápida. Abres, ves lo mismo de hace 10 minutos y lo vuelves a cerrar esperando que aparezcan tacos o una chiva allá adentro, güey.
1: Sí. Sí. Es verdad.
0: Eso me encantó, güey, me encantó, sí, es cierto, güey. Ya, perdón. 5 minutos más. Posponer la alarma puede fragmentar esos últimos minutos de sueño. Pero uno sigue negociando con el despertador como si hubiera posibilidades. Otros 5 minutos y ahorita te juro que ahora sí me levanto. Aguántame tantito. Pasa, ¿eh?
1: Es verdad.
0: Reírse sí tiene beneficios. La risa puede reducir momentáneamente la tensión y mejorar el estado de ánimo. Así que técnicamente escuchar nuestro programa podría ser parte de tu tratamiento
1: neurológico.
2: Es que es cierto. Es verdad, amigos. Ustedes síganos escuchando.
1: No les ayudamos en nada, pero los distraemos un poco.
0: Exactamente.
1: Dice por acá.
0: Oh, qué lach.
1: Bueno, antes de irnos.
2: Ah, no, ya no voy a decir nada. Ya. Tenía 20 notas más y ya.
1: Pues sí, pero es una pregunta muy importante.
0: A ver.
2: Pregúntame.
1: Por acá preguntan, ¿qué haces tú cuando te dicen quítate del sillón o cuando tomas café, cómo te pones?
2: Mejor me dicen quítate del sillón, no tomes café en el sillón porque vas a... Ajá,
1: sí.
2: ¿Y qué crees
1: que
2: pasa?
1: Sí, porque el café afloja. ¡Vámonos con música, señoras y señores!
0: ¡Regresamos!
1: Esto se hace llamar...
0: La peli.
1: Y el psycho.
2: ¡Chao!

0: 11 de la mañana ya con 34, bueno, casi 35 minutos. 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Cruce de Garitas, aquí nomás y reporte de tráfico en la mejor. Zona Centro, 1:40. Ready Lane General, 1 hora. Centro y 10 minutos. Cruce peatonal, 35 minutos. Nos vamos a Nuevo Mexicali, Ready Lane, 1:40. General, 1:45. El tiempo de espera. Centro y 20 minutos. Cruce peatonal, 10 minutos.
1: Lázaro Cárdenas, al oriente de la ciudad, señores. Acá frente, allá Parque Centenario. Están largas las filillas por allá, ¿eh? Nos vamos un poquito más para adelante, llegando hasta la plaza de aquel lado. También se mira algo de tráfico. Este es el reporte de Garitas y Tráfico en esto que es la peli del Psycho Show.
0: 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Corte comercial y regresamos.
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0: Ya estamos de regreso del corte comercial y continuamos aquí nomás en la mejor FM, la 103.3.
1: Señores, estoy viendo, implementamos la modalidad a distancia en el municipio de Mexicali. Esto es fake, ¿eh? Es falso.
0: No le hagan caso.
1: Es mentira, tranquilos.
0: Tranquilícense. Regresamos. Aquí nomás, porque tú lo dices, somos
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1: Dijo el otro. Saludos. Ahí para la raza que anda en el gimnasio. Ay, ando en el gimnasio el día de hoy.
2: Ah, pues hace rato dijimos, ¿verdad? Sí,
3: pues
2: es cierto.
3: Es que tú tendrías que tomar ese ejemplo, Psycho.
1: No me gusta tu comentario, Peli, la neta.
3: ¿Pero por qué?
2: Le estás diciendo porque crees que estoy gordo, ¿verdad?
3: No, mi amor, no, por eso.
2: No es gordura, es una hernia que traigo, Peli.
3: Yo estoy gorda, voy y ¿de qué me sirve? No bajo, simple
2: y
3: sencillamente.
2: ¡Es una hernia!
3: Simple y sencillamente lo hago porque me gusta.
2: ¡Tengo una hernia! ¿Entiende? Por eso usted es lo que se ve. No soy yo.
3: Y yo también tengo muchos problemas, pero pues...
2: Ay, pensé que iba a decir, yo también tengo una hernia.
3: Se me salió la tripa, pero no, a mí se me salió la batida. Pero bueno, esa es otra historia. Oigan, tenemos regalos para el público que está en sintonía de La Mejor FM, la 103.3.
2: ¡Regalos! ¡Ah, caray! Eso me interesa.
3: Tenemos regalos. Oye, ya te está criticando la raza.
2: ¿Ahora,
3: o sea,
2: por qué?
3: No sabe ni qué onda. ¿Ahora y qué dice que eres un sacatón?
2: ¿Ahora por qué?
3: Porque yo te acosté, dijo. Yo te acosté.
2: Ah, chinga, ¿cuándo?
3: Y no
2: wey?
3: Cumpliste.
2: A ver.
3: Que
2: a ver,
3: esta persona te acostó y no cumpliste.
2: Es que traías vestido, bro. Pero pues yo no sabía que eras travesaño.
3: Pero el detalle es que a lo mejor quiso decir le aposté. Es que dice acosté, mijo. Lee bien lo que dice. Yo estoy leyendo tal cual.
2: Mi estimado Saico, es un sacatón.
3: Yo le acosté algo y no cumplió.
2: Porque yo le acosté algo y no lo cumplió. Estaba esperando aumentado.
3: Neutrólogo.
2: La madre, este güey.
3: Nunca llegó. El neutrólogo no sé qué sea. Pero un nutriólogo es una persona que... Yo estoy leyendo tal cual, hijo, ¿eh? Sí, la hernia sin H. Órale. No, pues, wow.
2: Ya no le hagas que eso, Peli.
3: La gente no sabe ni qué onda.
2: Sí, la hernia, sí. Ah, ok. Mira. Para este baboso que está hablando ahorita.
3: El que te acostó.
2: Y yo me hago responsable de lo que dije.
3: Ajá.
2: Yo, baboso. Sí. No te acepté. Porque estoy próximo a una operación.
3: Y se la están postergando.
2: Me la están postergando.
3: Desde enero, febrero. Ajá. Y es en serio, ¿eh? Ajá. Le están diciendo, ya mañana. Y sí, siempre ajá, no se la cambian a otro mes.
2: Entonces,
3: y es en serio, ¿eh?
2: A lo que voy es que ya próximamente no voy a venir.
3: Porque ahora sí parece ser.
2: Por lo menos un par de semanas.
3: Parece ser que sí va a ser así.
2: Exacto. Entonces, para que sepan, ¿ok? Así que por favor, cállate los ya. Ya, pero ya.
3: Ya sacaste, ok. Sí, sacaste tu frustración. Perfecto.
2: Te los sí.
3: Lo que no saben es que te van a hacer la jarocha.
2: Peli, ¿por qué dijiste? No tenías que... era sorpresa.
3: Dios santo. Es que iba a estar como la Wendy. Muy, muy, muy importante. Pero bueno.
2: Tenemos regalos, ándale.
3: Tenemos regalos, señoras y señores. Aquí nomás en La Mejor FM. Y tenemos un paquete familiar de accesos para que te vayas y disfrutes de las fiestas del sol. Así es. Estas cuatro entradas para que tú, mira, ya no pagues las entradas. Solamente te vamos a llevar. Vas a ir con tu familia. Vas a disfrutar. Te vas a comer un elote, una agüita, una bebida, lo que tú quieras, gustes y mandes en las fiestas del sol, nuestras tradicionales fiestas del sol, celebrando su 50 aniversario.
2: Oiga, que diga lo que diga, son fiestas del sol, son las fiestas de nosotros, fiestas del pueblo, y nosotros somos las que las hacemos.
3: ¡Claro!
2: Oye, yo no sé, ¿tú a qué vas a fiestas del sol, Peli?
3: Yo voy por unas gorditas.
2: Unas gorditas.
3: Bueno, de esas gorditas me como la mitad nada más porque nomás es probete, ¿sí me explico?
2: Sí.
3: Por lo dulce, no puedo comer dulce. Pero el cóctel de elote. ¡Ah, qué cosa tan maravillosa!
2: Yo voy al cóctel.
3: Ok.
2: No era de eso. Yo voy a las fiestas del sol. Obviamente voy a chambear, voy a trabajar. Pero también voy a disfrutar.
3: De ver las familias.
2: No. Yo voy a la tragazón.
3: A comer. Que nos tratan muy bien todas las personas de los stands, la
2: sí,
3: verdad.
2: La
3: todos
2: neta, sí,
3: los personas
2: chilo.
3: Que están ahí nos tratan súper bonito.
2: Sí, la verdad, sí. Pero yo voy a las fiestas del sol a trabajar, a saludar a la raza y a gorrear, güey. ¿Qué tiene?
3: Mentira no es.
2: Mentira no es. Para que luego no diga, oye, no, sí, soy gorrón, güey. ¿Qué tiene?
3: Mentira no es.
2: Yo esto lo quería decir, pelo. Yo esto lo creía, porque luego ahorita me insultaron con, ay, qué gorrón y que no sé qué. No, amigo. Eso a mí no me duele, amigo. Porque ser gorrón no es tan malo, Pelín.
3: No.
2: Que si tuvieras la oportunidad de tú hacerlo también, tú que me criticas, déjame decirte que también lo harías.
3: O lo has hecho nada más que al sordón.
2: No ha sido tipificado.
3: Lo has hecho el sordón, pero claro. El detalle es de que te gusta.
2: Sí, no, mira, ¿sabes la sensación de estar comiendo y decir, güey, no voy a pagar?
3: Fue gratis.
2: Ayer, güey, me invitaron a una hamburguesa.
3: Ajá.
2: Es más, que te invite la raza y que te diga, vente, Psycho, no hay bronca, venme a gorrear a mí. Bueno, a ellos no, o sea, lo que ellos venden. Ayer me invitaron a una hamburguesa, güey. Ah, por cierto, un saludote para mis compas acá del Titi Burger, porque ahí fueron ellos, güey.
3: Ok.
2: Le dije, ¿cuánto es? Me dijo, nada, porque ya te la debí, no sé de qué, güey, pero ya me la debí.
3: Ok.
2: Saludo a la Nancy también. Pero mi compa me dijo, no, Psycho, así está bien. Dije, no, carnal, no. No, ¿cómo no? Me dijo, llévatela. Le dije, no, carnal. Me dijo, ¿no qué? No era una, eran dos. O sea, no me habías dicho que la iba a gorrear. Así entonces, es.
3: Llevo para mí, para mi familia.
2: Que me dijo, mándame un saludo mañana, hoy, carnal. Hoy,
3: ahí
2: está,
3: el saludote.
2: Claro que sí.
3: Oye, al Emidio también lo operaron hace 2 meses y si nadie sabe nada, nadie supo. A mí sí, porque a mí sí me lo dijo, que a él sí le hicieron la jarocha.
2: Ah, no, está bien, carnal. Yo próximamente me voy a hacer la mía, pero todavía no tengo fecha. De hecho, mañana, oye, ¿es martes? ¿O miércoles?
3: Hoy es martes.
2: Martes. Y el jueves tengo cita, fíjate. No sé si alcanzo a llegar. Ajá, no sé si alcanzo a llegar.
3: No, pues tienes que llegar.
2: No sé, dije.
3: No, yo dije que sí.
2: No sé.
3: Yo te estoy diciendo que sí.
2: Tengo,
3: o sea, a la
2: que
3: hora
2: ver
3: que
2: con
3: sea.
2: El doc.
3: No.
2: Porque tengo cita con el cirujano.
3: Ah, mismo.
2: El cirujano, Pelis, el cirujano. Y endocrinólogo.
3: Te la va a cambiar otra vez.
2: Con que no me la deje ir, que todo está bien.
3: Pero bueno, vamos a regalar este pase familiar, señoras y señores. Así es. ¿Cómo lo vamos a regalar, mi querido Sasa Psycho?
2: Claro que sí, Peligrosa. Ahí les va, señores. Ahí les va, mira. Peligrosa.
0: Señores, señores, una canción puede desbloquear recuerdos. La música está fuertemente relacionada con la memoria autobiográfica y por eso escuchas una canción del 2005 y de repente hasta te acuerdas de quién te debía 200 pesos.
2: Y por eso hoy vamos a participar con eso, Pel.
3: ¿Con canciones que te desbloquean el recuerdo?
2: Ajá, pero nos vas a decir qué es lo que te desbloquea.
3: Déjame, tengo una canción aquí, no sé de qué año es, déjame checar, ahorita te voy
2: dime
3: a decir.
2: Dime cuál es y yo te digo de qué año.
3: No, es que no quiero decir una palabra o una frase que sea.
2: Dime cuál es y yo te digo de qué año. Soy una rocola, Pel.
3: No, yo no creo.
2: Soy el Spotify de Mexicali.
3: No creo. Mira, es del 2004.
2: Desde el 2004.
3: 2004, 2005.
2: ¿Cuál es?
3: ¿Nos vamos con ella, te parece?
2: ¿Cuál es?
3: Y dime qué bloqueo se te...
2: A ver.
3: Digo, qué recuerdo se te desbloquea.
2: Escucho.
3: Y dice así.
4: ¡Chiquilla, te quiero!
2: 2004, mija. Es más, te voy a decir, esa rola es donde incursiona el Peewee, güey. Y el disco se llama A Fuego Lento. Yo lo sé todo, Peli.
3: Aquí nomás. ¿Qué recuerdo te desbloquea esta rola?
0: Güey, yo estaba trabajando en una maquila en ese entonces.
3: Aquí nomás, el amigo.

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0: Las 12 del mediodía ya con 2 minutos y nos vamos al cruce de garitas y reporte de tráfico aquí nomás en la mejor FM, la 103.3. Zona centro, 1:40 el tiempo de espera por Ready Lane, General Pueblo Nuevo, 55 minutos. Sentry, 10 minutos. Cruce peatonal, 35 minutos. Nuevo Mexicali, tanto estándar como Ready Lane, 1:40 el tiempo de espera. Sentry, 20 minutos. Cruce peatonal, 10 minutos.
1: Caray.
2: Me llevó a Tepito Peligrosa.
0: ¿Qué
2: pasó? Sí, ya sé, hombre. Vámonos hasta Mexicali. Dios santo, dije, está todo horrible esto. Oigan, Independencia y Benito Juárez se encuentran en este momento. Hay bastante tráfico, área concurrida desde Benito Juárez hasta L. Montejano, Peligrosa. Y si seguimos un poquito más adelante hasta la clínica 28 y hasta el puente, bueno, pues se encuentra el tráfico a todo lo que da.
0: Así es, y 37 grados centígrados en este momento, de la máxima de 39 para el día de hoy.
2: Exactamente, vámonos con
0: música.
2: Regresamos.
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0: ocurre.
1: Dos del mediodía ya con 10 minutos. Hubieras estado con él.
2: Hubieras estado con él, pero bueno,
1: que lo que tú no sabes que Brian, cuando fue la primera generación de la academia, Brian fue a hacer el casting. Ajá. Entonces le hubiera tocado estar con Jair, por eso está diciendo. Ah, sí,
3: pero... No hubiera sido Raúl Sandoval, hubiera sido Brian Cárdenas.
1: Exacto.
2: Se le hubiera tumbado el pozo, Raúl.
3: ¿Cuál cantaste?
2: La de... ¿Cuál
1: con todos menos conmigo.
2: Con todos menos conmigo, pero...
1: De Timbiriche. Pero no pasó el primer filtro, entonces como quiera, pues, pero él hubiera estado ahí, pero lo hubiera no existe.
2: Pero de cura, fue de cura.
3: ¿En Centro Cívico?
2: No, fue en Tijuana.
1: Ya ves, fue a Tijuana.
3: ¿Hasta Tijuana?
2: Acuérdate que siempre es Monterrey, Guadalajara y Tijuana los castings.
3: ¿Hasta Tijuana fuiste? ¿Eh? O sea que ibas con ganas.
2: No, fue de puro coto. Fue puro coto.
1: Pero a ver si pegaba.
2: A ver si pegaba chicle.
3: Coto es de la delitas, o sea...
1: Vamos a la importancia.
2: Buenas tardes, rápidamente, Psycho Peli, excelente día, información deportiva, Liga Nacional de Básquetbol Profesional, el día de hoy y mañana, el último juego de la serie del rol regular, Soles de Mexicali recibiendo en el Auditorio del Estado a Fuerza Regia de Monterrey a las 7:45 de la tarde. Muy buena opción para ver buen básquetbol de la Liga Nacional.
1: Regia.
2: ¿Dije regia?
1: Sí. Regia.
2: Fuerza Regia.
1: Por eso es Fuerza Regia.
2: ¿Y qué dije?
3: Régida.
1: Dijo Fuerza Regia.
3: Sí, ¿en serio?
1: Cuando nosotros lo relacionamos con Fuerza
3: Régida.
2: Bueno.
3: Perdón, ¿qué sigue? Continúa.
2: En más información, Liga Mexicana del Pacífico, el próximo 14 de octubre.
1: Ya, la vuelta de la esquina.
2: Mexicali en contra de los Naranjeros de Hermosillo. Hay que aclarar una cosa. Pongan atención cuando vayan a comprar los boletos, porque no vayan a querer comprar los boletos en Hermosillo.
3: Exacto.
2: Como a cierta persona le pasó el año pasado en la inauguración contra Guadalajara.
3: En Guadalajara.
2: Bueno, precios. Psycho, Peli, toda la gente. Todos los que son pudientes... Si quieres estar cerca del el boleto más caro, 2,380.
1: Ok.
2: De ahí le sigue el de 1,858. Luego otro de 1,858, 1,800, 1,568, 1,365, 756, 756 y el del club, 669. Ayer salió a la venta para los socios, de los abonados.
1: Socios emplumados.
2: Exactamente. El día de hoy salió a la venta al público en general los horarios. De 12 de mediodía a 6 de la tarde. Mañana de 9 de la mañana a 6 de la tarde. El jueves igual a la misma hora de 9 a 6 de la tarde. El viernes de 9 a 6 de la tarde. Y el sábado 10 de octubre de 9 de la mañana a 1 de la tarde.
4: Brian, yo tengo una pregunta.
2: Bueno, ¿qué estaban más baratos en Tijuana?
3: Para la inauguración.
2: Para la final, fíjate. ¿Qué cosas?
3: ¿Allá sí llegan?
2: Pero
4: yo tengo una pregunta. ¿Ese día quién se presenta o qué?
3: Porque, pues ¿es el mismo precio de la temporada normal?
2: Sí.
1: Pero es para la inauguración, es el precio de inauguración. O sea, ¿quién se va a presentar?
3: ¿Es el precio?
1: No, o sea, a mí se me hace bastante elevado.
3: ¿Ese precio es diferente al de la temporada normal?
2: Pues yo creo,
3: no sé. ¿Quién se presenta?
2: No han dicho.
3: Va a ir Julián, va a ir
1: no sé. Karim.
2: Los Tigers of the North.
3: Alguien, o sea, o qué es lo que hacen. O bueno, tengo otra pregunta.
2: Ya no hay cohetes.
3: Mínimo, no, si hay como no, aquel Neil es, bueno.
1: No, pero ahí ya en la inauguración ya no hay pirotecnia, ahora se maneja por drones.
3: Tampoco hay. Pero pregunta, la más importante. ¿Ganan de perdida ese día?
2: Mira, va a estar lleno el estadio, Peli, Psycho, pero para la quinta se va la gente. Creo que las dudas van a costar 800 pesos.
3: No, nomás para la foto y listo, vamos.
1: Claro, claro, o sea.
2: Muy poca gente le gusta el vivo.
3: Fíjate que estaba escuchando a un mozalbete hace rato y decía, ¿cuánto te vas a gastar en la inauguración? O sea, ¿cuánta lana le tienes que invertir? Y son mínimo.
2: Si te gusta tomar y comer, más los boletos, unos 8.
3: Por persona.
2: Si vas con pareja, 8.
3: 4,000 pesos. Por
2: más
3: uno.
2: Más o menos.
3: 4,000 varos, güey. ¿Qué puedes? Mejor méteselo ahí antes a tu carro. Al chile. O compra pintura y pinta tu casa, güey. La verdad, o sea, en buena onda, no es por hacer menos, o sea, las cosas que puede hacer Mexicali, pero oye, ¿por qué se aprovechan así de la gente?
2: Ojo, los boletos en general los van a poner hasta la próxima semana. No sí. los van a poner en estos días porque primero pues hay que venderlo más caro.
1: Aquí la decisión es del público. El público verdadero, la verdadera afición que va a estar ahí, que va a estar apoyando a su equipo.
3: Pero apoya a su equipo.
1: Esos son los que están. Los que les gusta el verdadero béisbol y que no nada más van con la playera y se toman la foto y que se toman, van y pistean.
3: Yo
1: no
3: tengo casaca.
1: Más.
3: La neta yo tengo casaca, pero a mí sí me gusta.
2: Ah, 2,300 creo que está. 2,600.
1: No está tan cara.
2: Ya la acaban de sacar la nueva.
1: No está tan cara, Pero hay que ver
2: la
1: el diseño.
2: La están vendiendo como una casaca de Grandes Ligas y a mí no se me...
1: Pero hay que ver el diseño. Hay que ver el diseño. Por
2: tiene
1: eso
2: el estilacho de los 2,000. Se le parece a lo de los Bravos de Atlanta, pero bueno. En más información, rápidamente les comento de carácter local. El próximo 11 de octubre se estará llevando a cabo la carrera La Voz de la Frontera. 5 kilómetros, 10 kilómetros, caminata de 2.5 kilómetros. En información internacional, les comento rápidamente. El día de hoy la selección mexicana en contra de su similar de Chile a las 7:30 de la tarde, tiempo local. Y ya para terminar, comentarles el día de ayer, cierre de la semana 4 de la NFL. Santos de Nueva Orleans pierden 45 puntos a 24 en contra de los Falcons de Atlanta. Mi estimada Peli Psycho, información deportiva, excelente día, muy buenas tardes.
1: Muchísimas gracias. Gracias, Ryan. Mañana miércoles también entras, ¿no?
2: También.
1: Claro.
2: Sí. Ok.
1: Perfecto.
2: Buenas tardes.
1: Muchas gracias. Continuamos con música, ¿te parece?
3: Venga, regresamos.
1: Aquí nomás en la mejor FM, la 103.3.
3: Fuerza Regina.
1: Ah, estos son los alameños.
3: Oye, pues de perder a los alameños que llevaran allá a la inauguración, ¿algo?
1: Aquí nomás, si te preguntan qué estación escuchas, tú dices.
3: La mejor. ¿Quién va a cantar el himno?
1: Tú.
2: Yo.
1: Tú.

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1: Claro que te dije que un día esto pasaría y no me creíste, ¿verdad?

0: con 29 minutos. 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
1: Regresamos, peligrosa, con esto que es la peli del Psycho Show. Pero ahora tenemos un mensaje importante. Hoy hablando de cosas importantes, peli.
0: Dime.
1: No, ¿tenemos regalo para la gente?
0: Pero ahorita.
1: No, no, sí, pero lo se me olvida.
0: No, no, ahorita vamos a dar el regalo. Pero otro regalo que la gente puede dar.
1: Ajá.
0: En este mes es la conciencia.
1: A chinga. ¿Así la regalamos nomás?
0: Haz la conciencia,
1: sí. 2 kilos de conciencia, por favor.
0: Pero claro que se puede. Claro que se puede tomar conciencia de la importancia de nuestra salud.
1: Exacto.
0: Y para eso está con nosotros una mujer que es increíblemente admirable, más porque ha estado en medios de comunicación.
1: Ponle un ox, hombre.
0: Sí, porque yo la miraba.
1: No, güey, yo no dije, lo pensé, pero dije.
0: Yo la miraba.
1: Espérame. Dije, si le digo que yo la miraba cuando estaba morrito en la tele con el Cosme, va a decir. ¡Ya ves! ¡No lo hagas!
0: Pero entre mujeres nos defendemos y nos entendemos.
1: ¡No es Sisu! No, pero la verdad sí es un placer.
0: Es un placer tenerla aquí, es que en la cabina.
2: Mira, jovencito.
1: Ya sé. Yo no recuerdo, no, porque yo cuando yo estuve en Televisa ya no la miré a usted, creo. Ya no estaba.
2: No, yo creo que ya no coincidimos, ¿verdad?
1: Ajá, ya no, pero. Híjole, me trajo muchos recuerdos.
2: Qué bueno, espero que sean buenos recuerdos. Esos de que te van.
1: Por supuesto que sí.
0: Claro que sí.
1: El Barbaján era Cosme. No.
0: Con nosotros, Elga Casanova, directora del DIF, aquí en cabina de la Mejor FM, la 103.3. Elga, bienvenida a la Mejor.
2: Muchísimas gracias. No saben ustedes, están fuera, pero esta cabina es alegría, es una explosión aquí de emociones y de energía. La verdad, muchísimas gracias. Qué bueno verlos, la verdad.
1: Nos la devolvió, Peli, ¿te diste cuenta? Sí. Con guante blanco.
2: Claro. No, ya saben que se les quiere muchísimo a ustedes y además agradezco estos espacios porque. Yo sé lo valioso del tiempo de los medios de comunicación y que nos den unos minutos para dar estos mensajes que a veces son como medio serios y medio formales, pues todavía. Pero es que ustedes los escuchan muchísimo y yo quiero llegar a todas las personas que ustedes
1: adelante.
2: Escuchan.
1: Adelante, estoy el micrófono.
2: Estamos invitando, como bien comentabas, es el mes rosa, que es un mes de concientización sobre el cáncer de mama y pues queremos primero que las mujeres sepan que estamos nosotros conscientes, junto y en apoyo a la lucha que llevan muchas de ellas, porque así bueno, están atravesando una situación complicada, compleja, y algo que nosotros podemos hacer como gobierno, pero también todos los que nos escuchan como sociedad, pues es ser solidarios y apoyar en acciones como la que estamos convocando el día de hoy. El próximo jueves tenemos una jornada bien padre que es para cortar el cabello. Si te animas,
1: sí.
2: Podemos ir, vamos a tener ahí especialistas en el corte de cabello, pero más que nada es para este cabello que se nos done, convertirlo posteriormente en pelucas oncológicas que van a ser donadas a personas, a mujeres que están solicitando y que están atravesando pues esta situación. Una cosa es la parte médica, otra es la emocional, pero también la autoestima, ¿no? Entonces, es lo que queremos hacer. Queremos hacer una fuerza de energía positiva, que salgan de ahí ellas conscientes de que no están solas y que toda una comunidad como la que las escucha a todos ustedes pues está detrás, ¿no? En este trabajo que es de día a día.
1: Claro que sí, es bien importante, pero tengo que decir algo, Peli.
0: Adelante.
1: Está igualita. Como en la tele, así se haz de cuenta.
0: Ella sigue bella.
1: Mira. Claro. Mira. No. Está igualita. Igual de guapa. No puede ser eso.
2: Muchísimas gracias. Ya, mira, me hicieron el día, la verdad.
1: Qué no, yo estoy emocionado.
0: Yo también, o sea, y sinceramente agradecidos porque mi querido Psycho, Elga, me ha tocado un par de veces estar precisamente en esto que es el corte de cabello para donación, para las pelucas oncológicas. Y es una vibra muy bonita, un momento muy emotivo, tanto para las personas que lo hacen, que van y donan el cabello, porque nos ha tocado ver desde hombres, niños, señoras, señores, hasta lo que es las personas que reciben el cabello para las pelucas. Es algo muy emotivo, es algo muy bonito, y que la invitación está hecha para que la gente que nos está escuchando en este momento pues vaya y dé ese granito de arena, ese granito de esperanza para todas las personas que están pasando por este
2: proceso.
0: Sí,
2: bien lo que tú comentas. Fíjate que en años pasados hemos recibido niñas de primaria y de secundaria que traen su cabello acá hasta abajo de la cintura, pero que le han de haber dicho a la mamá, oye, ya, me lo quiero cortar aquí, más moderno. Pues las llevan y bien emocionadas y conscientes y nos dejan un regalo de esperanza, de vida. Ese es un excelente ejemplo. Jóvenes también, hombres, varones, que de repente traen, ya me quiero cambiar, quitarme la melena que traigo, pues van y nos donan. Ahora, bien importante, si el jueves ustedes no pueden ir a las oficinas del DIF, que están por la calzada Cetis 1699, todo el mes vamos a estar recibiendo las coletas. A veces dices, ah, no, pues yo ya tengo cita con mi estilista dentro de 15 días. Pues dile que no tire el cabello. Que lo trence, que nos lo guarde y nos los puedes entregar. Vamos a estarlo recibiendo. O sea, eso es una manera también para colaborar.
1: El saber que estás ayudando, el tener empatía con estas personitas que pueden recibir esta ayuda, este apoyo. Y quienes hemos tenido o hemos atravesado una situación donde hemos tenido algún familiar cercano, algún conocido, sabemos perfectamente de lo que estamos hablando. Entonces, darles ese apoyo, porque a veces, pues bueno, yo, pues sí, usando un gorrito, una gorrita, y bueno,
2: una
1: qué
2: pañoleta,
1: mejor. Exactamente.
2: Algo.
1: Qué mejor poder ayudar de esta manera, ¿no?
2: Sí, el jueves entonces, de 9:00 a.m. a 1:00 p.m, por Calzada Cetis 1699, al lado de una plaza comercial, ahí estamos nosotros.
1: Sí, sí, sí.
2: Y si no, pues el resto del mes vamos a estarlo iniciando. El arranque es a las 9:00 a.m, encabezado por nuestra presidenta del patronato, Carledith González, y ojalá que muchas personas nos puedan acompañar.
0: ¿Cuál es el largo máximo del trenzado?
2: Puede ser trenzas de 15 a 20 centímetros, porque a partir de eso se puede empezar a trabajar la peluca, ¿no? Entonces, ojalá que nos las puedan donar. No importa si el cabello ya fue procesado, trae alguna, se lo pintaron previamente, ya la tecnología ya nos permite también utilizar ese cabello.
1: Excelente. No, pues muy bueno.
0: Entonces, ¿algo que desee agregar?
2: Agradecerles a ustedes dos. La verdad es que la emocionada soy yo de estar en esta cabina, de ser parte de este programa. Y los que nos están escuchando, pobre ustedes, que no vayan, ¿eh?
1: Me encanta porque Helga llegó así como bien dormida, tranquila, enfadada de las otras cabinas. Llega para acá y despertó.
2: Aquí estoy.
1: Exactamente, vientos.
0: Lo bueno que le advertimos cómo somos, ¿verdad?
1: Exactamente, sí, no. Y dijo, no hay problema, adelante.
2: Ya sé cómo son, por eso los invito.
0: Perfecto. No, y con todo el gusto, nosotros estaríamos encantados de
2: estar. Muchísimas gracias.
0: Al contrario,
2: sabemos que desde su convocatoria ya están aportando también.
1: Muchísimas gracias, Helga Casanova.
0: Directora del DIF.
1: Creo yo, espérame, es que no lo voy a decir como directora del DIF.
0: No.
1: Creo yo que una figura.
0: Una institución.
1: De la televisión noticiosa, así informativa es. En Mexicali, y que la verdad, pues despertábamos con usted. Todas las mañanas, y bueno, teníamos la oportunidad obviamente de poder verla. Me da un gustazo de verdad verla otra vez.
2: Muchísimas gracias.
1: Ay, no, esa no era, perdón, era esta, perdón. Muchísimas gracias por todos esos por su trabajo tan profesional que siempre hizo frente a la cámara. Muchísimas gracias.
2: Gracias, ¿qué te digo? Ya se me hizo nudo la
1: No,
0: es en serio, no, cuando nos dijeron que venía Helga Casanova, nos emocionamos y dijimos, ¡ay, wow! O sea, tener a toda una figura máxima de la noticia aquí en Mexicali, con todo ese respeto, con todo ese respaldo, en serio, más que flores, es recordar qué es lo que somos y dónde estamos.
1: Claro, claro que sí.
2: Las recibo, muchísimas gracias. Más en el día y el resto del año.
1: No.
0: Gracias, Helga.
1: Al César lo que es del César.
0: Claro.
1: Así de fácil.
0: Claro.
1: No, vamos con ¿qué?
0: Con Garitas, porque antes de irnos al corte comercial, muchas gracias, Helga. Nos vamos a Garitas en Zona Centro. Tiempo de espera 1:40 por Ready Lane en Zona Centro. General, 55 minutos. Sentry, 10 minutos. Cruce peatonal, 35 minutos.
1: Ahí dejo.
0: Si nos vamos a Nuevo Mexicali, Saico, antes de que otra cosa suceda, Ready Lane 1:30, el tiempo de espera, 1:45 por cruce general, Sentry 30 minutos, cruce peatonal, 10 minutos.
1: Área concurrida, señores, Calzada Justo Sierra, para que tomen sus precauciones a partir de ahí de Paseo de los Laureles y hasta la Cuauhtémoc, o lo que es la aviación, y vamos un poquito también más enfrente a lo que es esto es Calzada de las Américas. Recuerden, este es el reporte de Garitas y el tráfico, ¿en esto qué es?
0: La peli.
1: Y el Saico.
0: Show. Gracias a la señora Helga Casanova, con nosotros aquí en La Mejor FM.
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1: Son las 12 del mediodía, ya con 49 minutos y ya casi nos vamos.
2: ¡No, Peli, no nos vamos!
1: Sí, ya nos vamos.
2: ¡No, ya no nos... Bueno, sí, vámonos ya mejor.
1: ¿Para qué nos quedamos? ¿Y si nos quedamos otra hora más?
2: No, Peli.
1: ¡Sí!
2: ¡No, Peli!
1: ¡Que el público decida!
2: ¡Por favor, digan que no!
1: ¡Que el público decida si quieren una hora más del Psycho y la Peli Show!
2: ¡No! Hola.
1: Que el público decida los primeros 5 audios.
2: No, mira, cállate. No, es que puede que digan que sí, Peli.
1: Los primeros 5 audios son los que van a tener el poder de convencimiento. Mira, ya ves.
2: Muy bien, puñito.
1: ¿Eh?
2: Porque tiene una mordida.
1: Será el poder de convencimiento.
2: No, Peli, es que ellos ahorita no andan queriendo.
1: La gente sí quiere.
2: Antes de que pase eso, porque primero lo primero, Peli. Vamos con los ganadores. Los ganadores.
1: Espérate, que la gente está opinando.
2: Oh.
1: Y la gente dice más o menos así:
3: como quieran, en tu casa no te quieren. Ahí quédate.
1: ¿Ya ves?
2: No, ay, qué buen
4: plan. Sí, que se queden 2 horas más.
2: No.
1: ¿Ves?
5: Sí, no, otra hora más.
2: No.
6: Vamos. Que se queden, que se queden, que se queden otra hora más.
2: Oye, el otro.
7: Sí, quiero que se queden todo el día.
1: No, no, tampoco no te.
2: No, ándele, para que se le quite el.
8: Sí, ahorita sí andamos queriendo.
2: ¡No! ¡No andan queriendo! Ah, ahora resulta que si quiere.
9: Sí, ahí quédate 3 horas más.
2: ¡No! ¡Ya no! Tengo que ir a decir tonterías a otro lado, pero.
1: Pero como quiera, aquí también te vas a perder el tiempo para decirlas.
2: Pero aquí ya no pagan tiempo extra.
1: Pero te pagan del mismo tiempo.
2: Ok, bueno, va. Vamos a hacer una cosa.
1: Tenemos ganador.
2: Tenemos ganador, sí.
1: Así espérame. Es.
0: Señoras y señores.
4: El recuerdo.
2: Espérame, antes de que otra cosa digas. Ahorita que estuvo aquí nuestra amiga Elga. Ah, era esta, perdón. Oye, me encantó, me la imaginé dando una nota como las que estaba dando hace rato, güey. Porque ya ves que ella era muy seria siempre, de hecho.
1: Sí, claro.
2: Era muy, muy raro verla. Así como que, ajá. Pero bien linda siempre, hombre. Chihuahua, bueno, no es que no le quise decir eso enfrente aquí porque... ¿Para qué, verdad? Si ya se había puesto como de todos colores así. Pero ya. Pero qué chilo. Me gustó verla nuevamente después de mucho tiempo.
1: Es que es muy bonito. Y reconocerle...
2: Sí.
1: La trayectoria que tiene.
2: Claro.
1: Es algo increíble. Pero...
2: Y bien linda persona, ¿eh?
1: Aparte de todo eso, yo creo que... Como que no está acostumbrada a que se lo digan las demás personas. Ajá. Porque sintió muy bonito, lo vimos, lo recibió con mucho cariño.
2: ¿Por qué no dijimos eso con Macalpin? Digo, yo pregunto nomás.
1: Ok, perfecto. Respondiendo a tu pregunta, vámonos con la persona ganadora.
2: Vámonos, venga.
1: Dice aquí:
10: que se quede el Psycho, que se quede.
2: ¿Que
10: pero
2: no?
10: En su casa.
2: Ah, ok, va. Va. No, me. Sí,
1: no,
2: ¿cómo?
1: No,
2: ya lo dijo. Sí, ya lo dijo.
1: Pero todos los demás dijeron que sí.
2: No.
10: Ok, bye.
1: Tenemos persona ganadora de su pase para las 4 personas para que se vaya a las Fiestas del Sol.
2: Ajá.
1: Y bloqueo desbloqueado, recuerdo desbloqueado.
2: Sí.
1: Con la canción de Mi Dulce Niña es esta.
4: Se me desbloqueó el recuerdo de cuando estaba con mis primas, que hacíamos las fiestas de los domingos a bailar en la casa con tremendas bocinas y que según todas nos poníamos a cantar y todas aullábamos re bonito.
2: Todos aullábamos. Beli, espérame. Espérame, antes de irnos ya. Tenemos ganadora, ¿verdad?
1: Así es.
2: Ok, bueno.
11: Bueno.
2: Otra comunicadora peligrosa, informativa, audaz, veraz, entrona, no miedosa. Y aquí es donde digo que la estatura se mide desde la mollera hasta el cielo, peligrosa. Maite López, que hoy está cumpliendo años. ¡Felicidades!
11: Palmadas. Así es, compañero, gracias.
2: Oiga, la leona, es que, ¿por qué la leona de las noticias?
11: Ese apodo me lo gané en una ocasión que cubrí una nota informativa ya en los valles del Puebla.
2: ¿Y luego en dónde?
11: Tenían a una leona de mascota.
2: Híjole.
11: Entonces, ahí ya, de ahí iniciamos el caso y pues me subí a una barda y ya sabrá usted en tacones.
2: ¡Entaconada!
11: ¡Entaconada!
2: Oiga, ¿se vale decir cuántos cumple?
11: Sí, 38, ¿cómo no?
2: 35 años le vamos a poner.
11: Orgullosamente 38 años, compañero.
2: No, hombre, no, muchísimas felicidades, mi estimada y bien ponderada compañera. Le mandamos un abrazote de parte de la Peli y el Psycho.
1: Un abrazo.
11: Un abrazo, mi estimada Peli. Gracias. Y muchas... Un abrazote, compañero. Se les quiere muchísimo. Y gracias por tener esas bonitas voces que alegran a los mexicalenses.
2: Muchas gracias.
1: Muchas felicidades.
2: Maite López, la leona.
11: Abrazote.
2: De las noticias.
1: ¡Bravo! ¡Qué cumpleaños el día de hoy!
2: ¡Qué bonito!
1: Oye, y también el que cumple años el día de hoy.
2: ¿Quién es?
1: Pues es mi gordito, chulo, hermoso, precioso.
2: No, pero es una hernia, te dije. No me andes diciendo así.
1: No, pero tú cumpliste en septiembre.
2: Ah, ok, perdón.
1: Alejandro Rodríguez, nuestro contador aquí en MBS Radio, cumpleaños el día de hoy. Nuestro contador. Pues es, no, el que, es el sí, que
2: no,
1: te paga.
2: No, sí, muchas felicidades. Yo no estoy diciendo nada.
1: Es el que te paga, ni modo.
2: No, no estoy diciendo nada. Ahorita que anda de buenas hay que saludarlo.
1: Claro.
2: Ahorita hay que aprovechar.
1: Y con eso que está bajando de peso porque está en dieta y está yendo al gym, se siente mucho, se cree mucho.
2: Bien mucho.
1: Se cree bien mucho, pero según bueno, él, le mandamos un saludote.
2: Lástima que ahorita la va a romper. La dieta.
1: Ah, sí, dieta, sí, sí, con el pastel. Bueno, ya nos vamos, señoras y señores. Y porque usted quiere, el Psycho y la Peli se extienden una hora.
2: No, quítelo si no, no, no.
1: A partir del día lunes.
2: Ah, ok, no, ya de aquí ya para el lunes me mentalizo, Nebro.
1: De aquí al día lunes, nos extendemos una hora.
2: No es cierto, es mentira eso.
1: ¿No?
2: No, Peli, no, no, no.
1: Pues es que la gente no se, luego se harta de nosotros, ¿verdad?
2: Exactamente, de lo bueno poco.
1: Exacto.
2: Nos vamos, gracias. Buenas tardes, yo soy el Sosa Psycho.
1: Yo soy la Peli.
2: Ya tenés la buena programación de la mejor FM 103.3.
1: Y ya lo sabes, si te preguntan, tú dices qué estación escuchas.
2: La mejor FM
1: 103.3. Aquí nomás.
2: Bye bye.
1: Adiós.

0: aquí llegamos. Ya nos vamos y no nos quedamos. Pero mañana regresamos con más en el show de la peli y el psycho por la mejor FM.
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2: Cruce de garitas y reporte de tráfico aquí nomás en la mejor FM, la 103.3 Nuevo Mexicali. Cruce de Ready Lane, 1:40, general 2 horas. Nuevo Mexicali, Sentry, 25 minutos el tiempo de espera. Cruce peatonal, 10 minutos. Zona centro, Ready Lane, 40 minutos el tiempo de espera. General, 1:10. Sentry, 15 minutos. Y cruce peatonal, 20 minutos. Nos vamos inmediatamente a la ciudad de Mexicali para ver cómo se encuentra el tráfico. Y déjame decirte que en este momento, sobre lo que viene siendo la calzada Justo Sierra a la altura del Paseo Los Pinos y calzada Cuauhtémoc, está bastante concurrido, Toma tus rutas alternas o ve con cuidado, vete despacio, tampoco no le aceleres porque luego queremos evitar accidentes y no queremos que andes ahí perdiendo tiempo. Así que también sobre la Lázaro Cárdenas, también a la altura de lo que viene siendo Lázaro Cárdenas y el Montejano, un poquito concurrido antes de bajar a los puentes, Independencia y lo que es el Montejano, bastante, bastante concurrido. Toma tus rutas alternas, llega con bien a tu destino. Aquí nomás en la mejor FM, la 103.3, 1:04 ya con 4 minutos. Continuamos con la excelente programación aquí nomás de la mejor y llega Natalia Jiménez. Y punto. 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
5: Esta canción va con mucho cariño y con mucho respeto hasta el cielo para nuestro aventurero, Jason Jiménez.

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2: Ay, otra vez.

0: comercial y regresamos aquí nomás en la mejor FM, la 103.3. Escuchamos a Lupillo Rivera y La Interesada. Aquí nomás. Si te preguntan, tú dices, la mejor.
1: Por borracho. Me llamas, ¿eh?
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16: Una de la tarde ya con 19 minutos. Aquí nomás en la mejor FM, la 103.3. Ya regresamos del corte comercial y por supuesto te ponemos a Los Ángeles Azules. Esto es Amor a Primera Vista. 686-216-5971. Aquí nomás en la mejor.

Una de la tarde ya con 27 minutos. Aquí nomás en la Mejor FM, la 103.3. Escuchamos a Grupo Firme. Aquí nomás en la Mejor. 686-216-5971. Recuerda que estás aquí nomás en la Mejor FM y que obviamente queremos complacerte, queremos saludarte y por supuesto queremos felicitarte. ¿Estás cumpliendo años? Mándanos tu WhatsApp audio 686-216-5971. 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Así que tienes la oportunidad de estar ahí en la Mejor FM 103.3 en la Zona Azul. Así que no te la pierdas. Mientras tanto, vámonos con más buena música. Una de la tarde ya con 28 minutos llega una de mis agrupaciones favoritas y es Grupo Intocable. Siempre, siempre, cuando se haga de noche. Y lo escuchas aquí nomás en la 103.3.

0: cruce de garitas en este momento, aquí nomás en la Mejor FM, la 103.3. Nos vamos a Zona Centro, donde Ready Lane tiene un tiempo aproximado de espera de 45 minutos, general 55 minutos, entry 15 minutos y cruce peatonal 15 minutos. Nuevo Mexicali, tanto estándar como Ready Lane, 1 hora 45 minutos el tiempo de espera. Centri 25 minutos, cruce peatonal 10 minutos. Tráfico en la ciudad de Mexicali sobre lo que es Benito Juárez e Independencia, un poco de congestionamiento. Nos vamos sobre la misma Benito Juárez hasta llegar a lo que es La Madereros. Ahí se encuentra bastante congestionamiento vial en Justo Sierra y Calzada Cuauhtémoc, bastante congestionamiento sobre la misma Cuauhtémoc a la altura de lo que es Río Fuerte, congestionamiento vial, y sobre todo en Calzada de las Américas y Río Culiacán, también bastante congestionamiento vial. Si andas transitando por alguna de estas zonas, toma tu tiempo, llega con bien a tu destino y gracias por utilizar el cinturón de seguridad. Corte comercial y regresamos aquí nomás a La Mejor FM, la 103.3. Ah, ya lo sabes. Y si te preguntan, tú dices, aquí nomás La Mejor.
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0: Regresamos del corte comercial aquí nomás en la mejor FM, la 103.3. Y ya lo sabes, si te preguntan, tú dices que escuchas aquí nomás la mejor.

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6: 2:01 p.m, aquí nomás en la mejor FM, la 103.3, y nos vamos inmediatamente al cruce de garitas. Zona Centro, Ready Lane, 40 minutos el tiempo de espera general, 50 minutos, Entry, 10 minutos, cruce peatonal, 10 minutos. No Mexicali, Ready Lane, 1:40, general, 1:50, Centry, 20 minutos, cruce peatonal, 10 minutos. Tránsito en la ciudad de Mexicali sobre lo que es Calzada de las Américas, donde se convierte en Calzada Cetis. McChristie, Hermosillo, bastante concurrido, al igual que en Calzada Cetis y Carranza, para que tomes tus rutas alternas. Iniciamos con esto que se hace llamar...
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7: Vamos con herencias grandes. Ahorita regresamos, señoras. Iniciamos esta primera parte del mazapán y sus matonas. Ahorita que son las 2:02 p.m. Regresamos, volvemos. El día de hoy, que es martes, de 2.

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5: Llega Banda Carnaval con
6: Eres Pasado. Hay estreno en la Mejor FM.
5: Ajá, baraja, estamos de estreno, señores. Oye, mi pregunta es, ¿viene en voz de Rafita Becerra?
6: Me encanta Rafita, me encanta.
5: A mí me encanta toda la Banda Carnaval.
6: Banda Carnaval. ¿Eres Pasado?
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1: Llegan por acá los chicos de la banda Carnaval, que están de estreno aquí nomás en Lo Mejor 103.3. Nos preguntan que si cómo se llamaba la canción que estrenamos de la banda Carnaval.
2: Eres pasado.
1: Perfecto, vámonos, llega por acá Lo Que Pienso de Ti en voz de Rafita.
2: Oye, ¿se llama banda Carnaval por el Carnaval de Mazatlán? ¿O por Carnaval, por fiesta de Carnaval?
1: Qué buena pregunta, hija. Hay que preguntar a estos vatos.
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0: Esta banda Carnaval allá con ellos. La banda Toro. Banda Maguey. Ah, la Toro Bravo.
1: ¿En dónde?
0: Oye, qué buen, allá en Nevada, me imagino. En Nevada, no dicen qué parte.
1: ¿Cuánto estamos de Reno a Nevada aquí?
0: No sé.
1: ¿Está lejos?
0: Ya lo checamos.
1: ¿Vamos o qué? No, hombre, qué banda. Hay un pendiente ya.
0: Así. No, gracias.
1: ¿Jalamos o qué?
0: No.
1: Saludos. Aprovecha si te casas.
0: Salúdame a mi padrino mejor.
1: Oye, saludos si te casas. ¿No te puedes casar ahí en Reno?
0: No, mejor me caso en Las Vegas.
1: ¿Y no es cerca?
0: Un día de estos le voy a dar medicina para que quede bien dormida.
1: Y nos vamos. Yo te acompaño.
0: Que traiga el anillo en la mano y que ya te cae el papel también.
1: Yo voy contigo. Va a ser la madrina. ¿Arre?
0: Ah.
1: Vámonos.
0: Ya dijiste, ¿eh?

0: llega tu compadre Eden Muñoz también. La aventamos el 2x1 de una vez. Mi yo de antes se titula.
1: Sí, esa me gusta un chorro.
0: Muy buena rola, ¿eh?
1: A mí me gustaba más mi yo de antes.
0: ¿Qué? ¿Sí?
1: Pero mentalmente.
0: Ah.
1: No, físicamente no. Ahorita estoy.
0: Quiero regresar a la mentalidad de los 20 donde nada te preocupaba.
1: Chulo. Lo único que me preocupaba era echarle 50 pesos de gasolina al carro.
0: Y con eso andaba buen rato, ¿eh? La neta. Lo echaba de 20.
1: 30 pesos le llegué a echar al carro hoy. ¡30 pesos!
0: Yo 20, nomás se me quedaba viendo. Póngase el hombre, no pasa
1: pero
0: nada.
1: Pero es que 20 era que un galón, ¿no?
0: Por sí, ahí, más
1: era
0: o
1: un galón, más o menos.
0: Más o menos.

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1: Vámonos con el tiempo de espera para cruzar a los Estados Unidos. Señores, por Garita Nuevo Mexicali, tenemos un tiempo de espera en línea Sentry de 25 minutos. Línea Sentry, Ray Lane 1 hora con 30, General 1 hora con 40, General 30 minutos, Sentry 10 minutos, Ray Lane Colón 40 minutos, General Pueblo Nuevo 50 minutos, Ray Lane 10 minutos y General 10 minutos. Ese es el tiempo de espera traído a usted por la mejor 103.3. Nos vamos a corte comercial y regresamos al 2x1 en el mazapán y su... Vamos. Es su tragona. Tengo hambre.
2: ¿Traes hambre?
1: Traigo hambre.
2: Ahí me sobró un pedazo de omelet.
1: ¿De qué? ¿De huevo? Si es de huevo,
2: huevito
1: sí.
2: Huevito con espinaca y queso.
1: Ah,
2: hija.
1: sí, jalo.
2: Ah, no, se lo comí el Dylan.
1: Ay. Oye, ayer andaba con el Dylan ayer y la de las estrellas.
2: Ya lo miré.
1: Nos tomamos una foto casándonos. ¿Eh? Pero no la ha subido.
2: Ah.
1: Con pastel.
2: Con razón venía asustado en la mañana.
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0: Panchito Barraza. Ahorita regresamos, señores, volvemos, porque ¿qué crees? Ahí viene el 2x1 de Pancho Barraza. ¿Cuál irá a ser la buena?
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1: Yo sé que esa te va a gustar y a mí también me gusta mucho esa. Llega Pancho Barraza en este 2x1 con esto que se titula...

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0: Nadie pasa de lanza, loco, la neta. ¡Vámonos, Recio! Regresamos, señores. Panchito Barraza, el día de hoy en el 2x1, el Mazapán y Sus Matas.

0: como el bar.
1: Esta me gusta más, güey.
0: A ver, dale.
1: Chaparrita, te amo y te lo digo.
0: ¡Mi amor!
1: No le muevas, hija, porque ya ando buscando el anillo.
0: ¿No?
1: Mi corazón, por ahí debe estar. Por ahí debe estar. No, ey,
0: ábreme el micrófono, estoy hablando como pendejo.
1: ¡Ey!
0: Y con el micrófono cerrado. ¿Ves, jefa? ¿Cómo quieres que me opere el mazapán si me cierra el micrófono?
1: Ay, Dios, te amo y te lo digo.

0: carrilla acá, ¿eh? Te andan dando carrilla y que me caigo, ¿no?
1: Oye, no, ay, a ver, no me caí, Mazapán. Lo aclaré y lo aclaré en el escenario y en el video dice: yo caí bien en mis dos piernas, tras, pero como que fue, me sentí súper Saiyajin. Ya es que cuando el Goku se caía así y
0: no, a mí se me que te tiraste de a ver si alguien te recogía. Porque andan los paramédicos, los bomberos ahí.
1: Sí, me cargó, sí, me subió cargada.
0: Ya te conozco.
1: Ey, me subieron cargada al escenario.
0: ¿A neta?
1: Sí.
0: Ah, o sea que hay video de la caída, mandó de la recogida.
1: Pues es que nadie me grabó recogiéndome.
0: ¿Qué dijiste? Si me caigo, me cogen. Y pues,
1: ajá, dije, aquí soy. De aquí soy, papá.
0: ¿Y saliste cucha entonces con los muecas?
1: No, no me pasó nada.
0: Oye, qué grupazo esos vatos, ¿eh?
1: Cumplieron 56 años, en diciembre cumplen de carrera artísticas. Hay dos integrantes originales de Muecas y uno es uno y un hijo. O sea, hijo ya es la descendencia. Y están muy bien, ¿eh? De verdad que los señores, mi respeto. De hecho, mandaron acá una invitación aquí a la Mejor FM.
0: ¿Vale? Sí. Ah, pues luego, luego. ¿Qué hizo el Armandito?
2: Aquí va a estar en Yerington esas bandas que dijo el Maza.
0: Yerrito, se mira bien feo, güey, porque estás tú allá, güey. Mazapán, yo quisiera saber por qué esta bola de inertes tienen que tomar doble fila aquí por la calzada Cetis para la entrada del colegio Salvatierra, porque tienen que agarrar dos carriles la bola de no sé qué. Pues que no hay otra manera como hacer fila, hermano. Si yo también tuviera varo y viviera pa' aquellos rumbos, si tuviera los plebes, también hiciera doble fila para recoger a los huercos, pues, pero es rápido, ¿no?
1: Es que, mira, los tres me tocó llegar por la Bendy. En doble fila, dejan el carro prendido, las puertas abiertas, se bajan todavía como que pagan algo de un examen,
0: no, pues
1: no sé.
0: Tampoco, no.
1: Se pasan de
0: no, no,
1: pues
0: tampoco.
1: De...
0: Si va a ser rápido, que sea rápido, hija.
1: O sea, en filita, pues uno va abriendo puerta, bajando, abriendo puerta, bajando, abriendo puerta, bajando.
0: Y vámonos, ya, vámonos, vámonos, vámonos,
1: pues
0: vámonos,
1: se
0: vámonos,
1: bajan
0: vámonos.
1: Del carro.
0: A cotorrear.
1: A cotorrear con el prefecto directivo, no sé qué es ahí.
0: No, pues dijera mi compita Juan Armenta de San Luis, no, taca.
3: ¿Qué se le más a pa? Buenas tardes, buenas tardes.
1: ¿Qué tal es?
3: Florita de mi alma, de Chalino Sánchez.
0: Rosalindo Sánchez Félix. Vámonos recio, a ver si tengo algo de Chalino por acá. Muy buena elección la tuya, papá. Muy buena elección, ¿eh? Ay, nomás que esas rolas van directas al hígado, loco. ¿Qué es lo que quieres? ¿Qué quieres que tome ahorita saliendo? Ya, pues, ok, pues, ok.
1: ¿Qué quieres? ¿Qué quieres? Que me...
0: Que vaya lo... y que me compre un...
1: Es como el tequila que nos dieron allá en las fiestas del sol.
0: Hijo de la guayaba.
1: Me dio calor.
0: Ni me digas que ese día con el tequila dejé que abusaran de mí. Ahora ya me acordé de qué pasó en la noche. Porque ahí nos fuimos a Firme y de Firme pegamos... No, no, ya lo que siguió, hija, después.
1: Qué bueno estuvo el concierto de Firme.
0: Tan bueno que levanté con un zumbido de oído.

por acá que te van escuchando. Dice, salúdame Esmeralda, dice, uno de los conductores más infieles, irresponsables y mugrosos que pueda dar Mexicali, se llama Edgar Ponce. La cochinada del medio de comunicación. Ok, gracias. Ahí va, saludos, dice...

por acá mi compa David Robles, que quiere algo al recodo y dice, con esa rola de Chalino se antoja un shot. Dice que nos demos un shot. Oye, saludos mi compa David. Te la voy a cambiar por mis compas de Banda Renovación, que van a dar por Mexicali este próximo viernes 9 de octubre. Ahí te va a ir, yo sé que te gusta esta.

0: David dice, saludos a los de la renovación, dice, saludos a tu compadre Edgar. Hace rato hablando con mi compadre, fíjate, y al Ramón, dice, yo creo que es el Ramirón. Y compa Chino también, ahí andábamos cotorreando hace ratito, que dice que ya andan casi emprendiendo el vuelo de Culiacán para dejarse venir. Así que vamos a ver por acá, por estos rumbos, cuando anden. ¿Qué dice doña Pelos? A ver, doña Mati.
1: Buenas tardes, Mazapá. Saludos a mi nuera, Zafarita y a Cáceres. Y a todos los taxistas, Gigi. A los mormoncitos y a todos los que me faltaron. Adiós.
0: Gracias, doña Mati. No sé por qué mala intención y impresión que a la Zafarita le gusta el mazapán. Y la leche de mazapán. Oye, nos vamos, señores. Gracias. Que tengan excelente tarde.
2: Vámonos.
0: Échamelo, pues. Suéltame al coyotón, que anda bien grosero el viejo, güey.
2: Le dijo cosas al Moy.
0: Y el Moy le contestó. ¿Sabes qué dijo Moy? Yo soy una persona que tiene mucha educación y mis papás, gracias a Dios, los tengo y los respeto. Y yo no le voy a contestar porque yo respeto a mis mayores.
2: Claro. Y es una personalidad.
0: Qué gacho, ¿no? Que tengas un artista favorito y se te caiga.
2: Porque el Moy lo admira. A mí me comentó que lo admiraba.
0: Mira, yo nomás tengo un comentario para el coyote, para el señor, con todo respeto.
2: Que lo queremos.
0: Si alguien le está cobereando y le va muy bien, sé perfectamente que usted no tiene envidia y tampoco le tendría que dar coraje porque le están reviviendo un éxito el cual a usted lo va a posicionar otra vez y lo va a poner en el ojo. En el ojo del huracán. Entonces, todo lo que sea COVID, a usted le va a beneficiar porque usted solamente coyote, pues ya sabemos que hay uno solo, Julio Preciado, irreemplazables.
2: Mimoso,
0: entonces, no se rebajen, señores. Vámonos con el coyote, ¿cómo se llama?
2: Se llama Ranchero Enamorado.
0: Muy buena rola, aquí la tenemos, aquí nomás, y pues la neta no tiene por qué andar peleando.
2: Yo sí lo quiero mucho, todas las noches.
0: No, es que el viejo es fregón. Sueño contigo. El viejo es fregón, no tiene que andar peleando, güey.
2: Yo digo que nomás andaba de malas.
0: ¿Será marketing?
2: Sí, nomás andaba de malillas.
0: Pero Moisito se anda agüitado, ¿eh?
2: Es que está chiquito mi Moisito, pero yo te quiero mucho,
0: güey. Yo también era agüitado, ¿eh? Yo también era agüitado si mi ídolo me hubiera dicho cosas, güey.
2: Imagínate que Pancho Barraza me dijera, carajilla, vete para allá. ¿Tú qué carajilla que me hubiera hecho? No, al contrario, el Pancho me quiere.
0: Mi respeto para Pancho Barraza. Vámonos, Recio, llega el coyote. Regresamos para despedirnos.

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1: Señoras y señores, yo tengo que pasar a retirarme. Se van a quedar con la carajilla que viene Cucha el día de hoy y se ponen cuatro.
2: No me pasó nada. Yo soy un roble. Soy resistol. Es más, de mí sacan las vacunas para los remedios de las enfermedades.
1: Sí, Chuy.
2: Nunca me he quebrado un hueso, gracias a Dios. Toco madera.
1: Nos vamos, señores. Bueno, yo me voy. Mañana regreso en punto a las 6 de la mañana en el sub y baja. Recuerden que en punto a las 10 llega la peli El Psycho Show. A la una, de una a dos está la peli, y de dos a tres estoy aquí con la carajilla, y de tres a seis pues está ella sola, que se pone en cuatro, y a las seis llega el espantapájaros de Pepe Rentería a, recordando a mis amigos.
2: Oye, mañana tenemos miércoles de cochinada. ¿Mañana qué voy a traer? Cochinada, ¿va? Mañana hay cochinada.
1: ¿Ah, sí?
2: Con el Alex McBuffin. Vámonos.
1: Yo me voy, señores, gracias. Mi nombre es Enrique Feli. Recuerden seguir la página La Mejor Mexicana en el Facebook y La Mejor Guión Bajo Mexicali en el Instagram. Así que yo me les voy. Adiós.
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6: Vámonos con el tiempo de espera para cruzar a Estados Unidos, señores, por garita. Zona centro, tenemos un tiempo de espera, ni más ni menos que por la línea Sentry, de 10 minutos, Rail Lane Colón 40 minutos, General Polo Nuevo 50 minutos, Rail Lane 10 minutos, Nuevo Mexicali 25 minutos, Rail Lane 1 hora con 30, General 1 hora con 40 y Peatonal 30 minutos. ¡Ya estamos aquí! ¡Ya estamos completos! Bueno, no es cierto, falta la traviesa, pero ya llegó,
7: pero
6: mi estimado.
7: Le damos, no pasa nada, es ¿llegó? Más, hay que aprovechar.
6: Hay que aprovechar que no está. Grosero, verás. Ahí viene ya en camino. Ya viene para acá. ¿Cómo estás, Alex McMuffin?
7: Muy bien, muy bien. Aquí, iniciando semana dura. El calor no se quiere ir. Y nosotros ya queremos andar todo el día en la calle, pues.
6: Se supone que va a llover el domingo. Ajá. Hay un 35% probabilidad de precipitación.
7: No le creo nada.
6: Ya se Y de ahí, se nos va hasta el 21 la mínima. Ya.
7: Es que dicen que viene el huracán, ¿no? Estamos ahí.
6: Aquí no llegan huracanes, sí,
7: pues,
6: ni tormentas.
7: Ajá, pero refresca, pues.
6: No, lo que pasa es que ya nos va a cambiar el clima, ya vamos a entrar de noviembre.
7: Está bien, pues, oye, ya es hora.
6: Yo me acuerdo de un diciembre que estaba en camiseta yo.
7: Sí, diciembre de manga corta.
6: Sí, yo me acuerdo.
7: Pues el pasado fue más o menos así.
6: Vámonos con un rolo, no, ni esta es una que te gusta. Mi razón de ser de la MS. Esta sí te la sabes, ¿va?
7: Sí, me la sé.
6: ¿De qué lo vas a hablar hoy?
7: El corito.
6: ¿Traes tema o qué?
7: Traemos temas.
6: Traemos
7: coto. Pendientes.
6: Traemos coto, ¿qué?
7: ¿Qué tanto hiciste en la semana? ¿Te caí?
6: Hijo,
7: ¿te descalabraste?
6: ¿Ya viste que el Birria no me quiso perseguir?
7: Sí. No me eres peló, la única a la cual el Birria no ha querido perseguir. Porque a la otra desde el cerco le estaba bufando ya, ¿eh?
6: Nada. Me miraba, es más, me sacó la lengua, me tomé una foto, le sacaron la lengüita así. Casi la hace así el Birria.
7: Comenten ahí si alguien ya vio el video del Birria. Tanto el de la Jessica en el Fiesta del Sol, como el de Ale y yo, que fuimos a buscarlo a su propia casa, ¿eh?
6: Oye, vamos a... Llévame a la Fiesta del Sol. Quiero que nos juguemos unas carretas de go-karts. ¿Vamos o qué?
7: Vamos, vamos.
6: Vamos con mi razón de ser, Banda MS. Aquí nomás, en la mejor 103.3.

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15: Regresamos de corte comercial. Ya estamos completos. Ahora sí ya llegó la traviesa.
16: Sí. Dijo la Alex. Hay que abrir el micro.
15: Dijo la Alex. Hay que aprovechar mientras no está la morra.
17: No aprovechamos.
15: No aprovechamos nada. No nos dio chance. 15 minutos nomás nos dio.
16: Oye, nomás sí. Escuché que entró en el aire. Pepice. Así le pisé. Así de
17: sí.
16: Que.
17: No quise al otro por algo.
16: Mirá, qué objeto.
15: Ay, una bebida. Me muero por una bebida.
16: Ay, no puedo decir.
17: Ey, no.
15: Mija, pareces nueva. Ay, estoy diciendo, no. Ocupo una bebida de la M verde y tú.
16: Es que se me olvida que ya es como de que. Córtale, mi chavo.
15: ¿Qué voy a hacer contigo?
16: Sí, ya estoy aprendiendo, espérame.
15: Qué bárbaro.
17: ¿Qué onda, pues?
16: Espérate, ¿cómo tengo que decir? Necesito
15: unas celas para ponerme.
16: Unas celas, una bebida que me
17: sube la energía.
16: Ajá.
15: ¿Qué te alivian a ti, Alex?
17: Yo ahorita agarré uno de esos de los blancos. De los que son fit. ¿Sí topas esos?
15: A cero.
17: No, de los de la M, pero...
15: Cero, por eso es el cero.
17: Sí, sin azúcar.
15: Es el zero. Zero sugar.
17: Es ultra.
16: Cero.
15: Ultra sugar free. Sugar
17: free.
15: Yeah.
16: Sugar free. Para los fresones.
17: Ese hasta te hace bien.
16: ¿Neta? ¿Neta? ¿A poco sí?
15: Yo quiero... Yo quiero el que trae cuatro, como el 4K.
17: ¿No has visto que los mamados del gym se llevan un shot de espresso y le echan de ese el blanco?
15: El 4.
16: Oye, pero
17: el blanco.
16: No todos, porque, por ejemplo, hay instructores que te prohíben ese tipo de bebidas. prohibido.
15: No, pero espérese.
17: Hay doctores que te prohíben.
15: Pero ese del 4 lo venden en los mismos gimnasios.
17: Ah, sí, sí, sí. Pero ese es
16: como cuando de repente te olvida ya tus suplementos. Ya esos son los niños mal. Sí,
17: o te puedes echar una jarra de café, ¿no? También es pues la, sí, misma, yo, la
16: sí,
17: misma.
16: Sí, doble. ¿Sabes que tengo ganas de comprar? Acabo de mirar, o sea, el TikTok me hace daño. Mira, una morra que agarra una como... Es como una cafeterita de expreso. Entonces la abres así, está súper pequeñita, te cabe en la mano.
17: Una italiana.
16: Entonces, ajá, y luego ya que le pones el café, la tapas y la pones así en la estufa. Y luego sale en el expreso y lo puedes hacer helado. Ay, me encanta.
17: Está chingona esa. Es que
16: ya chequé el precio. Ya chequé el precio, cuánto vale en no te voy a decir dónde, pero...
15: Oye, yo quiero probar el que es una, así, una tacita y la ponen en arena caliente y sale escomita.
17: El turco, ¿no?
16: El turco también.
17: Pero esa arena... siento que es ahora ceniza más.
16: Oye, yo tengo uno que es... El que es la teterona, que esa la puedes llevar como para los camping. Y hace cuenta que ahí también lo pones abajo y lo calentas directo. Y ahí ya sale, ya cuando lo agarras, sale por arriba.
15: No, pero yo no quiero.
16: No sé
15: el,
16: ¿cómo se llama?
15: Es una cafetera. Es una cafetera normal.
16: Pero se le pone abajo café.
17: La francesa.
16: Esa francesa.
15: La arena que le ponen es del desierto de allá de Egipto. ¿Es arena o que la caliente?
17: Aquí de la salada.
15: De aquí de Cuervito, güey. De Cuervito.
16: Deberíamos de armar.
17: De un montículo de una colonia que está ahí, que tiene un año ahí.
16: Ahora que ven que la salada está con agua. Creo que es allá para San Felipe.
17: Pero está salada el agua.
16: Dicen que, o sea, tenía años sin que existiera un poquito de agua.
17: Un charquillo. Que dejó la manguera abierta.
16: Oye, a lo mejor va a ser un poquito. Y yo pensando como.
15: Es de lluvia. Ya. Es agua de lluvia. ¿Qué pasó ahí la lluvia?
16: ¿Sí recuerdan que los 80s acá por este lado la salada, o sea, había hasta, o sea, si se bañaban y todo?
17: Sí, yo jamás
16: era
17: lo presencié.
16: Era nudista.
15: Como yo cuando fui al salar a buscar sal y no había sal, güey.
16: A mí me tocó el salar, me tocaron unas fotografías. Creo pimienta, que fueron los últimos años, Me tocaron fotos en el salar.
15: Ahorita ya no hay sal, es no como sal. Lodito durito. Ajá. Así, salecita, pero durita, en terregosa.
16: La vista sí está impresionante. Lo malo que fui a mala hora para las fotos. Tengo unas fotos por todas quemadas. Estoy prieta, salí más prieta. Porque hay un horario para las fotografías. No, pues ya sabrás.
17: ¿Qué, güey? O sea, no era la hora indicada.
16: No, yo no entiendo.
17: ¿Por qué las modelos siempre le culpan a la foto? A ver.
15: Es que, ¿tú sabes? No.
16: Mira, ya sé que estoy prietilla, pero...
17: No, o sea...
15: El factor principal de una fotografía, el componente y elemento de una fotografía es la iluminación. La luz, tú sabes que la iluminación es uno de los factores.
17: Sí, yo sé. Apóyame, pero también sé que hay raza que no se arregla así tampoco. Ay, no, tan automáticamente como ellos creen.
16: Oye,
17: pues.
16: No. Eso no puedes decir de mi papá. ¿Sí?
17: No. O sea, me refiero a que la foto podrá estar visualmente muy bonita, pero si la persona dice, yo no me gusté a mí en la foto, sí, no hay poder humano que... No, o sea, no eso, es el fotógrafo,
16: mira,
17: el malo.
16: Eso no me va a pasar a mí. Te voy a decir una cosa. Cuando yo tenía mis 15 kilos arriba, o 20, que estaba en la tele. Ajá. Entonces yo, o sea, me miraba...
17: Es que la verdad es que no es que se miren mal, pero todas las mujeres tienen como este trip de esa mueca no me gusta.
16: No. Bueno, sí nos pasa. Mal, pues. Yo pienso que ahora me pasa más a mí.
17: Tu percepción de que tú te miras mal, pero así te miras en la vida real.
16: Pues. ¿Cómo se llaman las personas que cuando se miran al espejo se miran gorditas y realmente son flaquitas?
15: Dismorfia.
16: Y yo lo tenía volteada, sí. O sea, yo estaba llenita y me miraba bien delgada en el espejo. No sé por qué siempre me pasó eso. Ahora con los años digo, me pasaba de segura.
17: ¿Tienen eso?
16: Pasaba de segura.
15: Vámonos con música, señores. Belleza de Cantina Cardenales de Nuevo León. Estamos aquí en 4K.
16: A ver.

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0: con el tiempo de espera para cruzar Estados Unidos. Sentry, 15 minutos. Ray Lane, Colón, 40 minutos. General Polo Nuevo, 45 minutos. Ray Lane, 10 minutos. General, 10 minutos. Nuevo Mexicali, Sentry, 15 minutos. Ray Lane, 1:20. General, 50 minutos. Y peatonal, 10 minutos. El tiempo de espera estrella tipo la mejor, 103.3. Vamos a corte comercial y regresamos con una rolita de Carin León, que también Carin León próximamente acá andará por estos bellos suelos cachanillas. Aquí nomás, la mejor.
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0: ¡Chamaques! ¿Entonces qué? ¿Entonces qué? ¿Qué hacemos? Oye, queremos invitarlos a las fiestas del sol. El viernes nos va a tocar a aquí en La Mejor FM con Banda Renovación y Grupo Selectivo. El domingo cerramos con Recluta. ¿Ya fuiste a las fiestas del sol, Alex? ¿Qué te gusta más de las fiestas del sol? O sea, ¿qué alimento es el que dices tú? Yo voy y este.
1: Pues mira, yo creo que en los últimos años ha habido nuevas cosas de que lugarcitos que ya están aquí en Mexicali, ¿no? Por ejemplo, yo acabo de ir y comí ahí con el filipino, que es el filipino que anda...
0: ¿Los chuncuns, va? ¿Son los chuncuns?
1: Es un filipino que anda en Misión Dragón normalmente. Ajá. Así sin dar comercial, pues, sí. O sea, el vato hace contenido y se ve ahí que cuando va por las cosas y todo lo hace él, ¿no? Ajá. Entonces, sí está bueno su producto. Digo, tiene como tres cosillas nomás. Ajá. Pero bien hechecitas. Y los chuncuns son así. Ay, como de carnita. Ajá. Están flaquitos, pero son de carnita.
0: Ay, qué rico.
1: Vamos a probarlos.
0: Sí, vamos. Yo fíjate que a mí sí soy de tragona, sí me gustan, pero a mí me encantan las atracciones. Por ejemplo, me encanta ver a los voladores de Papantla. O sea, me los disfruto.
2: Es una tradición. Ajá. Ya. A mí me da vértigo, pero pues obviamente me encanta verlos cuando se van subiendo. Me gusta verlos con el vestuario y eso, cuando se van subiendo, y ya después me voy.
0: Me gusta mucho los llaveritos, las fotitos. Tomarme la foto, clásico.
2: Oye, el último día no puede faltar para tu llaverito. Yo tengo siempre mi llaverito también.
0: Y ahorita lo que quiero hacer, que es nuevo, creo que es nuevo, no sé, los go-karts. ¿Es nuevo?
2: Yo había estado el año pasado, ¿no?
0: No me he subido.
2: ¿No te has subido?
1: Yo tampoco me he subido.
2: Ese ve padre, ¿eh? Oye, ¿sabes a mí qué me encantó? A mí me encantó su dragoncita. Me gustó que pusieron cosas saludables. Este año pusieron fruta. Y pusieron una fruta como con chilito. Son como unas uvas, granada. Y luego tiene tunas. A mí me encantan las tunas. Ay, y mandarina. Es una combinación rica. Me encantó.
1: Son las que son como en almíbar o que están...
2: No. Las preparan con chilito y así como con tajín y limón. Y sabe bien rico todo así.
0: Y ¿sabes qué? Me encanta también. Sale mi lado judicial. Las pistolas. Me encanta disparar. Eso sí, siempre. Cuando hay una feria, un lugar donde tiene pistolas... Que quebras botellas, eso me encanta. Sí, me encanta.
2: Es que es como... Feria, ¿no? Sí, lo que pasa es que es como volver también a la infancia, ¿no? Y hasta la juventud, porque yo me acuerdo que también cuando andaba de noviecilla y así, a mí me encantaba ir y me gustaba ir mucho a las canicas, a los patitos, a sacar así, y que a ganarte, ya sabes, ¿no? El peluchón así, de que...
0: Que el día de ayer un compañero me desbloqueó un recuerdo, no lo recordaba porque yo pues todo el tiempo he estado aquí en la radio, yo no creía que tenía vida antes de la radio. Y me dijo, hey, ¿te acuerdas cuando fuiste edecán de unas hamburguesas? Y que andabas pegando stickers. Y yo, le dije.
1: ¿En las fiestas del sol?
0: En las fiestas del sol, dije, wow. Yo. Y me dijo, sí, mijo, estabas chiquita. Estabas aquí, todavía no entrabas aquí. Creo que tenía yo 17 años.
2: Muy bien chiquita.
0: Me dijo, y te fuiste. Y en eso, güey, me desbloqueó el recuerdo. Y dije, es verdad, pantalón Levi's. Y te acuerdas que se usaban las blusitas de...
2: Las playeritas
0: las de licra de tirantes. Ajá. Roja. Ajá. Y andaba con una estrellita de las hamburguesas. Ajá. Y estaba pegando stickers.
2: Y es que los niños siempre era como que lo padre, y deberían de promocionarlo, ¿no? Mucho, porque los niños era como que salir lleno de sticker era lo máximo.
0: Sí. Y nada más trabajé un día porque me cansé y creo que nomás me pagaban como no me acuerdo cuánto. Y dije, ay, no, es una friega.
1: Yo recuerdo que en la primaria con los compas era de que, no, yo fui 3 veces al... No, yo fui 4 veces este año. Güey, así te la medías de que no.
2: Sí, ¿Quién fue más?
1: Yo me subí al...
2: Oye, yo creo que ahora lo que no nos tocó a nosotros en infancia, que les toca a los pequeños de hoy, es como, por ejemplo, las estatuas que se mueven. ¿Cómo se le llaman esas atracciones que están así estáticas y de repente se empiezan a mover? Llevé a mi mamá la vez pasada. Si las figuras humanas, llevé a mi mamá la vez pasada. Y mi mamá no se quería ni moverlo, mamá. No voy a decir porque los niños, si no están escuchando, lo voy a romper el corazón.
1: Nos tocaron las chilas.
2: Ah, sí.
1: Nos tocaron las viejitas, ¿no? Las que eran un pasillo y nomás te reventaba la retina, el oído acá.
2: Ahora está padre.
1: Ahorita ya le meten.
2: Fíjate que fue la primera vez que entré este año. Yo nunca, desde chiquita, nunca en ninguna edición de Fiesta del Sol entraba a la Casa del Terror. Y este año sí entré porque mi hijo pues quería entrar, y que ya grande, ¿no? Salió casi con la lagrimita.
1: Sí lo asustaron, de
2: es
1: verdad.
2: Es que se me estrelló contra, no miró como una, que se pegó ahí, pero por accidente que la jalamos. Las grandotas. Mira, lo jalamos, nos asustamos más nosotros.
0: Me están mandando la comida filipina ya, la que ya probaron, y dice todo es de puerco, simay.
2: Ay, qué rico.
0: Las brochetas, que me están mandando acá, los lumpiangs, ¿se llaman unos taquitos?
1: Ajá.
0: Lumpiangs. Dice todo y enfiesta el sol. Ay, qué rico.
1: Sí, está muy buena.
0: Sí, sí, se me antoja, ya se me hizo agua la boca. Pues hoy nos echaremos una vuelta. A ver qué. No, pero yo no sé, tiene que acabar esta edición, estos 50 años, sin que yo me suba a un go-kart. Eso sí.
1: ¿Ahora quién está? ¿Este inspector ahora?
0: Este inspector hoy. Está mañana bueno. Está el Gran Silencio. Bueno. El jueves está la original Sonora Dinamita. Venga. Viernes, Grupo Selectivo con la Renovación. Sábado está Matiz y domingo está Recluta.
1: Domingo cierra, ¿no?
0: Domingo cerramos.
1: Y ese con Recluta se va a poner peligroso. Estar.
0: Pero hay pantallas, fíjate, si no alcanza a entrar allá a Isla, se llena Isla. En toda la isla. En todas las fiestas hay pantallas gigantes donde te puedes sentar a ver el artista. Está chilo. O sea, simultáneamente en el escenario.
1: Si no quieres estar ahí amontonado.
0: Si no quieres estar amontonado, ajá. Te vas y te sientas a banquitas y todo y estás viendo el concierto. Nos vamos con Un Sombrero Vaquero, Mi Banda El Mexicano.
2: Ay, buena rola, buenas rolas.

0: canción. Chamaco, nos vamos a corte comercial y regresamos. Ella es Carolina Rose y se titula Coleccionando Corazones. Aquí anda Alex McMuffin, la traviesa, Alex McMuffin.
1: Y la mejor.
0: En la mejor.

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0: con el tiempo de espera para cruzar a Estados Unidos, señores, por Garita Nuevo Mexicali. Tenemos un tiempo de espera de 20 minutos, línea Central Rail Lane, 15 minutos, 1 hora 15 minutos, general 50 minutos y peatonal 10 minutos. Línea Central 15 minutos, Rail Lane Colón 40 minutos, general Polo Nuevo 45 minutos, Rail Lane 10 minutos y peatonal 10 minutos. El tiempo de espera es traído a usted por la mejor 103.3. Traviesa Carajilla. Digo, traviesa Alex McMuffin. Ya ando hablando en tercera persona. Ya estoy quedando mal, chamacos. ¿Con qué regresamos? ¿Con qué hay? ¿Qué regresan? ¿Qué? ¿Qué fue? Siempre dicen que los psicólogos van a Carlos Codá. Sí, güey. Sí,
1: yo creo
0: sí.
1: que sí.
2: Ya está haciendo cortos en ya está sanada.
1: Pues regresamos con algo, ¿no?
0: Ay, Dios de mi vida.
1: Te voy a decir que todo lo que me comí ahora que fui.
0: Ok.
1: Todo, ¿a dónde? A ver, ni sabes. Y me está diciendo que sí.
0: Pues a Fiestas del Sol, sí, yo creo. Pues, ¿a dónde sí, más?
1: Sí, claro que me gustó mucho también.
0: Recuerden que también tenemos nuestro lugar en la terraza. Participe para ese lugarcito en la Terraza del Sol, ahí en Fiestas del Sol. Está justamente frente al escenario. Ahí le agarramos una periquera, una mesita. Usted se sienta y disfruta de frente al escenario de Isla de las Estrellas. Hay que participar con la original Sonora Dinamita, con Banda Renovación y su Grupo Selectivo, y con Recluta. Hay que estar al pendiente. Vámonos, aquí nomás la mejor.

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0: No puedes pedir la cochinada del miércoles, o sea, una hamburguesa. Mañana vamos a hacer hamburguesas de sushi. No, tortas de sushi.
1: ¿Tortas de sushi?
2: ¿No? Que no, ya tenemos ahí la agenda.
0: Vamos a embarrarle al virote o a la telera. A ver.
1: Hay que hacerle algo que lleve mayonesa. Porque eso causa mucho.
0: Tengo una amiga que guacara con la mayonesa.
2: Y hay gente que se la come
0: cuchara. Y era de que yo. Al arroz. Así,
1: una vez se me ocurrió una vez ponerme en el cabello. Dios santo, no lo hagan.
2: Que brilla. ¿Para despegar chicles o paquetes?
0: Brillo y sedosidad con la mayonesa.
1: Sí, güey. Fueron como 3 días de que no me soportaba ni sola.
0: Mujer que no se puso mayonesa en el cabello no ha tenido su momento más vanidoso.
2: ¿Eso hacen las viejas?
0: ¿Mayonesa en el cabello?
1: Aguacate, mayonesa.
0: Es la mejor mascarilla.
2: Aguacate las que tienen varo, ¿no? Mayonesa las
0: es la mejor mascarilla para tu cabello, la mayonesa. Porque tiene huevo y aceites esenciales, esas cosas. Entonces,
2: ok.
0: Oye, hay 3 tipos de pan para torta, que es la telera.
2: Claro.
0: El virote.
2: Sí.
0: Y el de torta escolar. El de torta escolar, no sé cómo se llama. ¿Cómo se llama?
2: ¿Cuál es el de torta escolar?
0: Pues el que está suavecito.
2: Estelera.
0: No, la telera es la que tiene los borditos. Que es redondito y tiene borditos.
2: Tú dices como el pan ese Viena.
0: Ajá, ese se llama telera.
2: Ese es igual, ¿no?
0: No, el torta es gordito. Que es redondito y tiene borditos.
2: Tú dices como el pan ese Viena.
0: Ajá, ese se llama telera.
2: Ese también es...

0: Búscala, o sea, pues. Todo está bien, pero el pan, no lo sé, Rick.
1: Es una torta de sushi.
0: Torta de sushi.
1: ¿No?
0: Torta de
1: sushi. ¿Qué?
2: Bueno, hay torta de tamal, hay torta de tamal.
0: Ajá. No, pero bueno, sí, la torta de tamal no hace mucho
1: sentido. Se aceptan sugerencias al 686-216-5971 de miércoles de cochinada.
0: De aberración culinaria.
1: De aberración culinaria.
2: ¿Qué otra cosa puede estar así?
1: De ¿una torta de arroz?
0: No, pues es lo mismo que el del torta de sushi.
1: Ay, a ver.
0: Estamos hablando en círculos.
1: Se me antojó el taco de mole. Ese sí lo han probado.
2: Ay, pero ese sí es muy típico, el taco de mole.
0: No, pero ese no tiene
1: tortillita chiste. De harina, arroz y mole.
2: Pero ese siempre es como que ese no es cochinada, eso es real.
0: Está torta rico. De mole extremo.
1: Una torta de mole. Torta de mole sí hay, ¿no?
2: Es raro, raro.
0: Sí, sí, sí.
2: Es random. ¿Cómo no? A ver, que nos digan.
1: Ay, qué rico.
2: O puede ser también así esta como una botana rara.
1: Muchas así, papitas así con clamato y chile.
0: Ay, ¿no han visto que hacen chips con miel?
2: ¿Qué?
0: O sea, preparan una miel con ajo y chile y luego...
1: Ya. Y la echan a las que son las como chips. Tipos rufles también, a las que son ondeadas.
0: Sí, pues a las que tú quieras, pues el...
1: Waffles, que son como tipo waffles. Dice, hagan...
2: Tengo hambre.
1: Dice por acá que hagamos frijoles y le pongamos plátano y mayonesa.
2: Ay, Dios.
1: Me suena
0: a
1: comida.
0: De...
1: Me suena como comida cubana, ¿no?
0: El frijol con mayonesa.
2: Con elote todavía se las paso.
1: Yo he comido sopa de fideo con frijol y mayonesa.
2: Yo, la neta, si traerlo con mayonesa, ahí los bacho, no lo voy a probar.
1: ¿No? ¿No te gusta la mayonesa?
2: Me gusta la mayonesa, mija, me da asco. O sea, le embarro un poquito y así, pero no puedo ver la que está así como desbordándose. Solo porque ya de ahí ya no me como.
1: Oye, me encanta.
2: O agarro y abro. Yo soy de las que voy a, si voy a comer
0: de torta
2: o algo,
0: fría, pues.
2: De torta fría, abro la torta, agarro las servilletas, le quito el exceso.
0: Y algo extra.
1: Ok, y le echamos cosas.
2: Ahora agarre. Cada quien traiga algo raro. Cada quien traiga algo raro para ponerle.
0: O de diferentes.
2: Sí, cada quien traiga algo y se lo vamos a poner.
1: ¿Cuáles son las mejores tortas frías de Mexicali? 686-216-5971. No lo vamos a pasar al aire, pero queremos darnos ideas, ¿no?
0: Yo tengo varios candidatos.
1: ¿Tú las de allá, las de acá?
0: Yo.
1: ¿O las de acá de Residencias?
2: Es la torta del Chavo, ¿vale?
1: O las de Residencias.
0: Hay unas videos de varios.
1: ¿Hay unas de Nacosari?
0: Hay unas aquí por un mercado. Por aquí, bien clavaditas. Sí. Esas están al ciego.
1: Esas son unas. Están las de Residencia y están las de acá pegadas a la línea.
0: Las de la Macristi, es por la Macristi.
1: Ah, esas no me he tocado. Me toca por la línea y me han tocado acá por la, enfrente de la...
0: Y allá por el Infonavit hay otras bien bruscas. Sí,
2: fíjate que no soy muy de conocer así de ese tipo de...
1: A mí sí me gustan mucho las tortas.
2: Pero a mí me gusta, pero cuando sales con la familia, así, ¿qué hacemos? No, pues unas tortas del Chavo porque no me gusta...
0: Sí,
2: así
0: es,
2: en la cocina,
0: de picnic, ¿no?
2: Ajá, algo práctico.
0: Picnic, es comida. Yo sobreviví a la universidad gracias a las tortas frías.
2: Sí, claro.
0: 100%.
1: Qué rico, yo todavía sigo sobreviviendo con la con música, señores. Estamos en cuatro callos. ¿Cómo te explico que aún sigo sobreviviendo con una tortuga?
2: Ayer cenamos eso, no, bueno, era
1: con un sandwichito.
0: Más humilde todavía.
1: Vámonos con un besito más. Estuve a cargo de Cristian Nodal. Aquí nomás, la mejor.

0: Vámonos con el tiempo de espera para cruzar a Estados Unidos, señores. Por Garita, zona centro, tenemos un tiempo de espera de Sentry, 5 minutos, Rail Lane, Colón, 40 minutos, General Polo Nuevo, 35 minutos, Rail Lane, 10 minutos, General, 10 minutos, Sentry, 10 minutos, Rail Lane, 1 hora con 30, General, 50 minutos y Peatonal, 10 minutos. Este es el tiempo de espera traído a usted por la mejor, 103.3, dice por acá, tortas frías, dice allá por la calle H, están buenas. Dice, acá las que están de la Nacosari son buenas. Ahí está. Mañana, ¿qué le echarías tú a una torta fría? ¿Qué le echarías tú a una torta fría? A una torta escolar. ¡No! Para el miércoles de cochinada.
1: ¡Ay, Maruchan!
0: ¡Ay, señor! ¡Ay, espagueti!
2: ¡Una sellita!
1: ¡Espagueti a la boloñesa!
0: Nah, eso te lo quieres comer tú. Vas a quitárselo a la torta y te lo vas a comer sola. Ahí está, vámonos, señores, a un corte comercial y regresamos en La Mejor 103.3.
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0: ¿Qué rollo, pues? ¿Qué rollo, plebes?
1: Es que se me hace, ¿vieras cómo le contesta la llamada? Se me hace tan extraño. Yo he estado analizando varios aspectos. Le baja el volumen, parece que es amante de él, te lo juro. Le baja el volumen. Le baja el volumen. No, le cambia. Oye,
2: a ver, le voy a decir.
1: Le cambia.
2: Es por amor y no por amor a aquella persona. Hay veces que no debes decirle a las personas cosas que las van a lastimar.
1: Uno ya sabe las cosas. Uno ya sabe las cosas.
2: No, escuchar a otra persona.
1: Uno ya sabe las
0: está
1: cosas.
0: Bien,
1: ya sabe. Oye, estoy escuchando, estoy viendo, estoy leyendo, estoy demandando. Ya, hombre. ¿Qué? ¿Qué va a pasar?
0: Lo cuidas, pues, lo estás cuidando.
2: Ay, a cierta persona, no. Hoy lo cuidas. No me ayudes, no me ayudes.
1: Sí, no. Y luego le baja el volumen. Y no tengo un oído biónico. Todo escucho yo. Ya escuché, ya leí de aquí a 5 metros, ya leí que dice. ¡Tráemelo! O sea,
2: y yo así,
1: no me pueden ocultar cosas, güey.
0: Ahí va, pues ahí va.
2: Me siento
0: es que
2: entre la espada y la pared.
1: No pasa nada que yo no esté enterada.
2: Bueno.
1: No pasa nada que yo no sepa. Oigan, ya vámonos, ándale, despídense.
2: Por acá se despide Alejandra Suárez, la traviesa.
1: Lo vas a ver de los caros, vas a mayugar.
2: Corazón, chingan, ¿verdad?
0: Toma. Guárdala en su funda.
1: Sí.
0: Acá, Alex McMuffin, sigan al Muffin Live, señores, sigan al Muffin Live, ahí andamos haciendo contenido.
1: Ey, tienes que ir a la fiesta del sol con nosotros para subirnos a los go-karts.
2: Sí.
0: El jueves voy a ir de ley porque hay activación.
2: También el miércoles,
0: tenemos activación.
2: ¿No va a ser el miércoles?
0: No, se movió solo el jueves.
1: Ah, sí. Oye,
0: pero vamos a andar.
1: Yo me toca ir hasta el viernes y el domingo.
0: Ok. Pues el jueves un ratito, digo, yo sé que no tienes que ir
1: sí,
0: a eso.
1: Sí, me espera,
0: pues,
1: sí, porque acuérdate que me ocupo a las 10 de la noche.
0: Ah. Pues sí, va a ser más temprano, pero ahí vamos a andar en el área esta donde está la glorieta esa, la glorieta central.
2: Ahí vamos a estar.
0: Ahí vamos a andar haciendo mitote y seguramente
1: pues, vamos a grabar
0: si
1: algo.
0: Si nos ven, pídanos sí. algo, bájenos algo.
1: Sí. Contenido y así todo.
0: Cómprame un raspado ahí de perdida.
1: Un raspado de rodillas estuve yo, pero el día de ayer.
0: Sí.
2: Oye, sí. Ándale.
0: Raspado de espinilla como el de la carajilla.
1: Dice, le pueden poner chocoflan al pan de torta y nieve de vainilla.
0: Está buena.
2: ¿Chocoflan?
0: Esa, ¿eh? ¿Has visto que agarran un croissant y lo abren y le echan una magnum adentro? Y
2: oye,
0: le quitan el palito.
2: Oye, sí. ¿Tú sabes que está? También he mirado como las conchitas que les ponen carne.
0: Ah, yo acabo de hacer unas hamburguesas de gorditas de nata.
2: Eso se reantoja, está extraño, buenas. Pero se me antoja.
0: No, tan riquísima, no tienes idea. Porque ¿neta? El pan no está tan dulce. El chiste es que no tenga lechuga y eso para que funcione.
2: Ah, ok.
0: O sea, la pura doble carne. Carnita, doble queso.
2: Como es como los hotcakes con tu.
0: Ándale, sí, es muy similar el sabor.
1: Vámonos. Adiós, se quedan con la pólvora, señores. Se quedan con programación de la mejor 103.3. Esto fue 4K. Adiós.
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1: Vámonos con el tiempo de espera, señores. Regresamos de corte comercial y el tiempo para cruzar a Estados Unidos en este momento es el siguiente. Por Garita, zona centro, Sentry, 5 minutos. Ray Lane, 40 minutos. General Polo Nuevo, 25 minutos. Ray Lane, 10 minutos. Nuevo Mexicali, 10 minutos. Ray Lane, 1 hora con 20. General, 40 minutos. Y peatonal, 10 minutos. El tiempo de espera se le dio a ti por la mejor 103.3.